0: de Joseph Martin Krauss, compositor alemán del siglo XVIII, escuchamos la Sinfonía en Fa mayor VB130 con tres movimientos: Allegro, Andante y Presto. La interpretación ha estado a cargo de la Orquesta de Cámara Sueca dirigida por Peter Sundqvist. 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

Buenos días, tardes o noches, según la hora y el lugar en que usted sintonice este programa, sea en la señal de UABC Radio para Baja California o desde el sitio web de nuestra casa magna de estudios para el resto del mundo. Le saluda a su gatuno servidor, Jaco Messini, en un episodio más de su programa, Jazz Entre Gatos. El tema del episodio del día de hoy que nos reúne a usted y a este gato antropomórfico será la última parte de los episodios que hemos dedicado al jazz mexicano durante este mes de septiembre. El tema que escuchamos al inicio es Azúcar, perteneciente al álbum Nos Toca, grabado en el año 2000 por el pianista Héctor Infanzón, de quien ya habíamos hablado un poco en el episodio pasado cuando pertenecía al trío Antropóreo. Infanzón, acompañado del bajista Rodrigo Cárdenas, el baterista Waldo Madera y el percusionista Armando Montiel, grabaron este tema que se convirtió en el más icónico de Infanzón, el cual hasta el día de hoy suele ser con el que cierra sus recitales. A continuación, escucharemos un tema más del maestro Infanzón, titulado Como en Feria, perteneciente al álbum Citadino de 2007. Acompañado del bajista Aarón Cruz y el baterista y percusionista Giovanni Figueroa. Y al terminar dicho tema, ya que mencioné al bajista Aarón Cruz, escucharemos un tema suyo perteneciente al álbum Echo del año 2010, titulado Aves de Agua, acompañado del pianista Mark Underwood y el baterista Hernán Hedge. Echo es un álbum interesante, ya que el maestro Cruz adaptó al jazz distintas canciones del cantautor mexicano David Aguilar. Un trabajo bien logrado considerando lo ecléctico que es dicho cantante, que suele interpretar sus canciones en estilos musicales muy variados. Pero bueno, mis estimados jazzcats, basta de maullidos. Es hora de escuchar los temas ya mencionados aquí en Jazz Entre Gatos.

Les saluda nuevamente su gatuno servidor, Giacomezini, aquí en su programa Yace Entre Gatos. El tema que escucharemos al regresar del corte publicitario pertenece al álbum All the Songs You Are del año 2002 del maestro y guitarrista Eduardo Piastro, de quien también habíamos hablado el episodio pasado cuando dirigía el grupo Montaje. El tema que escucharemos tiene el título de Piastro Productions, un nombre como de productora de cine. Independientemente de cómo se llama, es un temazo donde Piastro estuvo acompañado del pianista Nicolás Santella, el bajista Jorge Luri Morina, el baterista Hernán Edge y con la participación especial del trombonista Dave McMurdo. Seguimos por la señal de UABC Radio en Jazz Entre Gatos.

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Noticias del año 2025. Un tema que, en mi gatuna opinión, es bastante atrapante desde el inicio gracias a la exquisita línea de bajo de José Luis Rodríguez. ¡Miau! ¡Pero qué delicioso suena ese bajo, caray! Después, compartiré el que es uno de mis temas favoritos del jazz mexicano actual, Sureña, del guitarrista Aarón Flores, de su álbum Nocturnal de 2022. Acompañado del ya mencionado en otras ocasiones durante este episodio, Hernán Ech en la batería y el bajista Benjamín García. Está usted escuchando el jazz en México aquí en Jazz Entre Gatos.

Hemos llegado al final de esta serie de 4 episodios que hemos dedicado al jazz en México, en honor al mes patrio, septiembre. Espero que la selección que hemos elegido haya sido de su agrado. Su gatuno servidor espera que alguno de los temas le haya alimentado la curiosidad para explorar un poco de lo que México le ha dado al jazz. Concluiremos esta serie con el tema Nexus Plexus Sexus del trío Antropodio, de quienes hablamos en el episodio pasado. Trío que, le recuerdo, estaba conformado por el pianista Héctor Infanzón, el bajista Agustín Bernal y el baterista Tony Cárdenas. El tema, el cual está usted escuchando en este momento en el fondo, es el otro que el trío grabó en los álbumes especiales recopilatorios de distintas presentaciones en vivo de Festi Jazz. Como lo comenté en aquel episodio, es una lástima y una gran tristeza que Antropodio nunca haya grabado un álbum. Los Jazz Cats mexicanos tenemos que conformarnos con los dos únicos temas que grabaron, más los bootlegs grabados en baja calidad de audio de algunas de las tantas presentaciones que el trío tuvo en el mítico Bar Arcano. Pero bueno, mis estimados Jazz Cats, no me queda nada más que agradecerle que haya llegado hasta aquí. No olvide seguirme por Instagram y YouTube como @jacometrinidadjazzcat. Y le recuerdo que estaré de vuelta la próxima semana con un nuevo episodio de Jazz Entre Gatos. Desde la ciudad de Mexicali para todo el estado, en nuestra señal de UABC Radio y en nuestro sitio web para el resto del mundo, se despide su gatuno servidor, Jacometrini. Hasta la próxima, Jazzcats.

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Buenas tardes, bienvenidos al Jardín del Silencio Extreme Rock Radio, hoy septiembre 27 de este 2026. Yo soy Juan Carlos Domínguez y les doy la bienvenida a este programa metalero. Estamos transmitiendo desde Mexicali por el 104.1 FM, también en Ensenada por el 95.5 FM y en Tijuana por el 1630 AM. Esto es UABC Radio. También tenemos el enlace en línea que es radio.uabc.mx/envivo. Unos saludos a quien sintonizan el Jardín del Silencio ese domingo. Hoy tenemos un programa con 21 canciones, 6 bloques y pues tenemos música nueva toda la primera hora. Ya en la segunda hora también tenemos el estreno, el top 13, lo vamos a dedicar al nuevo material de Anthrax. Las leyendas del thrash neoyorquino acaban de sacar oficialmente su álbum nuevo esta semana, y también tenemos pues el clásico de la semana, un clásico de 40 años de Iron Maiden, y también tenemos para cerrar el cover, la clásica y la balada, con algo de Sepultura, algo de Exodus, y para cerrar la balada algo de Metal Church. Así es que pues tenemos un programa muy completo con varios de los subgéneros del metal, y empecemos con este primer bloque. Tenemos 4 canciones, bandas pues ya muy conocidas. Para empezar tenemos lo nuevo de los Slipknot, esta banda pues de las más famosas en la escena del rock heavy metal actualmente, que ya tienen pues bastante tiempo, que se formaron por allá en el 98. Este es su primer álbum, su álbum debut salió en el 99 y sigue siendo una banda pues muy popular. Ya es headliners de festivales con millones de seguidores de todas las edades, ya no solamente jóvenes. Ya tenemos hay fans que ya tenemos 20 años escuchando. Yo la verdad los primeros 2-3 yo creo que los seguía, después como que me aburrieron un poco, y acaban de sacar este nuevo sencillo, se llama Arsenal, que la verdad no me gustó. Escuché, la verdad, más malos comentarios que buenos. Estuve leyendo ahí comentarios de la rola y la verdad tiene mucho DJ ahí, mucho scratch, no está pesada, no me gustó a mí también para nada la canción, pero pues escuchen lo nuevo de Slipknot, Arsenal, que pues me imagino que ya está anunciando que próximamente pues va a salir un álbum completo, ya con Eloy Casagrande en la batería. Me imagino que será de sus primeras grabaciones. Me imagino que ya tiene algunos ahí que material que haya grabado, pero será su primer álbum oficialmente el Eloy Casagrande, ex Sepultura, uno de los mejores bateristas del mundo, tocando con Slipknot. Mientras escuchen esto, Arsenal, primer sencillo de lo que será su nuevo material y la primera rola de este domingo. También tenemos lo nuevo de As I Lie Dying, la banda de San Diego, que también está por salir su nuevo material. Va a salir hasta el 2027, y ahí sacaron 2 sencillos recientemente. Este es uno de ellos, se llama Polarize, donde en su página de internet ahí pusieron a los fans a votar qué rolas querían para el álbum. Parece que tienen 14, algo así, iban a eliminar algunas y pusieron a sus fans a votar cuáles querían que se quedaran en el álbum, y eso, ese sencillo pues imagino que es uno de ellos, Polarize, una muy buena rola de As I Lie Dying, que ya anunciaron también gira de promoción. Parece que una de las fechas es en San Diego, va a ser creo que en marzo, ya está anunciada. Tenemos también algo de lo nuevo de los Trivium, que sacaron este nuevo sencillo, se llama Dead Inside of Me, y esta banda pues de Florida, formada en 1990, que empezó como banda de metalcore, de las primeras de movimientos de metalcore, fue evolucionando, ya se metieron algo de thrash, también algo de no necesariamente death metal, pero algo más pesado con mucha melodía. Después regresaron más al thrash y ahorita pues así están sonando. La verdad, las últimas rolas que han sacado en los últimos meses han estado buenas, y esta pues la nueva se llama Dead Inside of Me, The Trivium. Y para cerrar, algo de lo nuevo de la banda de Los Ángeles, Devil Driver, también con una trayectoria de larga, con Desfafara, el vocalista original de Cold Chamber, cuando se deshizo Cold Chamber dijo tengo que hacer este proyecto pues más pesado, si es que hizo Devil Driver. Vamos a poner esto que se llama Autobiter, de su nuevo álbum, que es el Strike and Kill. Con eso empezamos el Jardín en Silencio de hoy. Slipknot, As I Lie Dying, Trivium, Devil Driver. Acuérdense que vamos a estar hasta las 8 aquí en el Jardín en Silencio por UABC Radio. Los dejo con la música. Al rato regresamos.

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1: Regresamos al Jardín del Silencio. ¿Qué les pareció el primer bloque de este domingo? Slipknot, As a Light Dying, Trivium y los Devil Driver. Bandas ya con mucha trayectoria, bastante conocidas en el ambiente metalero. Y ahora pues nos vamos a la onda más pesada. Empezamos con esta banda de Los Ángeles que también está por regresar con su álbum. Creo que sale en noviembre. Se va a llamar Graceless y estoy hablando de Suicide Silence, que la verdad pues ya sacaron dos sencillos. El segundo acaba de salir esta semana. Se llama Make Your Exit. Y los están pues elogiando, ya que parece que están regresando al sonido del deathcore que los llevó pues a la fama. Suicide Silence, de las bandas más reconocidas del movimiento de deathcore, y de verdad suena bastante pesado. Ojalá todo el disco esté así. Primero fue la rola que le da el título al disco, que es la de Graceless, que también está muy pesada, y esta semana sacaron esto, Make Your Exit, con su respectivo video. También lo pueden buscar. Suicide Silence pues parece que va a ser el regreso ya fuerte de esta banda de Los Ángeles. Después algo de la banda de Cleveland, 200 Stab Wounds, una banda que también se está perfilando ahí, como ser una de las mejores bandas de death metal, de esta nueva ola de death metal. 200 Stab Wounds, de veras, está destacando y acaban de sacar este nuevo sencillo, se llama Pangs of Conscience, de lo que será su nuevo álbum Lowest Forms, que también sale a principios del 2027. De veras, muy buena rola, me gustó esto de 200 Stab Wounds. Después algo de la banda de Oklahoma, Peeling Flesh, otra banda también muy brutal que está sobresaliendo bastante. Ellos se formaron en el 2021 en la onda más del slam death metal, slam grindcore. Eras muy buena banda estos Peeling Flesh. Estos van a estar en San Diego el próximo 3 de octubre, para que busquen la información. El 2 está Osha Parish y Peeling Flesh está el 3 en el mismo lugar ahí en San Diego, para que busquen la información. Vamos a poner este nuevo sencillo de los Peeling Flesh, Murderous Intent, también muy buena rola, la onda pues más brutal del death metal. Y para cerrar, una banda de Londres, Inglaterra, formados en el 2010, que se llama The Bleeding, que también está tienen su nuevo álbum, se llama Godless Communion. Y vamos a poner esto que se llama Dead Eternal, también con un sonido un poco pues más clásico, pero pues también muy brutal. Estos The Bleeding tocando su muy buen death metal. Segundo bloque de este domingo, Suicide Silence, 200 Stab Wounds, Peeling Flesh. Y cerramos con The Bleeding. Al rato regresamos.

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1: Regresamos al Jardín del Silencio, que les pareció el segundo bloque de este domingo en la onda más brutal. Empezamos con Suicide Silence, su nuevo sencillo Make Your Exit. También escuchamos a los 200 Subwoofers, este rolón Pangs of Conscience. También escuchamos a los Peeling Flesh con Murderous Intent. Y cerramos con la banda The Bleeding Dead Eternal de su nuevo álbum. Y ahora los vamos con algo más power metalero. Tenemos el nuevo sencillo de los Dragon Force para empezar, que también andan en gira ya de promoción. No precisamente de su nuevo material, tenemos uno de sus álbumes, cumple creo que 20 años. La verdad les perdí la pista a los Dragon Force, pero ahora pues que está Alyssa Whiteglass, ex vocalista de Arch Enemy, como front woman, como la una de las voces principales. Acaban de sacar este nuevo sencillo, se llama Hunger of the Beast. Salió esta semana lo nuevo de los Dragon Force. Y suena bastante bien. Parece que su vocalista Mark Hudson, que ya tiene unos 15 años con la banda, tuvo unos problemas de salud y está otro vocalista tomando su lugar. Quién sabe si ya se vaya a quedar. Y pues Alyssa Whiteglass parece que ya se convirtió pues en la cantante principal de Dragon Forces. Que escuchen esto nuevo de los ingleses, Hunger of the Beast. Después tenemos algo de los Firewind, la banda de Gus G, esta banda de Grecia formada en el 98. Gus G, que ahorita pues ya también se convirtió en el guitarrista oficial de King Diamond, aunque pues Firewind siempre ha sido su banda principal. Están por sacar un nuevo álbum, se llama Gods, Myths and Tyrants. Sale también en el 2027 y este pues es su primer sencillo, que es The Legends of Achilles. Lo nuevo de los power metaleros Firewind, que también pues estuvo un tiempo con Ozzy Osbourne, estuvo un tiempo con Arch Enemy, creo que con Dark Tranquility también se aventó un tiempo. Así es que Gus G siempre ha sido un guitarrista pues muy asediado por las bandas, aunque como dije, Firewind es su proyecto principal. Y ahora pues con King Diamond, ojalá pues que hagan buena música, ya que oficialmente pues hace unos meses ya se convirtió en el guitarrista oficial de King Diamond. Así es que, y para cerrar, tenemos algo de los finlandeses Beast in Black, ellos formados en el 2014. Beast in Black, vamos a poner su nuevo sencillo, se llama Fear the Beast, en la onda pues de power metal sinfónico para cerrar el bloque. Tercer bloque de este domingo, Dragon Force, Firewind, Beast in Black. Oh, perdón, se me equivoqué. Aquí antes de Beast in Black tenemos una banda que nunca hemos puesto. Sé que sería Dragon Force, Firewind, y después esta banda se llama Absolute Power UK, que este proyecto me sorprendió, que es un proyecto de power metal, donde pues es uno de los proyectos de Shane Embury, el legendario bajista de Napalm Death, que tiene miles de proyectos siempre en la onda del death metal grind. Y ahora pues este proyecto, me acabo de enterar, aunque ya tiene bastante tiempo que salió su primer álbum, salió por allá en el 2006, no habían sacado nada, y ahora pues para este octubre 30 sale lo que sería su segundo álbum de Absolute Power UK. Se llama Needs Must When the Devil Drives, se va a llamar el álbum, y este primer sencillo pues es la rola que abre el disco, y aparte que le da el título a este proyecto de Shane Embury, que es Absolute Power. De veras me sorprendió, suena pues power metal, de veras nuevo, lo que es, nunca había escuchado a Shane Embury tocando algo que no fuera death metal o alguno de sus variaciones, pero pues suena bastante bien esta banda. Así es que Dragon Force, Firewind, Absolute Power, y cerramos con Beast in Black. Los dejo con la música, esto es El Jardín del Silencio.

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5: Regresamos a cabina, están escuchando El Jardín del Silencio por UABC Radio. Hoy domingo 27 de septiembre llegamos al bloque del Top 3. Y esta vez se lo vamos a dedicar a la legendaria banda Anthrax, uno de los integrantes del Big Four del Thrash, formados en Nueva York por allá en el 80, creo, 80, 81. Y por Charlie Benante, su baterista, Scott Ian, su guitarrista, que siguen en la alineación. Alineación que dice el Classic Lineup, con también Joey Belladonna en las voces, Frank Bello en el bajo, y el único pues que cambió fue el guitarrista, que se robaron el guitarrista de Shadows Fall y sigue estando con la banda, ya tiene varios años. Ellos no sacaban material desde el 2016, que fue For All Kings, o sea que 10 años sin sacar material, y se ha mantenido en gira todos estos años. Pues, a los fans siempre nos gusta escuchar las clásicas de Anthrax, y ahora con este álbum nuevo, se llama Cursum Perficio, que tiene la traducción ahí de como mi viaje ha terminado, mi viaje ha llegado al final, que según esto Charlie Benante miró una placa ahí en una de las casas de Marilyn Monroe con esta frase y le gustó y decidió robársela para hacer el nuevo álbum de Anthrax, Cursum Perficio. Buen álbum, aunque es que he estado leyendo de críticas pues, que diciendo que es bueno, ¿verdad? Pero pues nunca se les compara los primeros 4 o 5 álbumes de Anthrax, como todas las bandas del Big Four, que siempre queremos, los fans queremos comparar sus nuevas grabaciones a los álbumes del inicio de sus carreras, sus primeros 3 o 4 álbumes. Y Anthrax, pues aunque el álbum es bueno, pero pues a veces como que ya no te dan ganas de escuchar unas 2 o 3 veces, y volvemos pues al material de hace 20, de 30 años, de Anthrax, de Mega, de Slayer, de los que componen el Big Four. Si es que escuchen el álbum, se llama Cursum Perficio. Como dije, hoy les vamos a poner 3 rolas, que no es ninguno de los sencillos, ya que sacaron 3 sencillos antes de que saliera oficialmente. Vamos a poner esto que se llama The Long Goodbye, vamos a poner otra que se llama NYC 93, NYC 93, y cerramos con otra que se llama Watch It Go. La verdad, pues no está tan trashero, ya tiene más combinación de algo de ahí de metal más clásico. Aguante el álbum, de verdad está recomendable, pero pues nunca será como los primeros álbumes de Anthrax, el tremendo Among the Living o el Persistence of Time, que fueron pues los álbumes que se ganaron pues a todos los fans de Anthrax. Y ahora pues esto era bueno, ¿verdad? Pero pues escúchenlo para que den su opinión. Cursum Perficio, lo nuevo de Anthrax, hoy en el bloque del Top 3. que, como dije, tiene 11 canciones originalmente con 54 minutos de música. Y como dije, pues ya tenían sus 10 años que no sacaban álbum de estudio los Anthrax, y regresaron con este nuevo álbum, Cursum Perficio. Los dejo con la música, al rato regresamos.

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1: Regresamos al Jardín Silencio. El bloque anterior fue el bloque del top 3, que hoy le dedicamos 3 canciones al nuevo material de Anthrax Cursum Perficio. Fue la de The Long Goodbye, New York City 93, que es NYC 93, y cerramos con Watch It Go. Tres buenas rolas del nuevo álbum de los Anthrax. Y para continuar, pues ahora tenemos el clásico de la semana, y hoy tenemos un clásico de 40 años. Este álbum salió en septiembre 29, o sea que el martes cumple oficialmente 40 años de haber sido lanzado. Estoy hablando del sexto álbum de los ingleses, de las leyendas ingleses, Iron Maiden, el tremendo Somewhere in Time. Como dije, septiembre 29 del 86 salió este álbum. Ese era el sexto álbum en ese tiempo, producido por su productor de lujo, Martin Birch. 52 minutos de música, 8 canciones, donde estaban todavía solamente como guitarristas el Dave Murray y el Larry Smith, no eran 3 tocando la guitarra. Y en ese tiempo, pues parece que Bruce Dickinson quiso cambiar un poco la dirección musical de la banda, y los otros integrantes le dieron para atrás. Es que decidió no participar mucho en lo que es letras, que usualmente Bruce Dickinson es el que compone las letras. Aquí ya se le dio oportunidad a Adrian Smith y Dave Murray y Steve Harris, que también pues hace muchas de las buenas letras de Iron Maiden. Aquí Adrian Smith les trajo pues Stranger in a Stranger Land y la de Wasted Years, completas ya las rolas, que es una de las rolas pues que todavía siguen tocando en vivo, de las más famosas de ese tiempo, de esa era de Iron Maiden. Hace unos años, creo que en el 2023, fue la primera vez que tocaron Alexander the Great, que aparece en este álbum por primera vez en vivo. Muy buen álbum, de mis favoritos de Iron Maiden, si no es que mi favorito, donde también en aquel tiempo me acuerdo que se lee, en las revistas publicaban que con este álbum Iron Maiden se metía un poco ahí en el metal progresivo, junto con Queenstrike, que también se le da, en ese tiempo era de las bandas más representativas de metal progresivo. Dijeron que ese álbum Iron Maiden como que quería incursionar un poco ahí en ese subgénero, pero pues los fans de Iron Maiden, yo creo que también siempre son de los que han apoyado las rolas de este álbum, el tremendo Somewhere in Time, como dije, lanzado septiembre 29 de 1986, 40 años ya de haber sido lanzado este clásico. Hoy le vamos a poner 3, que sería la de Caught Somewhere in Time, vamos a ponerle Sea of Madness, y para cerrar la de Stranger in a Stranger Land. 3 rolones que estuvo difícil pues de decidir cuál poner. Yo quería poner Wasted Year, pero la pongo seguido, ya que pues es mi rola favorita de Iron Maiden. Si es que dije, bueno, hoy la voy a dejar a un lado. También la de Heaven Can Wait, que esas dos, Wasted Year, Heaven Can Wait, la siguen tocando en vivo en sus giras. Ya pues de vez en cuando meten alguna de las otras. Así es que hoy escucharemos Caught Somewhere in Time, como dije, Sea of Madness y Stranger in a Stranger Land, de este clásico de la semana, el Somewhere in Time de Iron Maiden, lanzado en 1986. Los dejo con la música, al rato regresamos.

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1: Regresamos a cabina, esto es El Jardín del Silencio. Llegamos ya al último bloque después de haber escuchado el clásico de la semana, el tremendo Somewhere in Time de Iron Maiden, cumpliendo 40 años ese 2026 de haber sido lanzado, y ahora llegamos a el bloque del cover, la clásica y la balada. Hoy tenemos un cover de Exodus a cargo de Sepultura. Ellos sacaron el cover de este rolón de Exodus, la de Piraña, en su álbum que se llama Revolution Songs, que salió por allá en el 2003. A ver, muy buena versión de este clásico de Exodus con Sepultura, que siguen en su gira de despedida de 40 años. Para que, si acaso tienen la oportunidad de ver a Sepultura, pues aprovechen ya con lo que muchos dicen que no es Sepultura, pero pues están haciendo su gira de despedida. Mientras escuchamos este cover de Exodus, Piraña, rolón, ya que estamos con Exodus, pues le vamos a poner la clásica de Exodus, vamos a tocar la de Fabulous Disaster, de su mismo álbum que se ha lanzado por allá en el 89, el tremendo álbum de Fabulous Disaster, para mí el favorito de Exodus. Y para cerrar, pues tenemos la balada. Hoy será algo a cargo de la banda de Washington Metal Church, una banda pues muy respetada ya, con una larga discografía. Los Metal Church en el 89 sacaron uno de sus mejores álbums, que es el Blessing in Disguise, y sacaron esta muy buena balada que se llama Anthem to the Strangled. De veras, de mis favoritas, esta balada que dura como 9 minutos, a ver si alcanzamos a escucharla completa, aunque si no, pues aunque sea fácil la mitad, les ponemos este rolón de Metal Church, que ahorita están en gira con Armored Saint, y parece que van a estar en San Diego en octubre, para que busquen la información. Metal Church, Armored Saint, que también tiene un nuevo álbum

de las 6 de la tarde, y pues sigan apoyando el Jardín en Silencio. Acuérdense que los domingos a las 6 por UABC Radio. Yo soy Juan Carlos Domínguez, me despido con estas tres buenas rolas: Sepultura, Exodus, Metal Church. Vámonos.

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0: Muy buenas noches y bienvenidos a la Hora Nacional de este 27 de septiembre. Ya estamos por cerrar el mes y cada vez más cerca de terminar el año.
1: Sí, qué rápido se nos ha pasado.
0: Sí.
1: Pero bueno, nos da mucho gusto estar con ustedes con información de utilidad. Sean todas y todos bienvenidos.
0: Hoy conoceremos los avances de Vivienda para el Bienestar y las opciones que hay para acceder a una vivienda o mejorarla.
1: Y si necesitan consultar, descargar o pagar su recibo de luz, les mostramos cómo hacerlo desde la aplicación CFE Contigo de manera muy sencilla.
0: Explicaremos las diferencias entre mi beca para empezar y la beca Leona Vicario y les decimos cómo tramitarlas.
1: Además, les contamos qué acciones forman parte de la estrategia Atención a las Causas.
0: Escucharemos a los ganadores de México Canta, jóvenes que nos están mostrando el talento de nuestra música.
1: Celebramos el Día Nacional del Maíz, que es el 29 de septiembre.
0: Conoceremos la historia de Eréndira y Kikunari, heroína purépecha.
1: Y en las obras que han transformado México, recordaremos la historia del Museo Nacional de Historia y del Palacio de Bellas Artes.
0: Acuérdense que pueden escribirnos en La Hora Nacional Oficial. Estamos en YouTube, Facebook, Instagram, TikTok, X, Spotify, en el número 55 34 83 42 39 y en el correo lahoranacional@segob.gob.mx. ¡Empezamos!
1: Brian Soto, ganador de la segunda edición de México Canta, es originario de Valle de Chalco, en el Estado de México. Su abuelo le inculcó desde muy pequeño el amor por la música y con perseverancia formó su propia agrupación de banda, Clave 5-7. Escuchemos ahora su siguiente interpretación.

0: tema que les interesa a muchas familias: hacernos una casa. El programa Vivienda para el Bienestar contempla la construcción de 1.8 millones de viviendas durante el sexenio. Actualmente ya hay 277 mil viviendas en obra y 89 mil ya están asignadas.
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10: Esta semana, el INEGI presentó los resultados de la encuesta Intercensal 2025 y nos dio una nueva fotografía de México. Somos 130.9 millones de personas con una edad promedio de 32 años. Pero también está cambiando la manera en la que vivimos, nos comunicamos y utilizamos la tecnología. En 2025, 94.5% de las viviendas ya contaba con teléfono celular, mientras que el acceso a Internet pasó de 53.9% a 75.7%. Y hay otro dato que habla de esta transformación. En una década, el número de personas de 6 años y más que utilizan Internet pasó de 61.4 a 104.9 millones. Es decir, más de 43 millones de personas se incorporaron al uso de Internet en estos 10 años. La tecnología también está llegando a más generaciones. El uso de Internet entre las personas de 65 a 74 años pasó de 11% a 57.8%. Y mientras el celular y el Internet ganan terreno, otros dispositivos y servicios tradicionales pierden presencia en los hogares. Disminuyó el uso de televisores, de aparatos para oír radio, de computadoras, la televisión de paga y las líneas telefónicas fijas. Los datos del INEGI muestran, en suma, un México más conectado. Millones de personas que hoy tienen acceso a herramientas digitales que hace apenas unos años estaban mucho menos presentes en nuestra vida cotidiana.
0: Hoy también queremos hablarles sobre atención a las causas, una estrategia que reúne distintas acciones para generar bienestar, combatir las desigualdades y promover que las y los jóvenes tengan un presente y un futuro sin violencias.
1: Con la estrategia Atención a las Causas, en los últimos 2 años se han brindado 8.6 millones de servicios y de trámites.
0: Para saber cuándo estarán en tu comunidad, visita www.gob.mx, donde encontrarás información de las dependencias participantes.
11: Flashazos del Bienestar.
12: ¿Conoces la diferencia entre mi beca para empezar y la beca Leona Vicario? Mi beca para empezar es un apoyo para estudiantes de escuelas públicas de educación básica de la Ciudad de México. En cambio, la beca Leona Vicario está dirigida a niñas, niños y adolescentes de 0 a 17 años que se encuentran en situación de vulnerabilidad y requieren apoyo para continuar sus estudios y cubrir sus necesidades. Mi beca para empezar utiliza un vale electrónico, mientras que la beca Leona Vicario cuenta con su propio esquema de dispersión mediante tarjeta electrónica. Si quieres conocer los requisitos y las opciones de registro o renovación, consulta http://www.bienestareducativo.cdmx.gov.mx.
11: Flashazos del bienestar. Información para ti.
0: Y antes de que termine septiembre, tenemos una fecha importantísima porque es parte de nuestra alimentación y nuestra cultura. El 29 de septiembre, Día Nacional del Maíz.
1: En México se reconocen 64 razas de maíz y está presente en toda nuestra cocina, en nuestras tradiciones y en la vida de muchas comunidades.
0: Por eso vamos a aprovechar esta fecha para conocer un poco más sobre el maíz y sobre las comunidades que mantienen vivas sus distintas variedades, usos y saberes.

0: reciente reforma constitucional que protege a los maíces nativos es un triunfo del pueblo mexicano. El maíz es una creación del pueblo. El maíz es la base de la cultura del pueblo. El maíz es un derecho del pueblo. Por eso, el pueblo de México y el mundo entero celebra que se haya elevado a rango constitucional la protección del maíz nativo de nuestro país. Este hecho histórico no habría sido posible sin la resistencia de los pueblos indígenas, sembradoras y campesinos que han preservado las semillas nativas para cuidar la diversidad de esta primera infinita gracia divina que es la planta del maíz. Tan poderosa fue esta creación que actualmente es el grano que más se produce en el mundo.
1: El maíz es lo que nos da de comer, ¿no? Pues de eso podemos comer bastantes cosas.
2: Pues de eso dependemos muchos mexicanos. O sea, y si nos llegan a quitar esa soberanía alimentaria que tenemos a algunos pueblos todavía, pues sí la vamos a pasar muy mal, porque nos van a imponer su semilla y nosotros vamos a dejar de sembrar la nuestra.
3: Como tortilla del campo, tlacoyo del campo, todo del campo, porque sin el campesino, ¿qué haríamos? Yo sé, porque me acuerdo un tiempo que no hubo maíz, cómo sufríamos de hambre. Mi mamá se iba a vender porque pues así no había maíz, no había nada. ¿Qué voy a hacer? Ya estamos llorando de hambre. Si no siembra el campesino, ¿qué comemos?
0: La nueva reforma constitucional reafirma la importancia del maíz como elemento de identidad nacional, alimento básico del pueblo de México y base de la existencia de los pueblos indígenas y afromexicanos. Somos país de origen de esta planta prodigiosa y por ello el territorio nacional debe quedar libre de modificaciones genéticas. Así se protege el maíz nativo y en constante diversificación gracias a la paciencia y resistencia de los pueblos indígenas y campesinos de México. Así como hay maíz resistente a la sequía, también el pueblo de México, cultivado por el propio maíz, se ha vuelto resistente a las amenazas.
3: Para que no se pierda, porque mi abuelito así me decía antes, no pierdas el maíz, hija, no pierdas este maíz, porque si lo pierdes, ¿dónde lo vas a conseguir? Siémbralo, siémbralo. Y sí, porque pues es lo que nos da de comer.
4: Este está libre de químicos, sin ningún es todo natural.
5: El maíz nativo es el que dio origen a la sociedad mexicana. Sin maíz, ahora decimos no hay país, pero si nos vamos más atrás, sin maíz no estaría México, no existiría el México que conocemos actualmente.
0: Y como dijo el poeta Ak Abal, nuestro maíz morirá el día en que muera el sol.
1: Sin maíz, la verdad es que no hay país. ¿Por qué? Porque sin el maíz no comemos.
6: Nosotros, pues esa es la herencia que tenemos. No hay otro trabajo. Es el maíz, toda la vida.
2: O sea, yo siento que el maíz me lo ha dado todo. Para mí el maíz, pues es mi vida también.
5: El maíz no es solamente un producto, es toda una forma de vida.
3: Para mí es sagrado el maíz, en lo personal, sin maíz no hay país.

Y para celebrar el maíz, uno de los grandes símbolos de nuestra identidad, vamos a escuchar Tlahpiahquetl, o la canción del maíz, del poeta nahuablante Mardonio Carballo, musicalizada por Alonso Arreola y con la voz de Denise Gutiérrez.

0: Eréndira Ikikunari fue una mujer purépecha cuya historia nos acerca a la resistencia de los pueblos originarios durante los primeros años de la conquista.
1: Más allá del personaje que ha llegado hasta nuestros días, conocer su vida nos permite acercarnos a la memoria de los pueblos purépechas y reconocer el papel que tuvieron las mujeres para transformar nuestra historia.
2: Eréndira Ikikunari es una figura purépecha que con el paso del tiempo se ha convertido en un símbolo de resistencia indígena. Su historia se enmarca en la conquista española en Michoacán y aparece por primera vez en la obra del michoacano Eduardo Ruiz, un abogado, historiador y novelista de ideas liberales. En su libro Michoacán, paisajes, tradiciones y leyendas, publicado en 1891, el autor rescata el relato de Eréndira, parte de una base histórica que retoma de crónicas de los siglos XVI, XVII y XVIII, además de la tradición oral. Esto convirtió a Eréndira en un relato híbrido entre la historia y la leyenda popular. En la tradición, Eréndira es una mujer purépecha, hija de Timas, un respetado consejero del gobernante purépecha. Uno de los episodios más relevantes cuenta que Eréndira se apropió de un caballo para resistir un ataque de Nanuma, general de Sincicha, aliado de los españoles que buscaba apropiarse de ella. Durante el gobierno de Lázaro Cárdenas, se promovió la representación de Eréndira en murales y espacios públicos. El pintor y arquitecto Juan O'Gorman plasmó a Eréndira a caballo en el mural Historia de Michoacán, de la biblioteca Gertrudis Bocanegra en Pátzcuaro. Así, el personaje dejó de existir únicamente en la literatura y comenzó a formar parte de la memoria visual de Michoacán. En décadas recientes, su imagen también ha sido llevada al cine, como en la película Eréndira la Indomable de 2006, de Juan Roberto Mora Catlett. En 2026, se integró una escultura de Eréndira al Paseo de las Heroínas en Reforma. Eréndira es una figura que se ha convertido en símbolo de rebeldía. Su nombre es sinónimo de resistencia ante el colonialismo español, que invita a reconocer a las mujeres indígenas como herederas de la memoria y la resistencia ante amenazas invasoras.
0: Tiffany Galaviz, también ganadora de México Canta, es originaria de Glendale, en California. Desde muy niña encontró en la música de mariachi una forma de mantener el vínculo con sus raíces mexicanas. Vamos a escuchar una de sus interpretaciones.

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1: Y en nuestra sección Obras que han transformado a México, vamos a conocer dos espacios que son pues parte de nuestra memoria cultural. El Museo Nacional de Historia, ubicado en el Castillo de Chapultepec, abrió sus puertas en 1944.
2: Y el Palacio de Bellas Artes, inaugurado en 1934, que se convirtió desde entonces en uno de los grandes espacios para las artes en nuestro país.
1: Si quieren conocer más lugares como estos, pueden visitar el Catálogo Nacional de Bienes Culturales. Está en www.agendadigital.cultura.gob.mx.
3: ¿Sabías que en lo alto del bosque de Chapultepec existe un castillo que ha sido colegio militar, residencia imperial, casa presidencial y que hoy guarda algunos de los episodios más importantes de la historia de México? Hablamos del Castillo de Chapultepec, sede del Museo Nacional de Historia. El nombre Chapultepec proviene del náhuatl y significa Cerro del Chapulín. Desde la época prehispánica, este sitio fue considerado un lugar especial y estuvo relacionado con los antiguos gobernantes mexicas. El castillo comenzó a construirse en el siglo XVIII, durante el periodo virreinal. Su historia fue cambiando junto con la propia historia de México. En el siglo XIX se convirtió en colegio militar y fue precisamente ahí donde ocurrió uno de los episodios más recordados de la historia nacional, la defensa del castillo durante la intervención estadounidense de 1847. Y aquí la tradición histórica que recuerda a los niños héroes, cadetes que participaron en la defensa de Chapultepec. Uno de los relatos cuenta que Juan Escutia se envolvió en la bandera mexicana y se arrojó desde el castillo para evitar que fuera capturada. Este episodio forma parte de la memoria nacional. Después, durante el Segundo Imperio Mexicano, fue residencia de Maximiliano de Habsburgo y Carlota. Una curiosidad es que Maximiliano mandó adaptar y embellecer diferentes espacios del castillo, mientras que Carlota convirtió algunos de sus jardines y habitaciones en espacios de especial importancia dentro de la residencia imperial, la cual, aún en nuestro tiempo, podemos contemplar. Después el edificio volvería a cambiar de función y sería utilizado como residencia presidencial hasta que llegó un momento decisivo. En 1939, el presidente Lázaro Cárdenas decretó que el castillo de Chapultepec sería destinado al Museo Nacional de Historia. Y el 27 de septiembre de 1944, durante el gobierno de Manuel Ávila Camacho, el museo abrió oficialmente sus puertas al público. El propio castillo es una pieza histórica. Sus salones, terrazas, jardines, mobiliarios, pinturas, vitrales y arquitectura forman parte del patrimonio que podemos conocer durante su visita. Además, sus muros están decorados con importantes obras de muralistas mexicanos como David Alfaro Siqueiros, José Clemente Orozco, Juan O'Gorman y Jorge González Camarena. Cuando recorremos el castillo de Chapultepec, estamos entrando a un edificio que fue testigo de diferentes épocas de México. Nunca ha dejado de contar historias. Historias de emperadores, presidentes, soldados, artistas y ciudadanos. Historias que forman parte de nuestra memoria colectiva. Museo Nacional de Historia, Castillo de Chapultepec. Cada visita nos recuerda que conocer la historia de México también es una manera de conocernos a nosotros mismos.
4: Por allá de 1904, a Porfirio Díaz le pareció buena idea hacer un teatro. Un gran teatro nacional que debía ser imagen de modernidad del régimen y que debía lucir en el centenario de la independencia. Le encomendó al arquitecto italiano Adamo Boari la construcción. Y así inició la obra. Requería tiempo y recursos, así que se inició. Pero la Revolución Mexicana, problemas técnicos, financieros y los cambios políticos hicieron que la obra se retrasara. Y después de 30 años, la inauguración ocurrió. El sábado 29 de septiembre de 1934 y fue encabezada por el presidente de ese tiempo, Abelardo L. Rodríguez. Hubo una ceremonia con un discurso presidencial. El programa se dividió en actividades matutinas y nocturnas. A las 10:20 de la mañana se realizó la ceremonia oficial. Se escuchó el himno nacional y se estrenó Llamadas, Sinfonía Proletaria, de Carlos Chávez, esta interpretada por la Orquesta Sinfónica de México. Después, en la noche, a partir de las 21 horas, se interpretó la Sinfonía Pastoral de Beethoven y posteriormente se presentó La Verdad Sospechosa, una comedia de Juan Ruiz de Alarcón. La protagonista fue María Teresa Montoya bajo la dirección de Alfredo Gómez de la Vega. Esto en una fiesta de arte, exposiciones y recorridos que abrían un recinto sin igual. el Museo de Artes Plásticas también abrió ese día, el 29 de septiembre, con exposiciones de pintura, escultura, arte prehispánico, grabado y dibujo. Al día siguiente de la inauguración oficial, se realizó el primer concierto abierto al público a cargo del violinista ruso Hasha Heifetz. Y así inició la historia de un lugar lleno de magia. Adamo Boari, el arquitecto de origen, imaginó el exterior con una estética Art Nouveau muy asociada con la arquitectura europea de principios del siglo XX. Sin embargo, recordemos que el proyecto se retrasó durante 30 años y cuando se retomó durante el México postrevolucionario, el arquitecto mexicano Federico Mariscal se encargó de terminarlo y el interior adquirió entonces una marcada estética Art Deco. Por eso Bellas Artes tiene esa combinación tan peculiar. Por fuera parece pertenecer a una época y ya estando adentro parece otra época. La última etapa de construcción comenzó en 1932 y el edificio quedó concluido en marzo de 1934, solo 5 meses antes de la inauguración el 29 de septiembre. Cuando el Palacio de Bellas Artes finalmente abrió sus puertas, México era diferente al del inicio de esta historia. La construcción había atravesado una revolución y fue terminado por un estado postrevolucionario que buscaba construir una nueva identidad cultural. Un testigo de esto es el muralismo mexicano. Diego Rivera y José Clemente Orozco dejaron claro que el México de sus tiempos en los murales históricos del Palacio era otro, que hasta hoy, en 2026, sigue siendo testigo y miembro destacado activo de la vida artística de todo el país. ¡Feliz cumpleaños al Palacio de Bellas Artes y gracias! Gracias por tanto. Orlando Abad.
1: Para cerrar esta primera media hora, vale la pena recordar una referencia escrita en 1900, donde Erendiri Kikunari, ante la llegada de los españoles y la imposición de una nueva religión, pregunta, ¿qué nos quedará entonces?
2: Siglos después, Erendira sigue siendo una figura de la tradición oral purépecha y este año el INAH la incorporó al Paseo de las Ancestras en Paseo de la Reforma y su pregunta sigue resonando hasta nuestros días.
1: Antes de irnos queremos mandarle saludos a Rafael Vázquez Castro, Rolando Ana Pérez, Erendira Juárez Rangel y Freddy Navarro Mata.
2: También para Scarlett Hernández, Verónica Muñoz Centeno, José Luis Hernández Álvarez, Gerardo Domínguez y Edgar Bennett Bucio. Muchísimas gracias por acompañarnos todas las semanas.
1: Recuerden que nos encuentran como La Hora Nacional Oficial en YouTube, Facebook, Instagram, TikTok, X, Spotify y el número 5534-8342-39. También nos pueden mandar un correo electrónico a lahoranacional@segov.gob.mx.
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0: de regreso con la segunda parte de La Hora Nacional. Vamos a seguir compartiéndoles información útil y conociendo más de cerca nuestro país.
1: Hablaremos de las señales de alerta del cáncer de colon y de dónde podemos recibir atención oportunamente.
0: También nos acercaremos al mundo del café, a quienes lo producen y a las comunidades que encuentran en esta actividad una forma de vida.
1: Además, recordaremos un momento fundamental de nuestra historia, la consumación de la independencia.
0: Y como cada semana, tendremos opciones culturales para disfrutar y aprovechar la Ciudad de México en La Chilanguía.
1: Síganos en La Hora Nacional Oficial. Estamos en YouTube, Facebook, Instagram, TikTok, X, Spotify y en el número 55 34 83 42 39.
0: Y también nos pueden mandar un correo electrónico a lahoranacional@segob.gob.mx.

0: Lisandro Espinosa es otro ganador de esta segunda edición de México Canta que forma parte de la estrategia Atención a las Causas.
1: Él es originario de Portland, Oregón. Creció muy cerca de las tradiciones mexicanas y de la música que le transmitieron sus abuelos, especialmente la de Juan Gabriel y Antonio Aguilar. Ahora vamos a ver y escuchar una de sus interpretaciones.

0: El cáncer de colon puede dar señales de alerta como cambios en la evacuación. Identificar estos cambios y consultar al médico puede hacer toda la diferencia en nuestra salud.
1: Si tienes alguna duda sobre tu salud, acude a una unidad médica para recibir orientación y valoración. Y también puedes consultar información sobre el cáncer colorrectal en la página incan.salud.gov.mx.
0: Ahora, para hablar de sus síntomas, los factores que pueden aumentar el riesgo y cómo podemos detectarlo a tiempo, nos da mucho gusto que esté con nosotros la doctora Erika Ruiz, que es oncóloga médica de tumores gastrointestinales y también directora de docencia del Instituto Nacional de Cancerología. Doctora, bienvenida a la Hora Nacional.
2: Muchas gracias. Para mí es un gran orgullo y además, pues son tantos años escuchando la Radio Nacional que se me hace increíble poder estar aquí y compartir con la gente que los escucha cosas muy importantes sobre su salud.
0: Sobre todo el tema del cáncer de colon ahorita creo que está muy en boga porque han aumentado los niveles, sobre todo en una población muy joven. Para entender qué es lo que está pasando, queríamos pedirte que nos contaras un poquito qué es el cáncer de colon.
2: En general, el cáncer es un crecimiento desordenado. Cuando yo me corto o me quemo, mi cuerpo tiene la capacidad de regenerar hasta cierto momento, pero en un cáncer estas órdenes se pierden y entonces empieza a crecer, a crecer, a crecer y se genera un cáncer. Cualquier parte de nuestro cuerpo puede generar cáncer, excepto las uñas y el pelo. Y evidentemente, si nos vamos por grupo de sexo, es decir, mujeres y hombres, uh-huh. Para las mujeres es más frecuente el cáncer de mama y en los hombres el de próstata, pero en ambos sexos es cáncer de colon. Y eso es algo que tenemos que recalcar. Para la gente les es más fácil hablar del cáncer de mama, como que hasta en la publicidad se presta, pero hablar del cáncer de colon tiene un gran tabú. Y esto no solo es en México, sino en el mundo, como que es el primo del amigo del tío, porque lo consideran como un cáncer sucio. Y eso favorece que mucha gente no se haga sus estudios, por una parte. Por otro lado, antes el cáncer de colon era una enfermedad que se presentaba a los 70, 80 años, porque el primer factor de riesgo para tener cáncer es la edad. Uh-huh. O sea, entre más grandes somos, entre más vamos envejeciendo, más posibilidades de tener cáncer.
1: ¿De cualquier tipo de cáncer?
2: De cualquier tipo de cáncer. Ajá. De hecho, desde el 2011, la Asociación para la Investigación del Cáncer en Francia mencionó que en los próximos años, una de cada dos hombres o una de cada tres mujeres podrían llegar a tener un cáncer en su vida. Esto es a nivel mundial. Y esto no es como para que la gente se alarme, pero sí para que tome conciencia uh-huh. de que las posibilidades de que tengamos cáncer son muy altas. Y va muy relacionado a lo que ya sabemos, a los estilos de vida, si como mal, si no como verduras, si como puros alimentos procesados, que eso va relacionado a la economía de la persona, a si estamos obesos o estamos muy delgados. Pero también ahora hay investigaciones muy interesantes sobre otros factores, como por ejemplo infecciones que antes se consideraban como el cáncer de la matriz con uh-huh. virus del papiloma humano, pero en el intestino tenemos millones y millones de bacterias, virus, protozoarios, muchos bichos, no estamos solos, y entonces eso también influye para que podamos tener una mejor salud o peor salud, no solamente en cáncer, sino incluso en enfermedades mentales. Es impresionante, a eso se le llama el microbioma.
0: Ahora, ¿la única forma de diagnóstico sigue siendo la colonoscopia?
2: Bueno, hay una forma mucho más sencilla, que es cuando se mete como un tipo cotonete a la materia fecal, se manda al laboratorio, a eso se le llama una prueba FIT, F-I-T, FIT, y entonces va a encontrar si hay sangre ahí, que no debería de haber sangre. Y claro, dependiendo la cantidad de sangre que se encuentre, procederá la colonoscopia. Pero aquí estamos en una situación que, aunque se encuentre con sangre, mucha gente no quiere hacerse la colonoscopia, porque hay varios tabús, e insisto, esto es a nivel internacional. Mucha gente piensa que al hacerse una colonoscopia puede cambiar su sexualidad, por ejemplo, lo cual no es cierto.
0: No es cierto.
2: Tampoco duele.
0: No, o sea, te enteras.
2: No, estás dormido, nada más se mete en el tubito, tú estás relajado y entonces toman las muestras. Pero sí hay que hacer una preparación, que es lo más horroroso, un día antes, pero vamos, no pasa nada, es purgarse el intestino, nada más.
0: Ay, doctora, pues muchísimas gracias por haber venido a la Hora Nacional. Es buenísima información la que nos dio y ojalá vuelva pronto para contarnos demás cosas de nuestro tracto digestivo, que ahora está más de moda que ningún otro sistema.
1: Exacto. Oiga, doctora, rapidísimo, antes de que nos vayamos, ya mencionamos la página, que es incan.salud.gov.mx, pero nos estaba contando que tienen otras cosas, si nos hace el favor de contarnos de manera breve.
2: En la página van a encontrar dos entradas, una para personal de salud y otra para pacientes. Ahí van a encontrar muchas formas en las que explicamos qué es el cáncer y los diferentes tipos, y todos los servicios que ofertamos desde el INCAN. De hecho, hay un segmento también en lenguas indígenas, que esto lo estamos empezando, porque gente que no habla español también tiene que saber, claro, sobre esta enfermedad.
3: Por supuesto.
2: Justo este año nos ganamos un premio para poder ayudar a la gente de Chiapas a traducir la información que estamos generando a sus lenguas nativas. Y por otro lado, también tenemos una radio, Soy Incansable, eso lo pueden encontrar en Spotify, y también ahí van a escuchar no solamente información científica, sino también hay pacientes que tienen su programa, hay programas de espiritualidad, o sea, es como otra forma de ver el cáncer. Entonces son las dos formas en las que pueden encontrar información 100% segura, porque ven que también la infodemia existe.
0: Doctora, con más razón, muchísimas gracias por haber venido.
2: Al contrario, gracias por invitarnos y bueno, ojalá esta información sirva a todos los radioescuchas.
1: Doctora Erika Ruiz estuvo con nosotros aquí en La Hora Nacional y ustedes, por favor, sigan con nosotros, no se vayan. El 1 de octubre se conmemora el Día Internacional del Café. En La Hora Nacional queremos reconocer a quienes lo cultivan y a las regiones de México donde el café representa una actividad económica para las familias y comunidades.
0: En nuestro país, las y los caficultores se encuentran principalmente en dos entidades, entre ellas Chiapas, Veracruz, Puebla y Oaxaca.
1: Detrás de cada taza hay trabajo, conocimiento y una cadena productiva que comienza en el campo. Si quieren conocer más sobre el cultivo del café en México y las regiones donde se produce, pueden consultar la información de la Secretaría de Agricultura en www.gob.mx/agricultura.
0: Y hablando de quienes hacen posible que el café llegue hasta nuestra taza, hoy queremos ponerle nombre y voz a ese trabajo. Vamos a escuchar a Nelson Martínez Pérez, cafeticultor de comunidades zapotecas del Rincón, quien nos contará qué significa producir café y lo que esta actividad representa para su comunidad. Bienvenido, Nelson, qué gusto tenerte aquí en La Hora Nacional.
4: Shkrenli, muchas gracias, Nelia. Nelson Martínez Rua, Dizashiza, que guiará al que lo haga, Lachi, Lachi Guiagar Viertu Café. Yo soy Nelson Martínez, provengo de la comunidad de Tanetze, Zaragoza, el lugar y en donde producimos y vivimos con el café.
1: Cuéntanos, ¿qué significa esta tradición del cultivo del café para ustedes como zapotecos del Rincón?
4: Para nosotros es un estilo de vida que lo traemos desde el seno materno y cuando nacemos, nacemos entre cafetales, porque la tradición es que siempre se carga, se lleva en la espalda al bebé y entonces uno nace ya viendo ese paisaje desde lo blanco que en la época de floración hasta en el corte y el proceso que conlleva todo el café.
0: ¿Nos puede platicar un poquito sobre el proceso de producción?
4: Primero se cosecha el grano de mayor productividad, que puede ser la catura roja, que puede ser la arábica, en sus variedades. De esa cantidad es la que se extrae y se despulpa manualmente. Lo que se hace es que se tiende sobre petates en las cuales no debe de tocar el sol ese grano y tampoco se deja fermentar, sino es el grano que se va a preparar y la cual es la que va a llevar un proceso de injerto, ¿no?, en el hogar. Una vez tendido en el petate, nosotros decimos rutaru en dzashiza, mover el café para que este se seque equitativamente.
1: De manera uniforme.
4: De manera uniforme. Se hacen pequeños montículos o lo que llaman camillones. En casa son montículos de café, de tierra, preparadas. Y algunos que ya se dedican a la venta solo de la planta, pues tienen su espacio ya grande, techaditos, donde hacen los camellones y ahí se prepara bien la tierra. Y se deja poner 2 o 3 granos de café por una separación para que brote de 10 centímetros, que es cuando ya se extrae de la tierra y se colocan en bolsitas negras con tierra. Es en la mata que ya alcanzó los 10 centímetros aproximadamente.
1: Oiga, ¿y no es en este mundo tan moderno, de tanta demanda, este proceso tan artesanal, no es un desafío?
4: Sí es un desafío, aunque el café también no solamente es una producción, una forma de subsistir económicamente, sino también es una forma de vida.
0: Son muy importantes estos esfuerzos para mantener vivas las raíces del proceso. También me gustaría saber, ¿cómo se transmite esto de generación en generación?
4: Como les estaba platicando, eso se transmite desde pequeños. Uh-huh. Todas las familias en el Rincón tenemos una pequeña parcela, algunos tienen grandes cantidades de terrenos, pero más bien somos partícipes en eso, uh-huh, ¿no? Niñas, niños, también le entramos parejo al proceso de producción del café.
1: ¿Sí? ¿Lo podemos conseguir en otros lugares de la República Mexicana?
4: Sí, hay muchas.
1: ¿O cómo le hacemos?
4: Mire, cada familia tiene ahorita justo...

0: No, de que a ustedes. Y les agradecemos a todos ustedes. Por favor, no se vayan, hay más.
1: Ahora vamos con un trámite que hacemos al momento de pagar la luz. Te vamos a explicar paso a paso cómo consultar y descargar tu recibo de electricidad desde la aplicación CFE Contigo, de manera fácil y desde tu teléfono.
2: La CFE cuenta con más de 50 millones de usuarios actualmente y para ello tiene dos plataformas que pone a nuestra disposición. La primera es la aplicación web que se llama Espacio Contigo. Y la segunda es la aplicación móvil que se llama CFE Contigo. Los servicios que podemos acceder mediante las plataformas son el pago de tu recibo, el pago automático domiciliado, consultar y descargar tus recibos, activar recibos electrónicos, reportar fallas de suministro, solicitar reconexión, localizar centros CFE y también tener acceso a recordatorios de pago. ¿Qué tenemos que hacer para entrar a la aplicación? Lo primero que tenemos que hacer, realizar la descarga de la aplicación dentro de la tienda de aplicaciones móvil. Una vez que la descargamos, vamos a poder acceder de dos formas, mediante un correo electrónico o creando un nuevo usuario dentro de la plataforma. Como ven, es muy fácil, rápido, sencillo y todo desde la palma de tu mano. Y además, se pueden utilizar estos comprobantes como recibos de pago y comprobantes de domicilio. Recuerden, la tecnología está para ayudarnos y hacer nuestra vida cada vez más fácil. Si tienen alguna duda acerca de algún trámite o servicio que quieran conocer, nuestras redes son La Hora Nacional, en oficial, en Instagram y en Facebook. Y nuestro correo electrónico es lahoranacional@segob.gob.mx.
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1: Un día como hoy, pero de 1821, el ejército trigarante entró a la Ciudad de México en un acontecimiento que marcó la consumación de la independencia. Ese 27 de septiembre representó un momento decisivo en el proceso que dio paso al México independiente.
5: Hoy vamos a recordar este hecho porque forma parte de nuestra historia y de la construcción de nuestra soberanía. Es una fecha para conocer el pasado y entender mejor el país que hemos construido a lo largo de más de dos siglos.
6: Si bien el 27 de septiembre de 1821, con la entrada del ejército trigarante a la Ciudad de México, terminó oficialmente el conflicto armado, no es del todo cierto que México haya conseguido su libertad, conquistado la igualdad o abolido la esclavitud. Tres de los principios de la lucha que iniciaron Hidalgo, Allende, Aldama y Josefa Ortiz Téllez Girón. Y continuaron Morelos, López Rayón, Leona Vicario, Gertrudis Bocanegra, Manuela Molina, Guadalupe Victoria, Vicente Guerrero y miles de hombres y mujeres del pueblo digno. Entonces, ¿qué fue lo que pasó? Para poner fin al conflicto armado, el realista Agustín de Iturbide convocó al líder insurgente Vicente Guerrero para encontrar una salida a 11 años de conflicto. Con el plan de Iguala, ambos bandos se convirtieron en el ejército de las tres garantías. Desde el principio, el posicionamiento insurgente fue claro. En enero de 1821, Vicente Guerrero escribió a Iturbide:
7: nuestra única divisa es libertad, independencia o muerte. Si este sistema fuese aceptado por usted, confirmaremos nuestras relaciones, combinaremos planes y protegeré sus empresas. Pero si no se separa del Constitucional de España, no volveré a recibir contestación suya, ni verá más letra mía. Obre usted como le parezca, que la suerte decidirá, y me será más glorioso morir en la campaña que rendir la cerviz al tirano. Le repito que todo lo que no sea concerniente a la total independencia, lo demás lo disputaremos en el campo de batalla.
6: Meses después del encuentro en Acatempan, el realista firmaría los tratados de Córdoba con el representante español Juan O'Donoghue, a quien Iturbide

0: le ofreció a España el Imperio Mexicano. En primer lugar, para Fernando VII, y si este no accedía, a otros tres miembros de la familia Borbón: los infantes Carlos, o en su caso a Francisco de Paula, hermanos de Fernando, y si ninguno accedía, al sobrino del Borbón Carlos Luis u otro individuo de esa casa real. Esta estratagema fue fraguada por Iturbide y apoyada por jefes militares criollos, miembros del alto clero, comerciantes, autoridades y hacendados, con el único fin de asegurar sus fueros, ya que en España la Revolución Popular del General del Riego reinstauró la Constitución Liberal de Cádiz de 1812. Los españoles y criollos en México temían su aplicación aquí. Así, Iturbide traiciona a los insurgentes, pues nunca dejó de ser realista. El 28 de septiembre, un día después de la entrada del ejército de las Tres Garantías, la Junta Provisional Gubernativa, sin la participación de ninguno de los insurgentes, emitió el Acta de Independencia del Imperio Mexicano, firmada por los miembros de esa junta y por el Consejo de la Regencia, encabezado por Agustín de Iturbide. Ante la negativa de los Borbones a aceptar los tratados de Córdoba, inició el verdadero plan de Iturbide. El sargento mayor Pío Marcha se levantó en armas para que Agustín fuera proclamado como primer emperador de México. Los insurgentes no lo permitirían. La lucha por la libertad no podía terminar con la instauración de un monarca. Josefa Ortiz convocó a otros fieles a la causa independentista como Guerrero, Guadalupe Victoria y Nicolás Bravo. Los insurgentes derrocaron al autoproclamado emperador en 1823 y convocaron a un Congreso Constituyente que proclamó el Acta Constitutiva de la Nación Mexicana el 31 de enero de 1824. Y el 4 de octubre de ese mismo año se promulgaría la Constitución Federal de los Estados Unidos Mexicanos. 3 años después del fin de la lucha armada, México consumaba su independencia como un gobierno republicano, en donde su soberanía reside en el pueblo y por tanto es representativo y federal. Así se logró la primera transformación de la vida pública nacional, base del humanismo mexicano que defiende y festeja una patria libre y soberana.
1: Mañana empieza una nueva semana y la Ciudad de México está llena de opciones para encontrarnos con el arte, la música, el teatro y los espacios culturales. Así que tomen nota porque aquí van algunas actividades.
2: Mañana 28 de septiembre habrá una noche de jazz en la sala Nezahualcóyotl como parte del festival Cultura UNAM. Se presenta George Coleman, una figura fundamental del saxofón tenor y del jazz estadounidense, acompañado por músicos invitados. El concierto empieza a las 8 de la noche.
1: El martes 29 de septiembre, en el foro ¿A poco no?, se presenta Ocupo Cupido, un espectáculo que combina humor y música para jugar con las ideas tradicionales del amor romántico. La función empieza a las 8 de la noche y es parte del Festival Internacional de Cabaret.
2: Para los que gustan de las artes escénicas, el 30 de septiembre el Teatro Sergio Magaña presenta la nueva revista mexicana de La Pícara Pandilla, un espectáculo que recupera el espíritu del antiguo teatro de carpa. La función empieza a las 8 de la noche.
1: En el Museo Universitario de Arte Contemporáneo, mejor conocido como MUAC, sigue la videoinstalación Manifiesto, del artista alemán Julian Rosenfeld. La exposición puede visitarse hasta el 6 de diciembre, así que es una buena oportunidad para darse una vuelta y conocer esta propuesta de arte contemporáneo.
2: Y si ya se les empieza a antojar el sabor de la temporada, del 2 al 4 de octubre pueden darse una vuelta por el Festival Cultural Café y Chocolate Edición Día de Muertos en el Museo Nacional de Culturas Populares en Coyoacán. Habrá café, cacao, chocolate, pan de muerto, calaveritas y propuestas de varios expositores, además de talleres y actividades para toda la familia. La entrada es libre y el festival estará abierto de 11 de la mañana a 7 de la noche.
3: Mucho cuidado, señores, porque la muerte anda lista.
1: Y para quienes esperan todo el año que llegue el pan de muerto, el 3 y 4 de octubre va a estar en el Centro Histórico el Festival de Pan de Muerto del Museo Caluz. Es una oportunidad para probar diferentes versiones de este clásico de la temporada, conocer propuestas de distintos proyectos gastronómicos y acompañar el recorrido con bebidas y actividades especiales. Es una buena opción para empezar a festejar el Día de Muertos.
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2: Así que ya lo saben, hay muchas maneras de conocer nuestra ciudad y acercarnos a distintas expresiones culturales. Revisen horarios, precios y disponibilidad antes de salir, armen su recorrido y dense la oportunidad de descubrir algún nuevo espacio. Nos vemos y nos escuchamos la próxima semana con más opciones.
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2: Hoy vamos a hablar de una obra que toma un personaje muy presente en la tradición oral de México para contar una historia para niñas, niños y familias. Se trata de Guille y el Nahual, una obra que llega al foro La Gruta del Centro Cultural Helénico del 5 de septiembre al 11 de octubre.
1: Para conocer un poquito más de esta propuesta está con nosotros hoy la actriz Geraldine Palencia.
5: Bienvenida.
6: Muchas gracias por la invitación.
2: Cuéntanos un poco, ¿dónde surge la idea de esta obra?
6: Esta obra ya tiene 5 años presentándose con la productora Tribu Producciones. Yo entro un poquito después, me parece que es de sus primeras producciones que hacen para teatro infantil y bueno, pues para toda la familia.
1: En esta historia, pues Guille conoce un Nahual que igual se siente solito, también quiere compañía, pero ¿qué sientes que representa esta amistad? ¿Qué es lo que ustedes quieren que las infancias que van a ver la obra se lleven de esta historia tan bonita?
6: Además de la amistad y esa cosita que a veces tenemos los niños, las niñas, de recoger animales de la calle, llevarlos a la casa y que los papás te digan no.
1: Ya demasiado tarde, ¿no?
6: Sí,
1: porque
6: sí,
1: ya está ahí, ya está ahí, ¿qué vas a hacer?
6: Claro, ¿no? Y pues dejar a ese animalito ahí abandonado, pues pobrecito, ¿no?
1: Claro.
6: Pero más allá de eso, pues el Nahual es una criatura diferente. Es una criatura mágica, provoca temblores, provoca vientos, provoca fenómenos naturales muy fuertes. Por eso como que la gente no lo quiere, ¿no? Le tiene un rechazo. Y entonces, en la historia vamos a ver cómo es posible convivir con alguien que es diferente a uno. Sobre todo eso, el poder aceptar las diferencias de los otros. Y no porque seamos diferentes, no significa que no podamos ser amigos. Pues es eso, básicamente. Para los niños y las familias en general.
2: Eso es un mensaje muy bonito, ¿no? Porque justamente, y en estos tiempos creo que es muy importante aceptar las diferencias de las demás personas. Y México justamente es un país que es muy diferente en muchos aspectos. Y además el Nahual se puede transformar en otros personajes, ¿no?
6: Exacto, sí. Bueno, el Nahual es un personaje de las leyendas mexicanas, de gran tradición mexicana. Y bueno, en esta historia pues le dan ahí un giro como una criatura amigable, como una criatura de la naturaleza que está dispuesta también a convivir con los demás. Y esto que dices es muy importante, de que México es un país muy diverso. A mí me parece que estamos en tiempos donde tenemos que reforzar la tolerancia y la flexibilidad que tenemos como país y como sociedad, pero también como personas, para poder aceptar a los demás, a las y los demás, como son.
1: Pues muy bonita historia, muy bonita moraleja. Queremos pedir que nos recuerdes las fechas y el teatro, y si la obra tiene redes sociales, que nos las compartas, y las tuyas también.
6: Muchas gracias, claro que sí. Guille y el Nahual va a estar en el Centro Cultural Helénico del 5 de septiembre al 11 de octubre, sábados y domingos a la 1 de la tarde. Centro Cultural Helénico, en el Foro La Gruta, les esperamos.
1: ¿Y sus redes?
6: Las redes. Estamos como tribu.producciones en todas las redes sociales y yo estoy en Instagram como Geraldi-Palencia.
1: Buenísimo. Pues mil gracias por acompañarnos aquí en la Hora Nacional.
6: Muchísimas gracias por la invitación.
2: Muchas gracias.
6: Vayan, Geraldi, al teatro.
2: Sí, vayan al teatro. Vayan al teatro y no se despeguen de la Hora Nacional, porque ahorita venimos con más. Y así es como llegamos al final de esta emisión de La Hora Nacional. Muchísimas gracias por estar con nosotros desde sus casas, en el trayecto, en el trabajo o desde cualquier lugar donde nos escuchen y nos vean.
1: Hasta la próxima semana. Recuerden que nos pueden escribir en La Hora Nacional Oficial. Estamos en YouTube, Facebook, Instagram, TikTok, X, Spotify y en el número 55-34-83-42-39. También nos pueden mandar un correo electrónico a lahoranacional@segov.gob.mx.
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1: 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Radio. Ya sea en la oficina, en la universidad o cuando no quieres cocinar, las sopas instantáneas siempre te sacan de un apuro. Pero, ¿alguna vez has leído las letras chiquitas de su etiqueta? Antes de abrir tu próximo paquete, tienes que conocer los resultados de nuestro estudio de calidad. Revista
2: del Consumidor. Llegas con cansancio y tienes poco tiempo para cocinar. ¿Se te antojó una sopa calientita, lista en unos minutos?
1: Las sopas instantáneas pueden parecer una solución práctica, rápida y económica. Por eso hay quienes las tienen en sus despensas.
2: Pero, ¿qué estamos llevando a nuestra mesa cuando elegimos una?
1: Para saberlo, en el laboratorio de Profeco se analizaron 33 sopas instantáneas y se revisó desde su información comercial hasta su aporte nutrimental. ¿Qué revisamos?
2: Primero, revisamos que la información comercial esté completa.
1: Verificamos que las sopas incluyeran los requisitos de etiquetado como denominación, responsable del producto, contenido neto, lista de ingredientes, alérgenos, instrucciones de uso, lote y fecha de caducidad o consumo preferente.
2: También revisamos que, si es el caso, los productos exhiban los sellos de advertencia de exceso de algún componente crítico para la salud.
1: Por cada 100 gramos de producto se determinó la cantidad de proteína, grasa, carbohidratos, agua y aporte energético.
2: Una prueba fundamental: determinar el contenido de sodio. Esto, debido a que su ingesta debe ser controlada para prevenir riesgos en la salud cardiovascular.
1: ¿Qué encontramos?
2: Todas las sopas analizadas tienen al menos dos sellos negros de advertencia. Uno por exceso de grasas saturadas y otro por exceso de sodio.
1: ¡Ojo con esto!
2: Un vaso estándar de sopa instantánea de entre 64 y 68 gramos, ya preparado, contiene por lo general más del límite de sodio recomendado por la Organización Mundial de la Salud.
1: Además, su aporte energético, que está relacionado con la cantidad de grasa, es de alrededor de 300 kilocalorías.
2: Más de los resultados. Ramen Express by Chef Wu, sopa de ramen vegetariana, declara 85 gramos de contenido neto, pero no llegó ni a los 80.
1: Seis productos no presentan completa su información comercial.
2: Algunos tienen mayor cantidad de grasa de la indicada en su etiqueta. Dos son de la marca Mama, uno de Maruchan Pasta Rápida Yakisoba y otro de Nissin Pasta UFO Fuego.
1: También encontramos un producto que declara cero azúcares añadidos, pero en su lista de ingredientes dice dextrosa. Ramen Express by Chef Wu. Fideos instantáneos calientes y picantes.
2: Ahora seguro te preguntarás, ¿qué hago si me gusta consumir estas sopas?
1: Sabemos que una sopa instantánea puede sacarnos de un apuro, y disfrutarla de vez en cuando no significa que estemos haciendo algo mal.
2: La clave está en no convertirla en nuestra comida de todos los días. Si tienes un poco más de tiempo, una sopa casera es una buena alternativa para ahorrar y mejorar su valor nutrimental, por ejemplo, con vegetales, queso o pollo.
1: Y antes de terminar, vamos a derribar un mito. ¿Las sopas instantáneas son de plástico?
3: Se ha pensado durante muchos años que son productos que son de plástico o que es un producto que se queda pegado alrededor del intestino por varios días. Esto no es cierto. Finalmente son productos que están compuestos principalmente por carbohidratos, pero también tienen un porcentaje de proteínas y de grasa. Nuestro organismo es tan sabio que tiene las sustancias necesarias como enzimas o ácidos gástricos para poder digerir completamente la muestra y se va a procesar como cualquier otro alimento.
1: Porque cuando conoces lo que consumes, puedes tomar mejores decisiones.
0: Vista del consumidor.
2: Síguenos en nuestras redes sociales. 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En Instagram estamos como @ Revista del Consumidor MX y @ Profeco Oficial. En X, las cuentas son @ R del Consumidor y @ Profeco. Y en TikTok, síguenos como @ Profeco.
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¿Qué onda, gente? Les saluda Servando Alvarado y sean bienvenidas y bienvenidos al Son Urbano, este espacio dedicado a lo mejor de la música urbana, rap, hip hop, R&B, soul y más expresiones que abarcan el género. Estamos transmitiendo desde Mexicali en la 104.1 de FM, en Ensenada en la 95.5 de FM y para todo el estado de Baja California y la República Mexicana por la página web radio.uabc.mx, en donde también pueden escuchar la radio en vivo y el podcast de emisiones anteriores. Esta noche haremos un recorrido sobre la historia de este género controvertido y que hoy en día tiene presencia popularmente. Hablo de la música trap, un género considerado por muchos como pretencioso, superficial y comercial, pero que está dentro de la música urbana. El trap surge a inicios de 1991. Con el auge del hip hop y el rap, el trap tuvo sus primeros pasos en los antros y bares de la ciudad de Atlanta, Georgia. Servía con ritmos simples, repetitivos, todo esto con el objetivo de dar ambiente al lugar. Además que también fungía para dar mensajes en pro de grupos de la mafia de Atlanta. Fue un género que permaneció en las calles de la icónica ciudad de Georgia y surgen artistas como Gucci Mane, que fueron los primeros artistas en dar a conocer este género, que con su álbum Atlanta Give Me a Vision de en 2015 fue el álbum en donde puso en la escena al género trap. La principal narrativa que hablan los artistas de rap generalmente está en dar letras que expresen aspiración, adquisición de poder, lujos y excesos. Con el tiempo hasta la actualidad fue tomando diversas narrativas hasta el punto de que los cantantes de trap empezaban a hablar de amor y otros diversos temas. En 2015 el género tuvo un impacto fuerte a tal punto de convertirse en una subcultura, que su principal característica son las vestimentas de marca muy resaltada, tenis blancos y negros tipo botín, lentes y en algunos artistas optan por utilizar pasamontañas y tatuajes relacionados a la cultura popular y relacionados al poder, dinero, fe y excesos. Los ritmos tomaron fuerza y popularidad en diversos artistas, expandiéndose en todo Estados Unidos, Canadá, Medio Oriente, Europa y Latinoamérica. Hoy en día sigue siendo un género habitual dentro de la música, evolucionando en diferentes artistas y tomando otras perspectivas. Ahora pasaremos a escuchar a I Got de Gucci Mane, esta canción que habla sobre la adquisición de poder, el dominio de las calles y la aspiración de la fama. Seguido escucharemos Bugatti de Rick Ross, esta canción que habla de salir a las calles y recorrerlas en las noches de fiesta y excesos, como en un carro Bugatti. Este carro siendo uno de los más costosos, siendo un símbolo de poder y éxito dentro de la narrativa del trap. Y cerramos con Man's Not Hot del rapero británico B-Shaq, esta canción que utiliza esta jerga utilizada en los barrios de Inglaterra, que hace alusión a que no sienten presión por las adversidades. Una canción que habla de la indiferencia ante las dificultades y alguien que pone fuerza y personalidad para salir adelante. Comenzamos con la música aquí en el Son Urbano.

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1: Escuchaste I Got the Gucci Man, Bugatti de Rick Ross y Men's Not Hot de Big Shaq. Ahora pasaremos a escuchar Where Was You de Travis Scott, Future y Playboi Carti. Esta canción que habla sobre el abandono, el dolor y el duelo, que significa una ruptura amorosa. Seguido escucharemos Maria I Am Drunk de Travis Scott, Justin Bieber y Young Thug. Esta canción que habla sobre el arrepentimiento y cómo se alimenta un ciclo vicioso por los excesos y la salud mental deteriorada. Y cerramos con Karma de Sarhat Durmus, esta canción instrumental que utiliza los sonidos de Medio Oriente y hace una ambientación sombría girando en torno a la superstición. Seguimos con la música, estás en el Son Urbano.
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8: Estamos de regreso al Son Urbano. Muchas gracias por sintonizar las frecuencias de UABC Radio. Seguimos con el recorrido del género trap y su historia. Antes del corte escuchaste Where Was You de Travis Scott, Future y Playboi Carti, Mariam Drunk de Travis Scott, Justin Bieber y Young Thug, y cerramos con Karma de Serhat Dermus. En 2016 el género trap se consolida en la cultura popular y en las principales escenas musicales. Artistas del pop como Khalid, The Weeknd adhieren los sonidos del trap en sus principales propuestas musicales, con creaciones de eventos como Astroworld que hacen tributo a la música trap y a otros géneros como el rap, el house y entre otros. Es como este género de la música urbana toma fuerza y popularidad en el medio. Ahora pasaremos a escuchar The Ways de Khalid y Swae Lee, esta canción inspiracional que es tomada del soundtrack de la película Black Panther del 2018, que habla sobre el camino del héroe y los caminos del bien. Seguido escucharemos X de Schoolboy, Two Chance y Saori, esta canción que es un tributo al personaje de Black Panther, personaje emblemático de los cómics, siendo de los primeros personajes afroamericanos plasmados en las principales editoriales de historietas. Y el símbolo X es el saludo de honor y de guerra que utiliza el personaje que con ambos brazos forman la X. Y cerramos con Congratulations de Post Malone, esta canción que habla sobre el éxito, los sueños y que el artista narra sobre su proceso como cantante y las felicitaciones que uno recibe al alcanzar el éxito. Seguimos con la música aquí en el Son Urbano.

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1: Escuchaste The Ways de Khalid y Swae, ex de Schoolboy, 2Chainz y Saudi, y cerramos Congratulations de Post Malone. Ahora, para finalizar, escucharás Hope de XXXTentacion, esta canción que habla sobre la búsqueda de la esperanza en tiempos oscuros, una canción triste con tonos alegres que simboliza la búsqueda de la esperanza. Seguido escucharemos The Hills de The Weeknd, esta canción que utiliza los ritmos del trap, siendo una representación del artista sobre los calvarios que ha vivido, siendo una canción de desamor. Y cerramos con Timeless de Playboi Carti y The Weeknd. En esta canción se habla sobre los asuntos de la fama y cómo muchas veces se convierte en una alusión de que el artista se vuelve atemporal. Continuamos con la música, estás en el Son Urbano.

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1: Escuchaste Hope de XXXTentacion, The Hills de The Weeknd y Timeless de Playboi Carti y The Weeknd. Esto fue un recorrido sobre la historia del género trap y cómo este se consolida dentro de la escena urbana desde su surgimiento hasta la actualidad. Y bien, esto fue El Son Urbano. Muchas gracias por sintonizar las frecuencias de UABC Radio. Nos escuchaste desde Mexicali en la 104.1 de FM, en Ensenada en la 95.5 de FM y desde radio.uabc.mx, en donde también puedes escuchar la radio en vivo y el podcast de emisiones anteriores. Se despide Servando y nos escuchamos la siguiente semana con más de la música urbana.
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0: del compositor austríaco Franz von Suppé, que vivió entre los años 1819 y 1895, te hemos presentado la fantasía sinfónica con los movimientos número 1, Adagio non troppo, número 2, Andante con moto, número 3, Allegro scherzoso y número 4, Allegro ma non troppo. La versión que hemos escuchado ha sido la de la orquesta Tonkünstler, dirigida por Ole Rodner.
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0: Con la interpretación del cuarteto Martinú, escuchamos el cuarteto de cuerdas número 2 en do menor, opus 25, de František Skrup, compositor checo que vivió del año 1801 a 1862. La obra está formada por los movimientos número 1, adagio, allegro, número 2, andante con variazioni, número 3, scherzo, allegro vivace y número 4, finale, allegro vivace.
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0: Hemos escuchado la sonata para piano número 2 en la mayor, opus 2, número 2, de Ludwig van Beethoven, compositor alemán quien vivió de 1770 a 1827. Los movimientos que forman la obra son número 1, Allegro vivace, número 2, Largo apasionato, número 3, Scherzo y trío, Allegretto, y número 4, Rondó gracioso. En la interpretación hemos presentado al pianista Vladimir Ashkenazi.
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0: del compositor francés Eugène Walquier, nacido en 1793 y fallecido en 1866, acabamos de escuchar el gran trío para flauta, violín y violonchelo en re mayor, opus 35, con cuatro movimientos: allegro non troppo con fuoco, andante, scherzo y allegretto. La interpretación ha estado a cargo de Gregely Itzes en la flauta, Zsolt Kalo en el violín y Dita Rohman en el violonchelo.
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0: Bienvenidas, bienvenidos a bordo del autobús. Les saluda su servilleta Maricuca, muy feliz y muy contenta. Hoy lunes 28 de septiembre, siendo las 7:01 de la mañana. Saludo y agradezco a quienes nos escuchan a través de las frecuencias universitarias, a través de nuestro portal oficial en internet y también en modalidad podcast. Gracias por estar con nosotros. Me reportan que tenemos algunos problemillas técnicos con nuestra transmisión por la 104.1 FM, pero estamos por internet, así que muchísimas, muchísimas gracias. Corren la voz, estamos en radio.uabc.mx si nos escuchan en Mexicali. Saludo con cariño a quienes están a través de la 1630 AM en Tijuana y 95.5 FM desde el puerto de Ensenada, la Cenicienta del Pacífico. Gracias a Eric, a Elliot y a Alex, choferes de este autobús, a través, por supuesto, de cada una de nuestras estaciones. Y hoy tenemos historias, tenemos recomendaciones musicales y saludillos. Saludo con cariño al team Abuelos, a la abuela Lupe y al abuelo Jaime, lo mismo que al team Sánchez Medina. Hola, Chofi, que como cada arranque de semana nos desean un día exitoso. A su servilleta, al productor y a los fans, los abuelos ya estaban listísimos para abordar. Gracias por estar con nosotros. ¿Y qué me dice esta mañana? Dale, Victoria, escuchemos.
1: Hola, Maricuca, ¿cómo estás? Yo muy bien, ¿tú qué tal? Buenos días, soy Dalia Victoria de México y quiero mandarle unos saludos a ti, a mi mamá, a mi hermano, a mi otro hermano y a Rimaca, con una despedida y mala suerte, que le vaya muy mal en todo el día. Y quiero pedir la canción de Ay, mi gatito, miau, miau.
0: Ok.
1: Eso, gracias. Quiero mandar unos saludos a mi prima Darlene y a mi mejor amiga Ivana. Bye, bonito lunes.
0: Bonito lunes para ti también, dale, también para tu mamá, para tu hermano, para tu otro hermano, para Darlene y para Aitana, con mucho cariño. Y va, por supuesto, una despedida para ti, Dalia Victoria. Ha rotado la petición del gatito, miau, miau. Y por acá, ¿qué me dice Lila?
2: Hola, Maricuca. Hola. Muy buenos días.
0: Buenos días.
2: Parece que con estas lluvias tuvimos fallas técnicas. Tus duendes ahorita no quieren ayudar mucho. Estás caída en Mexicali. Pero aún así te vengo a mandar un saludito para que, por favor, cuando ya regrese la red o si no, por mensaje, que le cantes a Puberde y al Daniel, por favor.
0: ¡Claro!
2: Te quiero, bye, gracias.
0: Bye, bye, por supuesto, te quiero mucho también a ti y un súper sapo verde tuyo, sapo verde eres tú. Estas son las mañanitas que Lila, que Nina, que Antonio y Maricuca le cantamos al Dani. Sí, Daniel, que te la pases súper genial, que te apapachen mucho, que te consientan tanto, que comas delicioso y que, por supuesto, los apapachos, los festejos, las muestras de cariño y la comida deliciosa vayan de aquí hasta el fin de semana. Por supuesto que sí, esperemos ya que en modalidad podcast puedan escuchar este sapo verde. Se lo mandamos de todas formas con mucho, mucho cariño. Saludos. Y por acá, ¿qué me dice Renata?
3: Hola, Maricuca, ¿cómo estás? Yo muy bien, ¿y tú qué tal?
0: Bien, también,
3: soy
0: gracias.
3: Renata y te mando saluditos a ti, a la cucarota, a la cucabrujita, a los duendes, a ti, a mi mamá, a mi prima y a mi prima, a mi prima y a mi papá y a Paula, que está aquí.
0: Ok.
3: y te pido la canción de Chipi Chipi Chepa Chepa.
0: Ajá.
3: La de la patita Lulú y también la de
0: ¿cuál?
3: También te tengo una nueva cuca.
0: ¿Cuál?
3: La cuca tamal. Bye, gracias.
0: Gracias a ti, Renata. Gracias por la nueva cuca tamal. Espero que sea de rajas con queso porque son los que me gustan. Hago llegar tus saludos a los duendes. ¡Gracias por mi saludo! Y saludo también con cariño para, por supuesto, para Paula, que va contigo y anotadas tus peticiones musicales. Vámonos a continuación a escuchar esta historia de la idea original de Olga de Dios, autora que nos va a estar acompañando esta semana, que escucharemos con ella en familia. Y le acompañamos con una recomendación que hace Máximo para su mamá con Cricri, la canción de las brujas.
4: Primera parada.
5: Hoy, como cada día, es un día especial. Nos vamos a encontrar con muchas familias. Y como hay muchas cosas que queremos hacer, debemos tener un gran desayuno.
6: ¡Qué rico todo, papá!
5: Por la mañana, empezamos visitando una exposición con mucho arte. Ahí había muchas familias observando las pinturas.
6: ¡Wow! ¡Cuántos cuadros!
5: Aprovechando la inspiración, fuimos a los talleres para crear nuestras propias obras de arte. Ahí nos encontramos otras familias y muchos niños haciendo distintas actividades.
6: ¡Mira, papá! ¡Hice un dibujo!
5: Después, subimos a la terraza. Muchos subían por las escaleras, aunque también había un elevador.
6: ¡Yo quiero ir por el elevador!
5: Visitamos el huerto y con algunas verduras preparamos nuestra comida. Otras familias empacaban para llevarse a casa tomates y zanahorias.
6: ¡Están muy ricas las verduras!
5: Recogimos todo. Comenzaba el concierto y muchos niños jugaban y bailaban.
6: ¡Yo también quiero bailar!
5: Cuando llegó el momento de nuestra canción, bailamos sin parar.
6: ¡Qué divertido! ¡Todos bailando en familia!
5: Al terminar estábamos muy felices, aunque mi hijo se puso triste porque su juguete favorito se había estropeado.
6: ¡Ay! ¡Mi caballito!
5: Vamos a comprar otro.
6: Pero este se puede reparar. Sé que lo puedo hacer.
5: Entonces, subimos al taller de fabricación, donde arreglamos las cosas que se estropean y también creamos otras nuevas.
6: ¡Mira, papá! Tenemos que imprimir unas cosas en 3D de la pieza que se rompió.
5: Una vez arreglado el juguete, nos dirigimos a la biblioteca. Ahí, muchas familias disfrutaban de un cuentacuentos. En él se descubrían nuevos planetas.
6: Papá, ¿nos unimos para escuchar qué están contando?
5: El cuento hablaba de planetas, estrellas y constelaciones. Había mucha variedad en el inmenso universo. Era algo muy interesante.
6: Papá, ¿vamos al observatorio? Ahí hay un telescopio.
5: Al llegar, disfrutamos de las estrellas, aunque mi hijo se quedó dormido. Luego observamos la luna y después decidimos volver a casa. Por el camino recordábamos todo lo que habíamos aprendido ese día en familia y lo que nos faltaba aprender mañana.
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1: Necesito uno de esos.
2: Y continuamos con más diversión. Acabamos de escuchar la historia de En Familia, cuento de la idea original de Olga de Dios. Y escuchamos también la canción de las brujas con Cricri, que Máximo dedicó a su mamá y que por fin salió. Gracias por la paciencia. Y antes de pasar a las siguientes recomendaciones musicales, saludo con cariño para Leo Galván y para su mamá Rosy, que ya pasaron a desearnos muy buenos días. Muy buenos días para ustedes también. Y a compartirnos que ya vienen de caminito a la escuela escuchándonos a bordo del autobús. Gracias, súper bienvenidos a bordo, que les vaya muy bien a la escuela en este regreso de Leo a clases. Y por acá, ¿qué me dice Elisa esta mañana?
3: Hola, Maricuca, buenos días.
2: Buenos días.
3: Hoy es el cumpleaños de mi amigo Altair de mi escuela. Bye.
2: Bye, bye, su cumpleaños. Pues le cantamos Sapo Verde tuyo, Sapo Verde eres tú. Estas son las mañanitas que Elisa y Maricuca le cantamos a su amigo Altair. Pásala súper genial, que te apapachen mucho, que te consientan otro tanto, que comas delicioso y que los apapachos y festejos y muestras de cariño vayan, y comida deliciosa, vaya desde hoy hasta el fin de semana. Pásala bonito, por supuesto que sí. Abrazos con cariño, saludos para Elisa y su mamá. Y por acá, ¿qué me dice Natalia? Escuchemos ya.
4: Hola, Maricuca, muy bonito día. Quiero mandar saludos a ti, a la brujita, a Cucabot, a la Cucatamal. Y una despedida para Rima Cacu. Okay. Y aquí en Mexicali, ahí en la madrugada, y también ayer estuvo lloviendo todo el día, y en la madrugada llovió mucho más recio, que hasta fuera de la casa no se puede caminar porque está un charcote de agua. Te quería decir que si me puedes poner la canción del Día del Plátano. Y también de que no, o sea, que no hay estación de radio ahorita en Mexicali. Que no hay estación de radio. Bueno, bye. Ah, me puedes mandar un saludito a los duendes. Por favor.
5: Primero que bye. Nada, una despedida para ti, Natalia. Despedidas ahora para todos, despedidotas. Para ti, Natalia, una despedida.
2: Gracias, Rima Cacu. Hacemos llegar también tus saluditos a los duendes.
5: ¡Y gracias por mi saludo!
2: Y anotada tu petición musical del Día del Plátano. Y en efecto, por cuestiones estas de las inclemencias del tiempo, tenemos un apagón, nos reportan en Mexicali, por eso no estamos saliendo a través de la 104.1 FM en estos momentos, pero estamos saliendo por internet, así que corran la voz. radio.uabc.mx, y ahí pueden escucharnos vía internet o igual modalidad podcast. Por supuesto que sí. Muchas gracias por reportarnos y por estar, como siempre, al pendientísimo. Y por acá, ¿qué me dice Emiliano?
6: Buenos días, Maricuca, ¿cómo estás? Yo muy bien, ¿y tú qué tal?
2: También, gracias.
6: Le puedo mandar saluditos a un primo que no sé si siga escuchando el autobús. Okay. Yo creo que sí, pero creo que ya no manda saludos. Hace mucho que no mandaba saludos. Y te puedo pedir la canción de It's Body. Es como algo de miedo, pero pon canción para que no salgan esas cosas. Bye, gracias.
2: Gracias, la vamos a buscar, Emiliano. Gracias por pasar a saludar. Saludos para ti y le mandamos un súper saludo también a Nico, a Nicolás. Espero que nos siga escuchando, que ya no nos mande saluditos. Saludos para ambos. Buscamos la canción y si tengo dudas, me pongo en contacto con ustedes otra vez. Por supuesto que sí. Tengo por acá más peticiones musicales. Escucharemos a continuación esto que es Golden Dorada con Huntrix, petición pendiente de Mayram, de Nati, de Héctor Jimena y Alondra, así como de Emma Natalia, seguido de la canción de Jolón, Jolón, Jo, Jo, Jo, que nos pidió Elías. Y completamos el bloque con una petición pendiente de Elisa, de los Super Kitties, esto es Super Wild.
7: Segunda parada.

0: cucama habló, me dijo cosas que yo no puedo repetir, porque me habla solo a mí.
1: Sí que tiene talento.

0: divertida. Es simpática.
1: ¡Wow! Me enorgullecen.

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1: Y después de haber escuchado nada más y nada menos que a los Huntrix, al Haaland y a Super Kitties, nos vamos a ir a dos canciones más. Vienen los Raining Tacos y Estrellita, ¿dónde estás? Pero también les comparto nuevamente que hoy, por cuestiones técnicas, ajenas a nosotros, por supuesto, no estamos transmitiendo esta mañana por la 104.1 FM en Mexicali, pero sí estamos en internet. Así que muchas gracias a quienes se han puesto en contacto con nosotros para pasarnos el reporte. Espero que nos puedan escuchar en la transmisión por internet o también ya para ponerse al corriente en la modalidad podcast. ¡Claro que sí! Sí, gracias. Y vámonos a también recordarles que el sábado y el domingo escuchaste el mix de El Autobús con las peticiones que nuestras chamacas y nuestros chamacos nos compartieron a lo largo de la semana pasada. Algunas pendientes que eran tantas que había que compartirlas en sábado y en domingo. Y también, por supuesto, el domingo el top con las 5 canciones. ¿Cuáles fueron las recomendaciones más solicitadas a lo largo de la semana? También lo pueden escuchar. Si ustedes no tuvieron oportunidad de escucharlo, ya saben que en el Facebook oficial de El Autobús de UABC Radio, El Autobús de UABC Radio, así nos encuentran en Facebook, van a también encontrar los enlaces a cada uno de nuestros programas. Ahí van a encontrar el mix. E igual, si ustedes también quieren pasar a Spotify, van a encontrar ya hoy por la tarde el playlist de el mix de El Autobús, donde también van a poder escuchar las canciones que les compartimos este fin de semana en el mix del autobús, sin pretextirijillos. Por acá me llegó un audio, pero marca en ceros. Saludos para Dulce Melisa. Espero que te los pueda mandar un audio que sí podamos escuchar. Vámonos entonces a continuación a escuchar los Raining Tacos con Parry Creep y Boom Boom. Recomendación que nos hicieron Enrique, Carolina y Héctor de Mexicali. Y le vamos a acompañar con Plin Plin, que nos canta Estrellita, ¿dónde estás? Petición de Emma Natalia.

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1: Y continuamos con la diversión a bordo del autobús. Gracias por estar con nosotros esta mañana aquí en Tijuana por el momento en Otay. Nubladito, nada más. Saludo con mucho cariño a todos y cada uno de ustedes que nos acompañan a través de las frecuencias universitarias, del portal oficial en internet y también, por supuesto, ya grabaditos en modalidad podcast. Un fin de semana, más bien dicho, un domingo, madrugada del día de hoy y aparentemente hoy, según me reportan, todavía lluvioso en algunas partes de nuestro estado. Cuídense mucho, salgan con tiempo, y eviten mojarse, cuidado con los charquitos, no se me vayan a mojar los pies y así. Gracias por estar con nosotros, su servilleta Maricuca, muy feliz. Hoy lunes 28 de septiembre con ustedes, siendo las 7:31 de la mañana. Y nos encantan cumpleañeros y tenemos uno más. ¿Qué me dice por acá? Escuchemos ya.
2: Hola Maricuga, ¿cómo estás? Yo muy bien, ¿y tú qué tal?
1: Bien, también, gracias.
2: Yo soy Samara de Ensenada y te quería preguntar si le podrías cantar el Sapo Verde a mi papá Julio César Ibarra Reyes. ¡Gracias!
1: Gracias a ti, Samara, bienvenida a bordo y por supuesto un súper Sapo Verde tuyo, Sapo Verde eres tú. Estas son las mañanitas que Samara y Maricuga le cantamos a su papá. ¡Sí! Papá Julio César Ibarra, que la pase súper genial, que la apapachen mucho, que le consientan otro tanto, que coma delicioso y que los apapachos, festejos, comida deliciosa y muestras de cariño vayan desde hoy hasta el próximo fin de semana. Disfrútenlo mucho, abrazos con cariño. Y por acá, ¿qué me dice Dulce Melisa?
3: Hola Maricuca, muy buenos días.
1: Buenos días.
3: Soy Dulce Melisa de Ensenada. Quiero mandarle... Espérate, antes de mandar saluditos.
1: Ajá.
3: El viernes me enfermé.
1: Ah. ¿Y está mejor?
3: Y ahora sí los saluditos. Quiero mandarle saluditos a mi mamá, a mi papá, a toda mi familia, a mi abuelita y a mi hermano, y a la cucabuchita y a la cucabob. Y también tengo una nueva cuca.
1: ¿Cuál?
3: La cuca Lluvia.
1: Ándale.
3: Que ahorita está lloviendo, así que se me ocurrió la cuca.
1: Muy bien.
3: Y quiero la canción de Paso del Solto. Es también una... También es una super lowered. También
1: okay.
3: Es una... También la canción de Paso del Solto es una super slowed. Pero esta, en vez de decir no era amor, dice Paso del Solto. Bueno, bye,
1: Dulce Melisa. Anotada la canción de Paso Ben Solto, la buscamos a esa velocidad de reproducción que nos indicas. Saludos para ti, con cariño para toda tu familia. Y gracias por los saludos. Y por supuesto, espero que ya estés mucho mejor de salud. Y gracias por la nueva cuca. Vámonos a continuación a más música. Escucharemos El Día del Plátano con los músicos cínicos. Petición de Sofía Alejandra, de Isabela y Olivia Peralta, que nos escuchan desde Ensenada, para Julián Ulises y para Natalia, que la pidió hace ratito. Seguido de Mundo de Caramelo con Dana Paola. Petición pendiente de Rebeca, de Fátima Elisa, de Héctor Jimena y Alondra, así como de Ana Brenda y de Sofía Alejandra. Y cerramos el bloque con Su de Zootopia 2. Petición de Camila Coronado, Megan y Mariana.
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2: Y continuamos con la diversión a bordo del autobús. Gracias por estar con nosotros este lunes 28 de septiembre. Y voy a toser, permítame tantito. Creo que ya. Listo, ya tosí. Advertidos estaban. Y tengo una súper invitación para ustedes. Les recuerdo, mis chamacos y mis chamacas, así como sus familias, que ya estamos por arrancar con la 18ª Semana de Teatro para Niñas y Niños Baja California Regarduño, que se va a llevar a cabo en 4 ciudades en nuestro estado, Mexicali y Tijuana, del 5 al 11 de octubre, y Ensenada y Tecate del 4 al 11 de octubre. Funciones en cada uno de los teatros de UABC en estas 4 ciudades, funciones de admisión libre, de entrada gratuita, sin paga, sin requerir boletos previos, solamente se presentan con su familia ese día en el horario de la obra de teatro y listo. El teatro abre sus puertas para las infancias y una de las tantas obras que se van a presentar es nada más y nada menos que La Pequeña Gran Emma. Y para ello, tenemos una súper invitación que vamos a escuchar de viva voz de los integrantes de la Ciénega Teatro de Zacatecas, que se van a presentar con esta obra de La Pequeña Gran Emma. Escuchemos.
3: Hola, nosotros somos la compañía La Ciénega Teatro del Estado de Zacatecas y vamos a participar con Emma, que es nada más y nada menos la historia de una niña inteligente, valiente.
4: Y estaremos participando en la 18ª Semana de Teatro para Niñas y Niños Baja California Regarduño, que se realizará este año 2026 en Baja California.
5: Los esperamos en todos los teatros de la UABC de Ensenada, Mexicali, Tecate y Tijuana. No olviden que es totalmente gratis.
4: Esta obra es para toda la familia, pero principalmente para que la disfruten las niñas y los niños, ya que trabajamos con títeres de diferentes formatos. 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
6: ¡Los esperamos!
2: Muchas gracias a la Ciénega Teatro de Zacatecas por hacer esta invitación exclusiva para el autobús, para presentarnos e invitarnos a no perdernos La Pequeña Gran Emma, que se va a llevar hasta, que se va a presentar en Ensenada, en el Teatro Universitario de los Periodistas Benito Juárez, con entrada libre el próximo, nada más que sábado 10 de octubre. Es de 6 años en adelante y es a las 6 de la tarde en Ensenada. Esta misma obra se va a presentar el viernes 9 en Tecate, en el Teatro Universitario, también a las 6 de la tarde. La entrada, les recuerdo, es libre. Y en Mexicali, La Pequeña Gran Emma se va a presentar el jueves 8 en la... Por supuesto, en La Pequeña Gran Emma, el jueves 8 en el Teatro Universitario de Mexicali, a las 6 de la tarde también la entrada es libre. Y por acá tengo un saludito, que yo creo que también tenemos problemas con internet porque me llega así ceros, no se escucha nada. Espero que ahorita puedan mandar el saludillo. Pero por mientras, vámonos a escuchar música. Por acá una recomendación de Lia Nicole, que esto es con David Dries, de Ellos Aprendí, seguido por el segundo cuento de esta mañana, también de la escritora Olga de Dios. Esto se llama Buscar.

0: Mi médico que me habló me dijo cosas que no puedo repetir porque me habla solo a mí.
1: ¿Algo más que quieras compartir?
2: Esta es la historia de un personaje al que llamaban Boo, porque estaba todo el tiempo buscando. Caminaba siempre con la cabeza abajo. Lo único que veía era el suelo. Una mañana, muy temprano, se cruzó con Conejo Blanco.
3: Hola, ¿qué haces?
2: Boo, sin levantar la mirada, respondió.
4: Buscar.
2: Un poco más tarde, se encontró con la osa Ramona.
5: Hola, ¿qué haces?
2: Boo, mirando el suelo, contestó.
4: Buscar.
2: A media mañana se cruzó con Rosita.
6: Hola, ¿qué haces?
2: Y de nuevo, Boo respondió.
4: Buscar.
2: Después, aparecieron los gemelos Tris y Tras.
7: Hola.
5: ¿Qué show?
2: Boo, una vez más, dijo.
4: Buscar.
2: A la hora de comer, pasaron Naranja y Limón, que le gritaron...
8: ¿Qué está haciendo? ¡Oa!
2: Boo, mirando al suelo, contestó.
4: Buscar.
2: Por la tarde, se encontró con Zeta, Berenjena, la Tortuga Intrépida, Evarista el Artista, Fénix y Babosilla.
9: Hola, ¿qué haces?
3: Hola. Hola, ¿qué haces?
2: Hola, ¿qué haces?
7: Hola, ¿qué haces?
6: Hola, hola, ¿qué haces?
2: Y Boo siempre respondió.
4: Buscar.
2: De pronto, algo inesperado golpeó su cabeza. Entonces levantó la mirada y por primera vez vio quiénes estaban ahí.

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1: Y escuchamos la segunda historia de la mañana, también de Olga de Dios, autora que vamos a estar compartiendo con ustedes esta semana. Tenemos unas historias muy lindas y divertidas de ella. Espero que hayan disfrutado. Y también escuchamos la recomendación de Lian y Cole, que nos encanta, de David Reese, de Ellos Aprendí. Y tengo un cumpleañero más. ¡Sí! ¿Qué me dice por acá? Escuchémoslo ya.
2: Hola, Maricuca.
1: Hola.
2: Buenos días.
1: Buenos días.
2: Soy Carlos Damián de Ensenada.
1: Hola.
2: Hoy es mi cumpleaños.
1: Sí.
2: ¿Me puedes cantar Sapo Verde Tuyo,
1: claro,
2: por favor?
1: Con gusto, Carlos Damián. Sapo Verde Tuyo, Sapo Verde eres tú. Estas son las mañanitas que tu familia y Maricuca cantamos para ti. ¡Sí! Carlos Damián, que te la pases súper genial, que te apapachen mucho, que te consientan otro tanto, que comas delicioso y que los apapachos, festejos, muestras de cariño y comida deliciosa vaya desde hoy hasta el fin de semana. Abrazos con mucho cariño para ti. Por supuesto que sí. Gracias por subir a bordo de este autobús. Y también le mando un súper saludo a Ana Ili, que esta mañana nos escribió preguntándonos si... estaba saliendo una señal de la 104.1 en Mexicali. Ya le dijimos que no, que hoy tuvimos problemas técnicos por esto del clima y que esperamos ya mañana estar solucionado y que solo estábamos saliendo hoy por internet. Un abrazo con mucho cariño para Ana y Lee. Y también un súper saludo con mucho cariño para César y para Emma, que también ya se reportaron a desearnos muy buenos días. Muy buenos días para ustedes también, chicos. Y que nos reporten que el día de hoy llovió muy, muy fuerte. Y también llovió muy, muy fuerte en la madrugada y está inundada en algunas partes de su escuela. Pues cuídense mucho. Si se tienen que quedar en casa, pues se quedan en casa. Si van a la escuela, eviten esas zonas inundadas, eviten esos charcos. Sigan las instrucciones de sus profesores, las instrucciones de la dirección, las instrucciones de mamá y papá para cuidarnos, evitar mojarnos, porque luego nos podemos enfermar. Así que cuídense mucho, lluvias atípicas, que sí nos dan un poquito de lata y de repente pueden provocar algo de congestión vial, algo de congestión en las calles, pero ánimo, ánimo por supuesto a nuestros chamacos y chamacas y sobre todo a mamá, a papá, abuelitas, abuelitos que tienen que manejar para poder llevar a los chamacos a la escuela. Así que muchísimas, muchísimas gracias por venir a bordo del autobús y por pasar este súper reporte. Hoy tuvimos muchos cumpleañeros, nuevamente una súper felicitación para Dani del Team Rivera Reyes, también por supuesto para el amigo de Elisa, así como para el papá de Samara, para el señor Julio César y también para Carlos Damián, que también estuvo cumpliendo añitos. Nos encanta poder participar del Sapo Verde para ustedes. Y es momento de decir adiós. Nos vamos a despedir esta mañana ya de lunes con el baile de gorila con Melody. Gracias por dejar que les hayamos acompañado de camino a la escuela. Gracias a quienes se ponen al corriente a través del podcast. 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Yo soy Maricuca, gracias a mi super hiper duper productor, a Elliot y a Alex, choferes de este autobús en todo el estado. Que tengan un bonito lunes, cuídense de la lluvia. Nos escuchamos mañana. Bye.

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Muy buenos días, bienvenidos a Latidos Latinoamericanos, donde la tierra canta. Los saluda con gran gusto quien será su compañero en esta travesía musical, Michelle Torres. Transmitimos desde el nuevo edificio del Departamento de Producción y Medios, ubicado en Avenida Reforma y calle Guillermo Prieto, justo a un lado de Sorteos UABC, en Mexicali. Hola a ti que nos escuchas desde el bonito y siempre fresco puerto de Ensenada por la 95.5 de FM. Un cordial saludo a ti que nos acompañas desde la enigmática y mundialmente conocida ciudad de Tijuana por la 1630 AM. Y por supuesto, desde la cálida tierra cachanilla de Mexicali por la 104.1 de FM. Te recuerdo que también nos puedes sintonizar de forma digital en nuestra página radio.uabc.mx. Y de igual forma, nos puedes encontrar en nuestras redes sociales como UABC Radio. Recuerda, cambia la frecuencia y descubre todo lo que UABC Radio tiene para ti. Acompáñanos en este viaje musical a través de la historia de los ritmos que nos distinguen y nos unen en un mismo corazón lleno de sabor y alegría llamado Latidos Latinoamericanos. El momento para alegrar los corazones es ahora. Y para esbozar esa sonrisa que necesitas todos los días y despertar ese desenfrenado y apasionado ritmo que tu cuerpo a veces esconde, te comparto estos melodiosos temas. El Secretico, con Pío Leiva y el conjunto Caney. Continuaremos con el tema La Sitiera, con Raúl Planas. Después, Quimbombo que resbala, con Chapotín, Cuni, Miguelito. Y finalmente, Oriente Querido, con Tito Gómez y la orquesta Riverside.

Para seguir bailando y sonriendo, escuchemos estas canciones llenas de sabor. Primero te presentamos el tema Yo no quiero piedra en mi camino, con Pacho Alonso y su orquesta. Y finalmente, La comparsa, con Barbarito Torres.

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0: Continuamos con Latidos Latinoamericanos.

estamos de vuelta para seguirte alegrando el día. Y para ello, te invitamos para que disfrutes con nosotros las siguientes canciones: A lo Cubano con Bamboleo. Y para cerrar este tercer bloque musical, escucharemos Anda, Ven y Muévete con Juan Formel y los Bandidos.

Continuamos con el ritmo, sabor y alegría en Latidos Latinoamericanos. Y ahora queremos que bailes al ritmo de los siguientes temas. Primero vamos a escuchar Mira, Ven Acá. Y para cerrar este programa escucharemos Boogaloo Blues, ambos temas con Johnny Colón y su orquesta.

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8: Buenos días, bienvenido una vez más a tu programa Cimarrón en Movimiento, ciencia, cultura física y deporte para tus oídos. Te saluda con mucho gusto Basti Mejía desde el Campus Tijuana, agradeciendo como siempre el favor de tu atención en esta que es ya nuestra temporada número 16 a través de nuestras frecuencias universitarias o bien por medio de nuestras páginas de internet radio.uabc.mx. Te envío un afectuoso saludo hasta donde quiera que te encuentres. Te recuerdo que Cimarrón en Movimiento es un espacio para la difusión y promoción de la ciencia, la cultura física y el deporte universitario. Y estaremos muy agradecidos de que en esta temporada 16 sigas acompañándonos todos los lunes a las 9 de la mañana. Sin más, te invito a continuar con nosotros en Cimarrón en Movimiento. Iniciamos.
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8: El día de hoy tenemos el gusto de contar con la presencia de los estudiantes de octavo semestre de la licenciatura en Actividad Física y Deporte Campus Tijuana, Agali López, Ángel Brizuela, Omar López y Carlos Torres, quienes están aquí para compartirnos su experiencia en el Congreso Mundial de la Asociación Internacional de Gerontología y Geriatría celebrado en Ámsterdam. Cabe mencionar que Omar López, uno de nuestros estudiantes, es un alumno sordo y por eso nos acompaña también aquí su intérprete de lengua de señas mexicana, Denise, a quien le agradecemos por su apoyo. Bueno, pues bienvenidos chicos y chicas. Muchas gracias por acompañarnos el día de hoy en Cimarrón en Movimiento.
10: Hola, buenos días. Mi nombre es Carlos y muchísimas gracias por la invitación para compartir un poquito de nuestra experiencia.
11: Buenos días, yo soy Agali. Muchas gracias por la invitación. Aquí estamos para compartir nuestra experiencia.
12: Hola, buenos días. Yo soy Omar y estoy muy agradecido por la invitación para compartir nuestra experiencia en Ámsterdam. Muchas gracias y mucho gusto de saludarlos a cada uno de ustedes.
13: Yo soy Ángel y muchas gracias por la invitación y pues encantado de compartir esta experiencia.
8: Muchas gracias a ustedes, muchachos, por darse el tiempo de acompañarnos el día de hoy y compartir esta gran experiencia que fue ese congreso en Ámsterdam. Y bueno, parte de los resultados presentados en este evento internacional pues derivan del programa Más Fuerza, Más Vida, que es una iniciativa que además de generar un impacto positivo en la salud, funcionalidad y calidad de vida en las personas adultas mayores, constituye también un espacio para la generación de investigación científica que permite demostrar y difundir la importancia de realizar actividad física bajo la guía de profesionales especializados, fortaleciendo la toma de decisiones basada en evidencia. Y bueno, chicos y chicas, este programa de Más Fuerza, Más Vida, Envejecimiento Exitoso, pues digamos que dio pie, ¿no?, a estas investigaciones que ustedes realizaron, que bueno, son dos temáticas y es de lo que a continuación pues les voy a pedir que iniciemos, ¿no?, platicando un poquito para poner en contexto a todos los que nos escuchan, ¿en qué consistieron estos temas? ¿Cómo fue que los trabajaron? ¿Qué actividades realizaron? ¿Con quiénes? ¿Con qué sector de la población? Por favor, si nos pueden compartir el primer tema, creo que fue un tema relacionado, ¿no?, con 2 meses de entrenamientos y en videojuegos, ¿verdad?
11: Sí, bueno, el tema que nosotros presentamos lleva el título de 2 meses de entrenamiento para ver el efecto que tiene en las personas mayores al mejorar su perfil lipídico y la composición corporal. Este tema se desarrolló en la Facultad de Deportes, en un salón donde tenemos habilitadas 10 pantallas. El total fueron 10 adultos que estuvieron participando y al cabo de los 2 meses pues tuvimos lo que vienen siendo los resultados, la mejora del perfil lipídico y también lo que es la composición corporal.
8: Perfecto, entonces bueno, fueron 10 participantes en total, como nos lo comenta ya Agali, que bueno también, ¿no?, como lo decíamos al inicio, surgieron, ¿no?, salieron de ahí, de este programa de envejecimiento exitoso, Más Fuerza, Más Vida, que bueno, también cabe mencionar, pues es un programa que lidera la doctora Elena Cecilia Guzmán Gutiérrez, ¿verdad?, de aquí de la Facultad de Deportes Tijuana, coordinadora de formación profesional. Y también, bueno, en el otro tema, en el otro proyecto, pues también está involucrado, ¿no?, otro de nuestros investigadores, el doctor Jorge Alberto Aburto Corona. También si nos pueden platicar del segundo tema un poquito, Carlos, ¿no?, si no me equivoco, tú fuiste pues el que estuvo trabajando en este tema. Cuéntanos en qué consistió tu investigación, en este caso también cuántas personas participaron.
10: El tema de la investigación en la que tuvimos la oportunidad de divulgarla en el Congreso en Ámsterdam fue satisfacción, frustración y disfrute en videojuegos activos en comparación con el ejercicio convencional en personas mayores. Participaron 29 personas como la muestra y tuvieron una sesión en la que jugaron videojuegos activos en Nintendo Switch por una duración de 30 minutos. En lo que hacían pues trabajo aeróbico y también trabajo de fuerza. Y en otra ocasión nos asistieron también a la Facultad de Deportes para hacer un poquito de ejercicio de fuerza, pero con métodos convencionales, pesos libres, con mancuernas ligeras, con discos, haciendo ejercicios como sentadilla, desplantes, press militar, entre otros. Entonces, al terminar esas 2 ocasiones en las que nos visitaron, se les preguntaba, hacía unos cuestionarios para ver pues cuál fue su nivel de disfrute, cuál fue su nivel de frustración o de...
8: Y satisfacción.
10: Y satisfacción, exactamente, sí. Y en base a eso, pues sí, pudimos separarlos también en base con otro cuestionario, el IPAC, el International Physical Activity Questionnaire. Pudimos ver cuál era su nivel inicial de actividad física al empezar el programa, la intervención o su participación en el estudio. Vayendo entonces, los 29 participantes se separaron en personas que hacían poca actividad física, moderada y alta. Y en base a eso lo pudimos relacionar también con las otras 3 variables emocionales. Este proyecto en sí tiene mucha importancia para la facultad porque este es un preliminar o abre una nueva línea de investigación para estudiar variables emocionales que muchas veces se dejan de lado y se priorizan variables un poquito más en cuestiones de composición corporal, masa muscular, grasa corporal, etcétera, ¿no? Y pues sí pudimos ahí encontrar ciertos hallazgos en cuanto a eso.
8: Perfecto, muy bien, pues bueno, ambos temas, ¿no?, suenan muy interesantes. Los dos se trabajaron con un sector de la población que pues son los adultos mayores, ¿verdad? Que bueno, ya en otras ocasiones que nos han acompañado también aquí en este espacio, hemos platicado que es un sector de la población que ha ido en crecimiento, ¿cierto? Que bueno, ya cada vez hay más personas, ¿no? La expectativa de vida, digamos, que ha aumentado, ¿no? Entonces hay mayor población adulta mayor, bueno, en comparación hace algunos años. Ahora pasando ya a lo que es el congreso, ¿no?, el evento al que ustedes tuvieron oportunidad de asistir ahora en el mes de julio, ahora en verano, es el congreso en Ámsterdam, en Países Bajos, ¿no?, Congreso Mundial de la Asociación Internacional de Gerontología y Geriatría. Cuéntenos, ¿cómo fue que decidieron ir? ¿Hubo una convocatoria? ¿Quién los invitó?
12: Sí, muchas gracias de nuevo por aquí, Omar. Recuerdo que en aquel momento el doctor Aburto nos comentó acerca de esta convocatoria, se nos comentó acerca de un oficio, un escrito, y nos pareció tan interesante y tan emocionante la oportunidad. Realmente a mí me interesó mucho, además de tener la oportunidad de asistir a este congreso de nivel internacional, que iba a ser una experiencia muy, muy grande, muy importante para nosotros, además representando a nuestro país, representando a nuestro México. Teníamos que prepararnos como equipo, los compañeros nos debíamos organizar en cuanto a todos los temas, en cuanto también a los gastos, a todos los temas, a nuestra información, todo lo que queríamos compartir en nuestra conferencia. Realmente queríamos que la gente llevara el contenido de nuestra información, que realmente la gente pudiera recibir aquello en lo que nos estuvimos preparando por todo ese tiempo, por todos esos meses. Para nosotros fue un proceso muy importante.
8: Muy bien, pues muchísimas gracias, Omar. Bueno, ya nos compartió, ¿no?, también parte de la siguiente pregunta que se iba a hacer, o bueno, que se va a hacer, de cómo fue esa experiencia, ¿no? Y bueno, ahora cuéntenos también ustedes, chicos, Carlos, Ángel, Agali, ¿cómo se sintieron en esta experiencia, ya presentando ahora sí los resultados de su investigación en modalidad de cartel en otro país, ¿no?, que es muy diferente al nuestro, es otra cultura, en Países Bajos, lo tuvieron que hacer, cabe mencionar, pues en inglés, ¿no?, que siempre da un poquito de nervio cuando es otro idioma, otra lengua. Cuéntenos cómo les fue.
13: Pues por lo menos a mí en lo personal fue algo interesante el expresar, el compartir información de algo que ya venía haciendo durante todo un semestre, pero en un idioma que, aunque no es mi fuerte, pues me puedo defender de alguna forma, pero no solamente con gente de primera lengua de inglés, sino con gente de otros países en general. Me tocó hacer conversación con una persona de Japón, una persona de Canadá, y es algo interesante el cómo también la gente de otros países que no es de habla inglesa nativa se expresa en inglés, y esa dificultad que uno tiene para comunicarse en un idioma que tal vez ambas personas no dominan, pero es de uso común. Y ya al final, pues, aunque se hizo bien, se pudo transmitir lo que se deseaba, fue algo interesante.
8: Muy bien, Ángel, pues sí, sin duda que debe haber sido un reto, ¿no?, para todos en general. Y bueno, obviamente pues cabe mencionar, ¿no?, en el caso de Omar, que es un alumno sordo, él se fue sin su intérprete, ¿verdad? Omar, en ese sentido, ¿cómo te sentiste tú? Sabemos, bueno, y para quienes nos escuchan y que no lo saben, pues sus compañeros, ¿no?, ya han aprendido bastante a comunicarse en lengua de señas mexicana, afortunadamente, pero aún así, pues es un reto, ¿no?, para ti, Omar, o fue un reto para ti.
12: Sí, cuando me enteré que no iba a tener intérprete en este viaje y en este congreso, sí, para mí era importante el platicar con mis compañeros y apoyarme en ellos, en mis compañeros de equipo. ¿Por qué? Porque yo sabía que además todos estaban haciendo el esfuerzo por comunicarse, como dice Ángel, venían compañeros de diferentes países, entonces todas hacían el esfuerzo por comunicarse en su segunda lengua, en su otra lengua, que sería el inglés, pero además agregarle que es una persona que no escucha, pues yo creo que todos hacían el esfuerzo por comunicarse conmigo de una manera visual, y sentí mucho ese apoyo, me pude dar cuenta, siempre fue muy claro comunicarnos.
8: Qué bien, ¿no? Qué bien que hubo esa oportunidad y que se cumplió y se superó, ¿no?, ese reto de la lengua, que en este caso pues es la lengua de señas. Ahora, Carlos y Agali, para ustedes, ¿cómo fue esta experiencia de estar compartiendo sus conocimientos, los resultados de su investigación? Como ya lo dijo Ángel, ¿no?, con personas pues de otros países que incluso pues no hablan ni el español ni el inglés, ¿no?
11: Sí, bueno, el reto más grande, y como bien saben todos, es el idioma del inglés. En lo personal, pues me falta tener mejor fluidez y conversación con esta lengua. Entonces, mi reto para poder dar a conocer el tema y poder dar a entender lo que llevamos en el trabajo fue buscar personas. Como habían personas de distintas partes del mundo, fue buscar personas de habla hispana. Pude conocer a compañeros de Chile y una maestra de España, y también había llegado una compañera de Nuevo León. También dio la casualidad de que pude expresar mi tema con una maestra de la Ciudad de México. Entonces, sí, puede que mi reto personal haya sido el inglés, pero de una u otra forma hubo participación con también compañeros de otras especialidades que llegaron al congreso de todas partes del mundo, como bien se menciona. Y también recalcando aquí, mi compañero Omar, conocimos a una persona de Brasil que ya lleva como más de 30 años viviendo en Ámsterdam. Y esta persona se emocionó cuando presenté a Omar, que qué bueno que compañeros así puedan asistir a este tipo de congresos. Y es importante dar esa difusión de aprender lenguas de señas desde muy temprana edad para que podamos asistir a más estas actividades y dar a conocer al mundo pues las investigaciones que estamos realizando sin dejar a ningún compañero fuera.
8: Así es, muy importante pues el tema de la inclusión, ¿no? Y en tu caso, Carlos, cuéntanos cómo te sentiste durante estas presentaciones, cuál fue tu experiencia.
10: Claro que sí, muchas gracias. También vamos a platicar un poquito de la primera pregunta que ya les adelantó un poquito Mar acerca de cómo sí fue el proceso de hacerse la idea nada más de viajar hacia allá, no fue de muchos meses hacia atrás. Entonces sí, el doctor Aburto nos invitó a los otros a participar en este congreso y pues sí, fue un reto, primero que nada, organizarnos también para cuestiones ajenas a la presentación, sino nada más traslado, hospedaje, todo, etcétera. Y afortunadamente todo salió excelente, salió perfecto. Y en cuestión de nuestra participación en el congreso, desde el momento en que llegamos a las instalaciones del centro de convenciones, para mí era increíble ver la magnitud de la infraestructura, de los espacios que estaban destinados, la organización del evento. O sea, también fue todo muy, muy suave, cosa que sí habíamos experimentado aquí en otros congresos, pero sí, ya que fuera un congreso de talla mundial, se notaba muchísimo los servicios que aplicaban para los congresistas o todos los participantes. Había empezado desde muy temprano las conferencias y otras presentaciones. Fue una experiencia así que no me esperaba tan, tan grande una organización. En cuanto expusimos nosotros de modalidad de póster, fue un espacio más reducido de 2 horas nada más y tenemos la oportunidad de platicar, como dijeron mis compañeros, de personas de todo el mundo. En lo personal, platicamos con gente de Brasil, gente de Nueva Zelanda, gente de Australia y de partes de Europa también, en las que platicamos un poquito del proyecto, o sea, de cómo queríamos ver si las personas en general disfrutaban un poquito más hacer ejercicio con videojuegos o se frustraban más hacer ejercicio con videojuegos que en comparación con el ejercicio convencional. Y pues en lo que estábamos así platicando, deliberando con diferentes personas, sí llegamos a la conclusión de que bueno, ya sea con ejercicios con videojuegos o ya sea con ejercicio convencional u otro tipo de método de entrenamiento, pues sí, de los factores más importantes es que a la persona le guste, ¿no? Para que se pueda adherir más al ejercicio y que si le gusta lo que está haciendo, pues es más probable que lo repita, ¿no? Que continúe ese programa de entrenamiento, que vuelva a ir a entrenar con esas personas o con ese tipo de entrenamiento. Eso fue lo más significativo. También compartimos con otros profesores, otros doctores, como ya mencionamos, de diferentes partes del mundo, cómo es que en sus universidades ellos atienden a estas poblaciones. Entonces ahí pudimos compartir también, como dijo la profesora ahorita, en la metodología que lleva aquí la facultad con el programa Más Fuerza, Más Vida, y ellos nos compartieron también cómo es que ellos atienden a estas poblaciones. Eso fue muy significativo, la verdad. Ahí intercambiamos, les llevamos regalitos también, esto ya. Tuvimos esos detalles con las personas que platicaron con nosotros, les regalamos unos detallitos, unos dulces mexicanos, y hubo quien nos regaló también unos detalles también de su país. Estuvo muy lindo, la verdad.
8: Muy bien, perfecto. Pues sí, es un evento académico, obviamente, pero nunca falta esa convivencia, ¿no? O ese intercambio cultural, pues, entre las diferentes personas de diferentes países, costumbres, etcétera. Y bueno, ahorita que comentaba Carlos, ¿no? Precisamente el compartir conocimientos, el compartir los proyectos que se hacen entre una universidad y otra, entre los diferentes países. ¿Qué se encontraron allá o algo que les haya parecido novedoso? ¿Qué fue eso nuevo que vieron allá o que pudieron experimentar?
10: Pudimos ver también, tuvimos la oportunidad de asistir también a un evento en el Congreso que era un taller. Enfrente del centro de conversiones había una universidad que había prestado un espacio que lo llamaron Smart House, en el que había diferentes dispositivos, diferentes aparatos que simulaban de cierta manera algunos problemas, algunas dificultades que se les pueden llegar a presentar a las personas mayores en su día a día. Había aparatos para poder experimentar hasta cierto punto cómo era tener Parkinson, o había también algunos lentes para ver algunos problemas visuales también, cataratas, glaucoma, cositas así, diferentes, podíamos ver eso. Y había también otros aparatos para una barra como inteligente para que te daba instrucciones de cómo hacer la técnica de los ejercicios y entre otras cosas también. Ahí mismo pudimos entrar a otro espacio en ese taller en el que era con ejercicio con videojuegos, que es el área que nosotros estábamos manejando, y pudimos ver cómo hay otras consolas, otros medios de intervención que se utilizan con los videojuegos, también para que no tengan que ser a fuerzas de pie, pueden ser también modalidades sentadas que también pues elevan el gasto energético y sirven muy bien para que las personas hagan ejercicio si tienen, no sé, alguna debilidad en las piernas, etcétera.
8: Digamos que fue realmente, ¿no?, una gran experiencia enriquecedora. Pudieron conocer, ¿no?, otras maneras a lo mejor de investigar, de trabajar. Compartieron esas experiencias o esos conocimientos, ¿no?, con otros colegas, ¿no?, con otros estudiantes. Y no nada más con estudiantes, sino también, ¿no?, investigadores, profesores, especialistas, ¿no?, en estos temas de gerontología y de geriatría del adulto mayor. Cuéntenos cada uno de ustedes, después de todo este trabajo que realizaron, de obtener sus resultados, tener sus carteles, exponerlos, ¿con qué aprendizaje se pueden quedar ustedes? ¿Cuál creen que fue ese aprendizaje que les deja toda esta experiencia?
11: Bueno, el principal aprendizaje personalmente fue tener la disponibilidad de ser responsable, 100% comprometida con el trabajo y tener esas ganas de realizarlo de manera correcta. Porque de cierta manera todo eso nos llevó de un punto a otro y también tener esa intención de buscar más qué es lo que se realiza con las actividades. Entonces no quedarnos solamente con lo que ya sabemos, siempre buscar qué es lo que se hace en otras partes, cómo podemos mejorar también nuestro método. Entonces eso nos va a ayudar a abrir muchas puertas y también tener un campo más amplio. En una situación o en otra situación no podemos quedarnos ahí quietos. Y poder hacer las cosas de manera correcta en donde nos lleven a esos, pues, nuevas experiencias, que en este caso fue de una manera, al terminar un trabajo bien, se llevó a publicar en una revista y también fue aceptado, que fue esto en el Congreso Internacional, ¿no? Y nos llevó, pues, al viaje que es hasta Ámsterdam, donde pudimos compartir con todos los compañeros que asistieron, investigadores, profesores, del Congreso Internacional de Geriatría y Gerontología.
8: Es importante lo que menciona Gali, porque no es que vaya y participe quien quiera, ¿no? O sea, nada más así, sino que lleva un proceso, ¿no?, para que acepten esos trabajos. Hay filtros, ¿no?, hay revisiones, y así es como ya se llegan a una decisión final, si se acepta o no se acepta el trabajo, y quiere decir que si lo aceptaron, pues fue un trabajo bien hecho, ¿no?, como ya lo dijo Gali, porque se hizo bien y con calidad. Muy bien, Gali, muchas gracias. En tu caso, Ángel, ¿cuál crees tú que fue tu mayor aprendizaje después de todo este proceso y esta experiencia?
13: Pues yo pienso que lo que más me llevo es la trata con las personas de esta área, vaya, de gente mayor, el cómo nunca había tratado tanto con esta población. Siempre era con gente, pues tal vez de la edad un poco más grande o incluso niños, pero nunca había tratado con esta población, lo cual fue algo interesante de hacer, y más con un tema o con un apartado que a mí me gusta mucho, que son los videojuegos. Y fue algo interesante mezclar esas dos cosas, algo que me gustaba y algo que no tenía mucha experiencia el hacerlo. Y pues fue algo bonito el realizar todo este proyecto.
8: Muy bien, algo que a veces uno piensa que no se puede combinar, ¿no? O que no tienen que ver una cosa con la otra, los videojuegos y la población adulta mayor. Y bueno, aquí ya se demostró, ¿no?, que sí se pueden combinar y para un bien, ¿no? Carlos, en tu caso, ¿cuál fue ese aprendizaje con el que te quedas?
10: Ahorita lo que comentaba mi compañero Ángel tiene toda la razón. Yo tampoco tenía tanta experiencia con trabajando con personas mayores, y lo que sí me he podido dar cuenta es que tienen muchísima disposición, muchísimo ánimo, tienen una actitud positiva hacia el ejercicio, no nada más con videojuegos, sino el ejercicio convencional y otros métodos que hacen aquí para el entrenamiento en el programa Más Fuerza, Más Vida. Entonces eso a mí me llenó mucho de alegría, porque ellos mismos estar en esta posición saben o han experimentado de primera mano cómo se les dificulta su día a día al no haber hecho ejercicio de fuerza o de resistencia durante muchísimo tiempo, ¿no? Ya sea por su estilo de vida, cuestiones personales de ellos, claro que sí. Entonces eso es un aprendizaje muy, muy grande que me llevo, y sí me interesa seguir trabajando con esta población. En cuanto a aprendizajes ya un poquito más escolares, pues sí pudimos aprender que, bueno, en cuanto a participar en un proyecto de investigación, pues sí hay que cuidar todos los detalles, ¿no? Es importantísimo cuidar todos los detalles para incluirlo bien en la metodología, que sea claro todo, para que pues se pueda replicar y pues para que dé pie a otros nuevos proyectos, nuevas incógnitas. También sí pude aprender también exactamente que, como decía nuestro profesor Aburto, él nos comentaba, el doctor, también el área de la investigación no nada más es así muy serio o por decirlo así, sino que también es muy bonito también aprovechar estas oportunidades de ir a presentar en un congreso internacional, pero también ya estando ahí, ¿por qué no? También turistear unos cuantos días, conocer esto y tener la experiencia de, o sea, hacer el primer viaje hacia Europa, ¿no? Que ese fue mi caso.
8: Claro que sí, también muy importante, ¿no? La socialización y el turismo, como bien lo comenta Carlos. Y bueno, finalmente, Omar, cuéntanos, ¿cuál es ese aprendizaje que tú te llevas después de todo este proceso y de tu presentación?
12: De verdad que en este momento me siento tan emocionado, tan agradecido. En algún momento anteriormente no hubiera yo considerado la oportunidad o vivir esta experiencia, no lo hubiera considerado cuando el maestro Aburto se acercó con nosotros a proponernos esta dinámica, esta actividad. Para mí fue muy interesante. Dije, ¿qué hago? ¿Cómo lo hago? Vamos a trabajar, equipo. Dije, vamos a organizarnos. Tenemos que ponernos de acuerdo, llevar un plan. Era muy importante. He descubierto que la investigación es muy interesante. Nos lleva a nuevos aprendizajes. Nos lleva también a nuevas formas de comunicación. En mi caso, también muchas personas pueden considerar, es que es muy difícil comunicarnos con una persona sorda. Va a ser una metodología más complicada. Pero no, lo importante es que todos tengamos esa disposición, así como lo vi con cada uno de mis compañeros de equipo. Hicimos un solo equipo, no eran ellos y yo, éramos un solo equipo y cada uno de nosotros igual no teníamos la completa experiencia, pero siempre fuimos acompañados y apoyados por el maestro Aburto. Siempre estuvo aconsejándonos, al pendiente y en constante seguimiento de nuestros proyectos, en revisiones, así que nos hizo aprender demasiado, el que él estuviera al pendiente siempre de nosotros, de todo lo que necesitábamos, sentirnos cuidados, sentirnos en compañía del maestro Aburto y también en la realización de nuestro proyecto escrito como tal. Ahora saber que era un compromiso el presentarlo en otro país, tan lejos de casa, tan lejos de nuestra familia y tener que presentarlo en otro idioma a través de diferentes recursos, poder hacer que nuestros datos fueran realmente los reales, fueran realmente los comprobados y entonces en esta forma nosotros llegar a este objetivo. Yo creo que ahora por eso estamos tan contentos, tan agradecidos, además de la experiencia que ya vivimos allá, el tener la oportunidad de conocer más personas, de interactuar con personas de diferentes culturas, pero yo creo que también eso nos aporta un gran aprendizaje y ahora nos deja una necesidad de querer todavía investigar más, de querer estudiar más, de querer hacer más.
8: Muy bien, pues definitivamente que lo que nos cuenta Omar, ¿no? A lo mejor resume toda la gran experiencia que tuvieron todos ustedes y destacar eso, ¿no? Que lo dijo, es un solo equipo, ¿no? Aunque trabajaran en temas diferentes, en investigaciones diferentes, al final de cuentas, todos iban juntos, van representando, como bien lo dijeron, a México, van representando su país y a su universidad, ¿no? Por supuesto. Y bueno, pues qué bien que pudieron trabajar, ¿no? Todos así, de manera tan dinámica, en equipo, y que obtuvieron esos resultados, ¿no? Que esperaban y que todo llevó o se tradujo a una presentación en un congreso de esta magnitud, ¿no? Un congreso internacional en esta área de la gerontología y la geriatría. Les agradecemos nuevamente por su tiempo, por haberse hecho el espacio, ¿no? Para compartir esta grata experiencia. ¿Algo más que deseen agregar antes de despedirnos?
10: Así como lo ha comentado ahorita la profesora, a mí sí me gustaría extender la invitación a mis amigos de la facultad, a compañeros de salón y los alumnos de nuevo ingreso de la facultad o en general, a que sí se interesen un poquito más por el área de la investigación, porque así como nos comentaba Omar ahorita, nos lleva a buscar, a adquirir nuevos conocimientos y precisamente la oportunidad, como lo comentaba la profesora, pues sí está abierta para todos y nada más es cuestión de a todos los que estamos en la facultad nos interesan diferentes áreas, diferentes temas de entrenamiento deportivo, docencia, etcétera, que en todas las áreas hay oportunidad de hacer esa investigación y pues sí va a fortalecer también mucho su perfil profesional, ¿no? Desde, a pesar de que estén en etapa básica, etapa disciplinaria, pues sí es buena oportunidad o buen momento para que lo vayan revisando y se acerquen con sus profesores también para que los chequen.
11: Sí, bueno, igual me gustaría invitar a todos los compañeros que nos están escuchando a siempre tengan una actitud positiva, siempre sean responsables con sus trabajos, con tareas, porque parece nada, una tarea sencilla de fin de semana, no lo quieren realizar, pero tal vez esa actividad los lleve a grandes cosas. Entonces, los profesores siempre están al pendiente de los alumnos que estén realizando actividades con responsabilidad, con calidad. Y una de esas maneras pueden ustedes también tener, llevar una propuesta sin miedo al profesor Dr. Aburto. pueden revisarlo. Tal vez de ahí salga otro proyecto más grande. Si tienen conocimiento en boxeo, en taekwondo, en otras áreas, conocen otro tipo de videojuegos, otros temas que ustedes quieran realizar, con mucho gusto el profesor los puede aceptar, escuchar. También acercarse ahí con compañeros que están en la etapa terminal. Puede que alguno de ellos les dé alguna experiencia de algunos trabajos que hayan realizado y de esta manera pues mejorar y también nutrirse, ¿no? Cada uno puede hacer un cambio desde la... aunque estén en primero, pueden hacer un gran cambio con lo que estén aprendiendo.
13: Yo más quiero volver a agradecer al doctor Aburto por darnos esta oportunidad de primero participar en estos proyectos y sobre todo esta gran oportunidad de darnos para poder ir a presentar a Ámsterdam en Países Bajos.
8: Gracias, Ángel. Omar, ¿algo más que desees agregar antes de retirarnos?
12: Sí, yo realmente quiero aprovechar esta oportunidad para motivar a todos mis compañeros, a los compañeros oyentes, a los compañeros sordos. Yo sé que en este momento algún familiar, algún amigo que tiene una persona sorda cercana, pero acércate y dile si puedes hacer lo que tú quieres, si puedes lograr tus metas, si puedes establecerte sueños y alcanzarlos. Siempre vamos a estar aquí apoyados, acompañados en la Facultad de Deportes, en la UABC. Es muy importante que nosotros alcancemos nuestras metas, que nosotros confiemos en nosotros mismos y que sepamos que podemos realmente hacer las cosas. Muchas gracias al maestro Aburto por la oportunidad de realizar este proyecto con mis compañeros. Muchas gracias. En ningún momento anteriormente hubiera imaginado tener esa oportunidad, así que le doy muchas gracias al maestro Aburto por su acompañamiento, por su apoyo, por sus consejos, por todas las recomendaciones. Muchas gracias por todo. A todos los que nos apoyaron, muchas gracias.
8: Gracias, chicos, y gracias a nuestra intérprete de lengua de señas también por el apoyo. Muchísimas gracias. Agradezco también a Michelle Torres en la producción general. Que tengas un excelente inicio de semana. Se despide Basti Mejía desde el Campus Tijuana. Hasta la próxima.
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18: Mi nombre es Ario Estrada y es un verdadero placer darle la bienvenida a una nueva edición de Guía Cimarrón, el Gran Tour, el programa que llega a ustedes a través de las frecuencias de UABC Radio. y en nuestra transmisión digital para todo el mundo. Y como cada lunes a partir de las 9:30 de la mañana, les traemos un espacio pensado para informarles sobre temas de ecología, turismo, legislación y mucho más. En Guía Sin Marrón nos dedicamos a ofrecerles una perspectiva inversa y enriquecedora para que cada oyente encuentre información útil y relevante para su día a día. Los invito a que nos acompañen en esta mañana y por supuesto a que también nos compartan sus opiniones y comentarios. Y comencemos con Guía Sin Marrón, el Grand Tour en UABC Radio.
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18: Bienvenidos a Guía Sin Marrón por Radio UABC. Hoy nos acompaña Ricardo Arnaiz, director, productor y guionista de animación, además de fundador de Animex Producciones. A lo largo de más de 2 décadas ha impulsado la animación mexicana con proyectos que han llevado historias, personajes y leyendas nacionales a la pantalla grande y a plataformas internacionales. Conversaremos sobre su trayectoria, los retos de construir una industria de animación en México y su visión sobre el futuro del cine animado. Bienvenido a UABC Radio, Ricardo.
21: Mario, buenos días. Muy contento de estar aquí con ustedes y con toda tu audiencia.
18: Así es, pues entremos de lleno a la entrevista, que de hecho va a ser muy interesante con alguien que tiene tanta experiencia en producciones. Has producido y dirigido animación mexicana durante más de 2 décadas. Desde tu perspectiva, ¿cómo ha evolucionado la industria de la animación en México y cuáles son sus principales retos actualmente?
21: Bueno, pues hay una estrecha relación entre la animación y nuestro país, nuestro talento. Hubo muchos esfuerzos a la par que la animación en Estados Unidos y en otros países, que es poco conocida. Hacíamos cortometrajes también, igual que en otros países, pero eran esfuerzos pues muy, muy escuetos y además pues muy esparcidos, ¿no? No había como una unidad o un plan general que nos pudiera permitir tener pues más material. Sin embargo, ahí estaba la creatividad y las ganas. Después hubo un resurgimiento en la animación mexicana en los 60s y 70s. Básicamente éramos maquiladores de series de televisión de Estados Unidos, sobre todo el estudio de Hanna-Barbera. Y pues Estados Unidos se asombraba del talento que teníamos los mexicanos, de la velocidad con la que trabajábamos y sobre todo con la energía y la creatividad. Fue hasta los 70s que gente como Fernando Ruiz y varios animadores más decidieron hacer películas animadas que tuvieran que ver con un estreno en cines. Destacan Los Super Sabios y destaca también Los Tres Reyes Magos. Pero pues seguía siendo un esfuerzo aquí y otro esfuerzo allá, y realmente era pues muy triste ver que no podía haber una continuidad y que no había la consolidación de una industria. Sin embargo, bueno, en los 80s, 90s, realmente estamos limitados a lo que hacemos muy bien, yo creo que mejor que nadie en el mundo, en México, que es el doblaje de caricaturas, sobre todo con Jorge Arvizu el Tata, Eduardo Manzano el Polivoz, gente muy, muy talentosa que hacíamos doblaje para caricaturas en todo el mundo y en Estados Unidos hacíamos una gran diferencia. Pero fue hasta el año 2000 cuando hubo un grupo de personas y artistas que tratamos de hacer otra vez más películas de animación, proyectos originales, contar historias. y fundamos tres estudios pioneros de México en la época del año 2000, que es Animex, el estudio que fundé en Puebla, Anime Studios en Ciudad de México y el estudio Bobo Cartoon. Empezamos a hacer películas y hacíamos una película cada 2 años, una película cada 3 años, pero empezamos a ser más constantes. De repente ya llevábamos 6 películas en 3 años, y en el 2007 fue un año histórico porque hicimos 2 películas animadas en un solo año. Después, en el 2009, histórico una vez más, porque hicimos 3 películas, los 3 estudios que estrenamos el mismo año. Sin embargo, ha habido subidas y bajadas. Es bien difícil consolidar el presupuesto de una película animada por los costos y los tiempos que implican. Sin embargo, a partir del año 2000, ya llevamos cerca de 40 películas animadas, lo cual habla de una consolidación de una industria, además de que pues muchas universidades ya dan estas clases, dan especialidades y dan incluso la carrera profesional de animación y arte digital. Entonces, gracias a todos estos esfuerzos que te menciono, pues hemos logrado consolidar por fin una industria de la animación en México.
0: En ese sentido, entonces, ¿la animación mexicana compite directamente con producciones de grandes estudios internacionales? ¿O qué necesita México en términos de talento, inversiones o políticas públicas para fortalecer su competitividad?
21: Pues México compite con pura creatividad, con historias originales, con cosas que solamente se pueden contar en nuestro país, pero... Pues bueno, para competir contra Estados Unidos, no solamente en experiencia de 100 años produciendo largometrajes con gran éxito, sino también porque, bueno, las películas animadas de Estados Unidos tienen presupuestos de $80 millones, $150 millones y hasta $200 millones. Pero además de eso, el problema más grande al que nos enfrentamos en cuanto a competir con otras animaciones es la gran cantidad de dinero que hay en publicidad. Nosotros tenemos que recurrir a redes sociales, a amigos, a recomendaciones boca a boca, mientras que en Estados Unidos, si una película animada cuesta $150 millones, generalmente los estudios y o las distribuidoras ponen otra cantidad igual para la promoción. Eso es algo que no existe en nuestro país y eso es lo que hace una enorme diferencia en el éxito de una película.
0: Mencionabas a los estudiantes que tienen ya no solo materias, sino también carreras de diseño, cine o animación. Y pues el sueño es hacer su propia película. ¿Qué habilidades o cualidades consideras indispensables para quienes desean desarrollarse en esta industria?
21: Bueno, desde luego, tener un proyecto creativo, un proyecto que te guste, un proyecto que disfrutes, un proyecto que sepas que es tuyo, y lo más importante, más allá del presupuesto y más allá de la habilidad incluso que tengan estos artistas para dibujar, el chiste es que tengas una gran idea, y lo segundo es que seas muy obstinado, porque es un gran reto poder hacer una película en nuestro país. Es un triple reto hacer una película de animación en nuestro país. No es nada imposible, siempre hay que buscar... siempre hay que ver apoyo, siempre hay que buscar alianzas, siempre hay que buscar talento que nos ayude a hacer este proyecto que tengamos en mente una realidad. Pero lo más importante y donde muchas veces los mexicanos carecemos de esa cualidad que no nos permite desarrollarnos a veces más, es porque no creemos en nosotros mismos, es porque nos damos por vencidos antes de intentarlo, es porque decimos, ¿para qué voy a ir si me van a decir que no? Eso creo que es la actitud que tenemos que combatir para lograr hacer una película o cualquier sueño una realidad. El trabajar muchísimo, el saber que va a implicar sacrificios, el saber que lo que más cuesta trabajo es lo que más vale la pena y sobre todo saber que nosotros tenemos esa pasión para lograr vencer todos los obstáculos, para abrir todas las puertas que nos cierren y para seguir tocando hasta lograr hacer una realidad lo que tenemos en nuestras mentes.
0: Pues qué interesante para todos nosotros nuestros radioescuchas, me imagino que también están escuchando muchos estudiantes que tienen pues muchas inquietudes sobre este tema, y vamos a seguir platicando sobre ello después de este corte aquí en UABC Radio. Regresamos.
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25: Buen día, radioescuchas, estimados cimarrones y auditorio en todo el estado. Soy Juan Tintos Funke y este es el panorama turístico de Baja California, aquí en UABC Radio. Y bueno, continuando con nuestra serie que le llamamos Mitos y Leyendas del Turismo, hoy les quiero compartir acerca de cómo pues muchas personas opinan o consideran que la derrama económica, los beneficios económicos que genera el turismo, pues es solo para los servicios en hoteles y en algunos restaurantes. Sin embargo, las investigaciones y estudios que se han realizado a través de los años respecto a pues este impacto económico del turismo arrojan, fíjense, que resultados muy importantes. De alguna manera, quienes creen que el turismo solo beneficia a uno o dos giros comerciales, pues se han sorprendido. Y recuerdo que uno de los primeros estudios que se llevó a cabo concluyó que el turismo en Baja California y todas sus variantes que se llevan a cabo, todos los motivos por los cuales se lleva a cabo el turismo en Baja California, impactan a por lo menos a 27 sectores de la economía. Así es, 27 otras actividades, ya que precisamente debido a que el turismo en nuestro estado se genera, pues como ya lo comentamos, por tantos motivos, así también son muchos los giros a los que le trae beneficios. La llamada cadena de valor en el turismo incluye, por ejemplo, pues servicios de transporte, servicios de seguridad. Si, por ejemplo, se trata de turismo médico y de salud, también se benefician consultorios, hospitales, clínicas, farmacias, proveedores, además de spas y de tratamientos, y también un cierto transporte pues especializado. Otro ejemplo, el llamado turismo de romance, o sea, el de la celebración de bodas, pues también, vaya que aquí se incluyen servicios desde la decoración, el mobiliario, florería, alimentos y bebidas y otros muchos más. Otro ejemplo de tipo de turismo deportivo, las famosas carreras fuera de carretera, como las de Score Internacional que se llevan a cabo, también benefician a una amplia cadena de valor, pues desde que cruzan los equipos, el pago que hacen algunos de ellos por importaciones temporales en la aduana, el pago que hacen en las autopistas de cuota, por ejemplo en la autopista escénica, pero también pues para llevar a cabo estos eventos se contratan servicios de proveeduría de impresos, lonas, banners, placas y trofeos, y también por supuesto el beneficio que se le deja a los ejidos y propietarios privados por donde pasa la ruta de la carrera. Y bueno, otro ejemplo también, el turismo generado por la industria fílmica. Cuando se filma algún tipo de producción en nuestro estado, ya sea un comercial, un video musical, un documental o un corto o largometraje, se contratan también servicios de transporte, de sastres, de costureras, proveeduría de materiales, de albañilería, construcción, toda una serie, lo que le llaman, pues, se genera la economía circular. Bueno, pues como pueden ver, tan solo con estos ejemplos se confirma que el turismo en realidad beneficia a todos, de alguna u otra manera, y no solamente a los hoteles o restaurantes. De ahí, pues, la importancia que sigamos apoyando al turismo, una actividad muy noble y muy importante para Baja California. Soy Juan Tintos Funke y este es el panorama turístico de Baja California aquí en UABC Radio. Por su atención, muchas gracias.
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4: ¿Qué tal, comunidad cimarrona? Bienvenidos a Haciendo Eco, donde las voces, las ideas y la buena vibra se encuentran. Hoy vamos a hablar sobre la responsabilidad en el uso del agua en las instalaciones. El regreso a clases siempre llega con su propio ritmo caótico. Cuadernos nuevos, alarmas que suenan demasiado temprano, el reencuentro con los amigos y esa clásica promesa de este semestre es el bueno. Entre mochilas pesadas, horarios apretados y carreras para no llegar tarde al primer bloque, hay un protagonista silencioso que sostiene todo nuestro día y al que casi nunca le ponemos atención, el agua. Abrir una llave y ver salir agua limpia parece un truco de magia tan cotidiano que lo damos por sentado. Sin embargo, en un entorno escolar universitario donde miles de personas comparten las mismas instalaciones todos los días, la presión sobre este recurso se multiplica de golpe. La buena noticia es que cuidar el agua en la escuela no requiere sacrificios épicos ni volverse un activista de tiempo completo. Se trata, en realidad, de afinar pequeños hábitos que, repetidos por miles de estudiantes, marcan una diferencia monumental. El primer frente de batalla es el baño del campus. Todos hemos visto esa llave de lavamanos que alguien dejó mal cerrada o con un hilo de agua corriendo mientras acomoda el cabello frente al espejo. Cerrar el grifo mientras te enjabona las manos parece un detalle insignificante, pero ahorra litros en cada lavada. Y si notas una fuga o un inodoro que no deja de correr, avisarle al personal de mantenimiento toma 10 segundos y evita que se desperdicien cientos de litros al día. Los edificios escolares son gigantescos y el equipo de limpieza no puede tener ojos en todos lados. Ser un filtro extra de reporte es una de las formas más directas de ayudar. Luego está la famosa botella reutilizable. Llevar tu propio termo con agua no solo te ahorra una cantidad considerable de dinero frente a comprar botellas desechables en la cafetería, sino que reduce la huella hídrica indirecta que implica fabricar y transportar plástico nuevo. Además, si al final del día te sobra un poco de agua limpia en el termo, en lugar de que la tires directamente por la coladera, busca una jardinera o una planta del patio. La naturaleza local te lo va a agradecer. Para quienes pasan por las instalaciones de deportes, los vestidores son otro punto clave. Después de entrenar o tener una clase intensa, meterse al bañar se siente como la gloria absoluta, pero también es donde más fácil se nos va la noción del tiempo. Aplicar la regla de los 5 minutos, cerrar la llave mientras nos enjabonamos y usar el chorro solo para lo esencial, mojarse y enjuagarse. No te quita lo limpio ni lo fresco, pero sí le ahorra al campus cientos de litros por cada tanda de regaderas ocupadas. La cultura del cuidado también se contagia con humor y empatía, no con discursos regañones. No hace falta ponerse en plan de juez con los compañeros, a veces un simple «oye, quedó goteando la llave», o normalizar el uso responsable de los laboratorios, talleres y áreas comunes es suficiente para cambiar la dinámica del grupo. Volver a las aulas significa reconectar con proyectos, metas y con la gente que nos rodea. Integrar el uso consciente del agua en esa rutina no es una carga extra en la mochila, sino una muestra de respeto básico por nuestro entorno y por la comunidad con la que compartimos el espacio todos los días. Al final, los grandes cambios nunca empiezan con hazañas monumentales, sino con decisiones tan simples como cerrar bien una llave antes de salir al pasillo. Y con esto es que llegamos al final de nuestra transmisión Comunidad Cimarrona. Muchas gracias por acompañarnos una vez más. Nos escuchamos en la próxima. Tu voz, nuestra comunidad. Hasta pronto.
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7: ¿Tienes un perro y sueles sacarlo a la calle sin correa o sin bozal? Cuidado, porque eso podría salirte muy caro. Piensa en alguien de tu colonia que saca a su perro a la calle todos los días y lo mira siempre que está corriendo entre la gente, paseando con otros perros o correteando motociclistas. Para evitar accidentes, se estableció el artículo 69 del Bando de Policía y Gobierno para la Ciudad de Tijuana, que nos dice que el dueño de un perro está obligado a ponerle los implementos necesarios a su mascota cuando esté en vía pública. Esto para la seguridad de las personas. En cuanto a los implementos, podemos hablar que se tratan como una correa, un bozal o una mordaza, ya que en caso de no hacerlo, se considera como una sanción administrativa y puede costarte una multa o un arresto por hasta 36 horas.
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0: Continuamos aquí en Guía Cimarrón, el gran tour a través de los micrófonos de UABC Radio, con la segunda parte de la entrevista que estamos haciendo a Ricardo Arnaiz, director, productor y guionista de animación, además de fundador de Animex Producciones. Y continuando con la segunda parte de la entrevista, quisiera preguntarte, Ricardo, fundaste Animex Producciones en Puebla. ¿Qué ventajas y desafíos representa desarrollar un estudio de animación fuera de los centros tradicionales de producción audiovisual?
2: Bueno, realmente el centro de producción es donde tú te sientes cómodo y donde encuentras gran cantidad de talento. Como platicamos hace rato, lo hay en todo México y de repente hay oportunidades en Puebla que pareciera pues que no podrían ser parte de un proyecto de esta naturaleza, porque generalmente todo está centralizado en Ciudad de México. Sin embargo, lo que hay en Ciudad de México son los apoyos, ¿no? Llámese IMCINE, EFICINE, FOCINE o en ese entonces, FIDECINE.

0: internacional, pero además que podamos mostrar pues turismo, cultura, difundir todo esto de Puebla para el mundo. Eso les llamó mucho la atención. Y yo creo que aunque Ciudad de México es un lugar fascinante, lleno de lugares increíbles, de historias que contar, realmente pues todas las ciudades, todos nuestros estados, todos nuestros pueblos tienen historias increíbles, leyendas y personajes inspiracionales, tradiciones que no hay en ningún otro lado de México y desde luego del mundo.
1: Frecuentemente te conocen como el señor productor. Para quienes no están familiarizados con la industria, ¿qué hace un productor de animación y cómo se diferencia de la labor de un director?
0: Bueno, el director es la persona encargada de tomar las decisiones creativas. Es como el director de orquesta. Es quien toma el camino de todos los artistas y de quién es la guía para hacer una película. Tiene que haber una sola visión en donde todos estemos de acuerdo para trabajar, y esa visión es la del director. El director tiene una gran responsabilidad porque toma las decisiones, pero también debe ser muy abierto a escuchar opiniones, a escuchar críticas, a escuchar sugerencias de todos los involucrados. El productor lo que hace es hacer todo lo posible por lograr que sea una realidad una película. Un productor es el que ve las cuestiones del dinero, es el que ve todo lo que son los contratos con los actores, con el talento, con las voces. El productor es quien hace y facilita todo para que el director pueda hacer la película que están pensando.
1: En el americano The Movie participaste en una producción entre México y Estados Unidos, con un elenco internacional. ¿Qué aprendiste de trabajar con equipos y mercados tan distintos?
0: Ellos estaban pues inspirados con la idea de que pudiéramos involucrar a México en cosas de Hollywood, y uno de mis sueños era hacer una película con talento de Hollywood, siguiendo las reglas de Hollywood, las exigencias de Hollywood, y demostrar que México podía hacer una película a la altura de lo que es la meca del cine, o considerada la meca del cine, con un presupuesto pues mucho más bajo. No solamente porque en México pues los sueldos es más barato. La gente, somos mucho más trabajadora. La gente no nos importa trabajar 8, 10, 12 o 24 horas, y me incluyo, con tal de hacer una película. En Estados Unidos, a las 8 horas, toda la gente se va a sus casas y no les importa el resultado creativo o el impacto que podrían tener, porque para ellos es una película más. Sin embargo, para los mexicanos es nuestro sueño hecho realidad, es hacer algo que nos destaque, hacer algo que nos sintamos felices y apasionados de hacerlo.
1: Sí, sabemos que vas a presentar La Leyenda de la Nahuala el 18 de octubre. ¿Por qué consideraste que Tijuana era el lugar ideal para presentar esta película? ¿Y qué esperas del encuentro con el público de la región? Y que como tijuanenses sabemos quién era la Nahuala.
0: Pues bueno, esto es un reto sin duda, porque La Leyenda de la Nahuala es más popular en el centro de la República que en el norte. Sin embargo, sí hay bastantes personas que conocen la película animada original y sus secuelas. Entonces, bueno, la productora Julissa Pacheco y el director Carlos Ramírez me ofrecieron o me sugirieron un nuevo reto, que era adaptar la película animada a una obra musical. Y hemos tenido grandes resultados en Puebla, en Querétaro, en Ciudad de México, en el Estado de México, y ahora es una gran oportunidad, un gran reto también presentarla en Tijuana. Este 18 de octubre vamos a estar ahí en el Hialeah, en el foro Hialeah. Vamos a tener dos funciones y pues nos tiene muy emocionados el presentarla ahí, ¿no? En la frontera, porque también pues tenemos planes de cruzar a Estados Unidos, a todos los latinos, llevarles un poquito de este festejo de una obra musical que habla sobre también nuestras tradiciones y cosas increíbles que muchas veces se nos pasan desapercibidas. Y por medio de una obra musical hay una interacción que no se logra en el cine. Voy a estar ahí recibiendo personalmente a todos los asistentes Vamos a hacer varios concursos en donde vamos

0: a regalar pósters autografiados, y donde también vamos a vender mercancía exclusiva que no encuentras en ningún otro lugar. Y yo voy a estar ahí haciendo dibujos a todos los asistentes con su nombre y con sus personajes favoritos. Pero sobre todo la idea es estar juntos en este teatro, en este espacio tan padre de cultura, donde podamos interactuar y saber si movemos sentimientos, si hacemos reír, si hacemos pensar a la gente y sobre todo a las familias y a los niños. Creo que esta obra musical presenta grandes oportunidades para ir a disfrutar el teatro en familia. Luego ya nos gusta quedarnos con la tecnología en casa o con las plataformas digitales, pero el teatro es una gran oportunidad de salir en familia, hacer algo diferente, aprender y saliendo de ahí platicar qué sentimos después de haber visto esto juntos, ¿no? Como familia, como gente que nos diga el mensaje de manera diferente a cada quien y que podamos intercambiar opiniones y perspectivas. Creo que va a ser muy interesante y me da muchísima felicidad ver a todo Tijuana ahí en el Jayala este 18 de octubre en dos funciones para que nos acompañen y hagamos de esta tarde algunos viajes.
1: Pues muchas gracias por acompañarnos en Guía Cimarrón y por compartir con nuestra audiencia su experiencia, los desafíos detrás de la animación mexicana y las lecciones que ha aprendido a lo largo de su trayectoria. Ha sido un gusto conocer más sobre su trabajo y su visión del futuro de esta industria. A quienes nos escuchan, gracias por acompañarnos en esta misión de Guía Cimarrón por UABC Radio. Los invitamos a seguir pendientes de nuestras próximas entrevistas y contenidos. Que tengan un excelente lunes y una mejor semana. Hasta luego.
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7: Hola, ¿qué tal? Buen día, amigas, amigos, amigues de UABC Radio. Les damos la más cordial bienvenida Raúl Albuena Bello y Abraham Nemesio Cerrato del Laboratorio de Géneros del LIC Museo a una emisión más de este programa que tiene pocas pretensiones, pero muchas inspiraciones, Diversexos. Pues este programa, esta emisión, estamos muy contentos, como con mucha admiración, mucho orgullo de que nos acompañe el querido Luis Eseña, egresado de Medios Audiovisuales, de aquí de la UABC, y pues que tiene un arduo trabajo en los últimos años, mucho en el tema, pues sí, de los medios audiovisuales, pero de las artes escénicas también, y digamos como muy orientado, muy centrado en el tema de la promoción de los derechos LGBT, de la visibilización de las experiencias y las vidas de las personas LGBT. Entonces, pues bienvenido, Luis, muchas, muchas gracias por aceptar la invitación y por venir a platicarnos pues de todo lo que estás haciendo.
8: Gracias a ustedes. Yo feliz de compartir un poco de lo que he trabajado, lo que se ha luchado, lo que se ha intentado, y de conversar con personas de mi casa, que es Mexicali, de verdad.
9: Luis, muchísimas gracias por aceptar. Y como siempre, bueno, siempre tenemos figuras muy destacadas, pero creo que contigo tenemos también una exagerada admiración por todo lo que has representado. Bueno, por lo que estás representando también ahora, ¿no? O sea, no es fácil crear un camino como el que tú has elegido crear también. Y para iniciar y que el público se vaya poniendo en contexto, quisiéramos saber un poquito de ti. ¿Dónde naciste? ¿Cuáles fueron tus últimos estudios? ¿Y por qué elegiste hacer ese tipo de estudios?
8: Yo soy Luis Ceseña. Yo estudié, soy egresado de la licenciatura en medios audiovisuales, cuando todavía era medios audiovisuales, que ahora es artes cinematográficas. Y después fue que me vine a la Ciudad de México justo como un año después de egresar, y llegué a estudiar un laboratorio de formación actoral que fue en el Teatro La Capilla, bajo la dirección de Boris Schumann, Daniel Bretón, entre otros maestres. Y justo como menciona Abraham, mi camino es un poco raro porque yo estudié cine, pero hasta el día de hoy sigo pensando cómo me he ido mucho más hacia lo escénico por alguna razón y casi sin darme cuenta. Porque yo cuando estaba en la licenciatura en cine, me di cuenta que no teníamos tantas herramientas para dirigir actores, ¿no? Y dije, ay, pues a ver si me meto ahí a un curso, a una obra de teatro. Y encontré la escuela que es Estudio Q, que tiene Roberto Martín, hace 4 o 5 años, y empecé a hacer musicales, ¿no? Y ahí empecé como a aprender a actuar un poquito, y llegaban talleres de fuera, los tomaba, todo con esta intención de aprender a actuar para saber dirigir mejor, ¿no? Porque yo siempre quise ser director de cine, entre otras cosas. Y me atrapó, creo que fue eso que me atrapó mucho, el arte escénico, el arte actoral, el compartir. Y no les voy a negar que creo que algo que considero muy, muy especial de lo escénico es que fue los primeros lugares que yo como persona gay, LGBT, queer, me sentí abrazado. Donde dije, wow, o sea, aquí funciona. Si en la vida real me ven feo por esto, me tratan feo por esto, ta, ta, ta, ta, aquí lo puedo usar y funciona, ¿no? Y aquí puedo ser exagerado y es lo que tiene que ser. Y ahí comenzó mi camino, la verdad. Ya después de eso, pues empecé a tomar muchos más talleres de actuación, dirección, escritura. Y ahí en el proceso se han atravesado varios proyectos que me han permitido aplicar lo aprendido hasta ahorita.
7: Oye, Luis, y bueno, en este proceso a mí me tocó coincidir contigo, yo creo, en uno, no sé si sea el primero o uno de los primeros proyectos, en el patio de atrás. ¿Cómo fue para ti iniciar, digamos, con el tema, no solo como de ya transitar a lo mejor, porque estabas haciendo cosas de medios audiovisuales, yo me acuerdo en ese momento, pero también sí empezaba a hacer cosas de teatro, pero además en el patio de atrás fue una obra pues que tenía la columna vertebral era las historias y las biografías de las personas LGBT. ¿Cómo fue para ti, digamos, empezar no solamente como persona LGBT, digamos, entrar al mundo del teatro, de las artes escénicas, sino además poner nuestras vidas en esos proyectos?
8: Sí, ay, el patio de atrás sigue hasta el día de hoy siendo una cosa para mí muy especial, que hasta el día de hoy muchas personas se me han acercado y que yo no sabía que la vieron en algún momento y que me dicen como, es que la vimos y pasó esto y sentí esto y dije, qué bonito, porque a pesar de ser una obra que tuvo una temporada corta en Mexicali, creo que sí llegamos al público específico, a suficientes personas. Y sí, justo estaba haciendo cosas de audiovisual en ese momento. Fue cuando estaba trabajando mucho con Armando Legazpi, y Armando Legazpi, que es egresado, se dedica al teatro. Fue como nuestra forma de colaborar, construir algo, y ese proyecto fue gracias a una convocatoria en ese entonces de Lima Cum, que era de proyectos comunitarios. Entonces, en la lluvia de ideas dijimos, a ver, ¿por dónde? Y dijimos, pues es que hablar de nuestra comunidad, ¿no? Y fue justo la iniciativa que fue el proceso que compartimos contigo, Abraham, que fue un espacio abierto ahí en la Casa de la Cultura para reunir a personas de la comunidad LGBT y que compartieran sus distintas perspectivas, más que nada. En ese momento fue como la invitación a compartir tus anhelos, lo que gustes, pero creo que hasta el día de hoy lo más especial fue que eran perspectivas bien distintas en ese laboratorio, ¿no? De cómo se vivía lo LGBT en Mexicali específicamente. A partir de ahí, esa fue mi primera dirección, codirección, y bueno, también actuaba y escribía y producía y hacía todo, pero fue la primera vez que tenía esta experiencia tan grata y tan bonita de poner nuestras vidas en el escenario, ¿no? Para mí el escenario hasta el día de hoy es una plataforma de visibilidad para nosotros como comunidad y personas queer. Y creo que en el patio de atrás fue el proyecto que impulsó eso, más que nada.
9: Luis, yo tengo dos preguntas, pero voy a aprovechar una. Uh-huh. Leyendo un poco de tu semblanza, que me parece súper interesante. Entre sus proyectos actuales está Acá Entre Nos, del cual es dramaturgo y actor unipersonal que aborda vivencias de hombres homosexuales en comunidades rurales, presentando historias.
8: Quiero hablar de eso. Y entonces Acá Entre Nos es un unipersonal que dirige María del Roble y habla de eso. Justo ahora me ayudó mucho con la parte de la investigación, con un par de bibliografías y libros que alimentaron mucho este proceso sobre investigaciones de hombres gay, homosexuales, hombres que tienen sexo con otros hombres en estos contextos, mezclado mucho con mi vivencia y autodescubrimiento como chico gay en Mexicali específicamente. Y un par de entrevistas a personas que eran muy afines a la historia, ¿no? Entonces Acá Entre Nos habla de eso, de cómo un chico a través de los hombres de su vida se va descubriendo y va descubriendo que vivir o resistir en su contexto es muy difícil, pero a pesar de ello lo hacemos. Eso es Acá Entre Nos.
9: Genial. Bueno, la segunda pregunta la voy a dejar para cerrar.
8: Va.
7: Bueno, entonces yo aprovecho para preguntarte, porque he visto que se ha estado presentando en muchos lugares. Y bueno, yo fui a la presentación, a una de las presentaciones que se hizo acá en Mexicali, pero he visto que se ha presentado en varios lugares. Entonces, cuéntanos un poco cómo ha sido esta experiencia de ir contando esta historia en distintos puntos del país, en la Ciudad de México, además, donde el fuerte Sinaloa o Mexicali puede sonar a un punto como inhóspito, quién sabe eso, dónde esté.
8: Claro.
7: más si los chilangocentristas acuden, es como, quién sabe dónde estará, en qué punto del planeta Tierra. ¿Cómo ha sido tu experiencia presentándola en distintos estados del país y en Ciudad de México, digamos, relatando esta realidad muy particular de estas experiencias, ¿no? Dentro de, pues, de varios márgenes, ¿no? Sí, dentro de los márgenes de la sexualidad, pero también dentro de las márgenes de una lógica centralista, ¿no? O sea, hablando de Sinaloa o de la frontera norte en general.
8: Sí, porque pareciera que en Ciudad de México hay un norte, el centro y un sur, ¿no? Pero nosotros sabemos que nortes hay muy distintos. Está el norte de la frontera, está el norte pegado al centro. Hay muchas, muchas formas distintas. Y ha sido muy interesante porque para mí era muy importante llevar este proyecto a esos lugares, ¿no? Aprovechando este año que justo tengo la beca del FONCA y tengo que ir a Mexicali a dar talleres, ese fue mi proyecto. Dije, quiero por lo menos cada vez que vaya a presentar este proyecto, para irlo desarrollando, ¿no? Yo creo que ni siquiera está en su versión final todavía, pero vamos desarrollándolo, vamos viendo cómo el público responde a esta historia. En Mexicali, hasta ahorita, las dos funciones que dimos ahí fueron muy, muy cálidas, muy íntimas, muy bonitas. Aparte, cumplí un sueño de presentarme en el Café Literario del Teatro del Estado, porque era para esos lugares, ¿no? Para los barecitos, para los cabarets. Eso me lleva a cómo la presentamos en Torreón, y en Saltillo, en Coahuila, porque de allá es la directora, entonces ella también tiene un proyecto y aprovechamos para presentar los dos, ¿no? Y en Torreón y en Saltillo la presentamos en un bar, en un restaurante, así una cantina del centro de Saltillo. Y fue muy interesante porque ahí el proyecto creo que tomó mucha vida desde su esencia, ¿no? Es una cosa que no es un espectáculo musical, sino es una cosa íntima de que nos sentamos aquí y platicamos. Y te cuento esta cosa muy íntima, muy acá entre nos. Y Yo creo que lo más interesante de este proyecto es que esta última vez que la volvimos a trabajar, a ensayar para presentarla en el FITU, nos dimos cuenta que las primeras versiones eran mucho de la forma, eran mucho de exalta el acento, de sé un vaquerito, de di esta referencia, ta, ta, ta. Y esta última vez, María y yo nos dimos cuenta que se tenía que contar desde un lugar mucho más honesto, mucho más rebajado a la realidad, porque a fin de cuentas es eso, es un texto que viene mucho de mi corazón, o sea, creo que es mi proyecto más personal hasta ahorita. Entonces, los primeros ensayos fue literal solo sentarme yo en una silla contando la historia y, o sea, a mí me atravesaban tantas emociones porque no me había permitido, dejarme afectar por la verdad que yo estaba contando, ¿no? Y que es mía y que es compartida de la comunidad y que es compartida de quienes han vivido este tipo de experiencias. Y eso me lleva a la función de antier de en el FITU. Fue muy honesta, fue muy bonita. La gente, el recibimiento creo que fue muy lindo. Y creo que seguramente hay mucha gente que lo ve desde ese lugar de como exotización, ¿no? Como de, ay, pues es que es del norte y qué padre que algo del norte está en la Ciudad de México. Pero creo que lo más importante y que para mí es muy importante es que la gente de Ciudad de México también vea y conozca cómo se vive ser queer en lugares que no es la Ciudad de México. No, acá es fácil, acá sales a la calle y ves a hombres agarrados de la mano, ves a activistas, pero en Mexicali, en esos contextos, ¿cómo cuesta, no? Entonces, creo que esa es la intención de este tipo de proyectos.
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9: Y en ese sentido, pues sí, ¿cómo ves tú la organización, digamos, colectiva LGBTIQ+, en contextos como Mexicali, que además Mexicali está, sabemos, a 2 horas de Tijuana?
8: Claro, o sea, se me hace muy interesante. Me hiciste pensar mucho en recientemente, en junio, con el tema de la marcha, se me atravesó por ahí una publicación que era una captura de la primera marcha LGBT gay en Mexicali, ¿no? Y que eran 4 personas, por así decirlo, 4 que se aventaron así a hacerlo en público. Y me hace pensar en eso porque creo que es un avance lento, pero seguro, pero firme, ¿no? Creo que los obstáculos o las resistencias más grandes que tenemos siempre ha sido el contexto político, ¿no? Porque siempre pareciera como que el cambio viene del centro y se empieza a extender a los otros lugares y nos cuesta agarrar ese ritmo, ¿no? Y nuestra sociedad, o bueno, por lo menos lo que yo he vivido en Mexicali, se siente muy cómoda en cierto contexto político, ¿no? Y el dar el paso, saltar el umbral, es como, no, es que a ver, ¿qué pasa si aceptamos eso? Entonces va a pasar esto y luego va a pasar esto y no sé qué. Y es como, no, a ver, tranquiles. Creo que lo más importante del tema de organizaciones y activismo en Mexicali, por lo pronto sigue siendo el jalar o aprender cosas del centro, de donde acá se están moviendo a 1,000 kilómetros por hora, y aplicarlas allá, ¿no? E intentar mover cosas, intentar aplicar cosas que seguramente no funcionan de la misma manera en Ciudad de México, pero la base puede funcionar, ¿no? Y podemos, con una iniciativa que a lo mejor se aprendió en Ciudad de México, que es un poco lo que yo estoy haciendo con mi proyecto del FONCA ahorita, ¿no? Es todo lo que he aprendido en Ciudad de México, ¿cómo puedo compartirlo a Mexicali? Y creo que es un poco lo mismo en el tema del activismo. Siempre creo que tenemos que agarrarnos mucho de la mano. A pesar de ser un colectivo, hay ciertas burbujas que luego de repente podrían chocar entre ellas. Y creo que es eso. Una amiga que es activista recientemente me dijo, puedo tener diferencias con una persona de mi comunidad, pero al final del día hay que ser conscientes que estamos en la misma lucha, ¿no? Y creo que eso es lo más, más necesario e importante.
7: Oye, Luis, porque el tiempo aquí siempre nos come y no quisiera dejar pasar la oportunidad para que nos puedas contar qué onda con Ocho Vidas y Media, qué onda con este proyecto. Digo, yo lo vi un poco de lejos, pero supe que se estuvo desarrollando. No, me gustaría conocer más, saber más, ver el proyecto, digamos, ya como tal terminado.
8: Claro.
7: Preguntarte un poco por Ocho Vidas y Media y pues también como cuáles son tus próximos proyectos y cuáles son tus planes para, no sé, a corto plazo, qué queda en 2025, qué viene para el 2026 con Luis Eseña. Cuéntanos, por favor.
8: Bueno, Ocho Vidas y Media es justo la obra que fue resultado del laboratorio de actuación de La Capilla. Es una obra que también se escribió en colectivo, que es el objetivo de ese laboratorio, que un grupo escriba una obra. Y esa obra es muy interesante porque el texto refleja la realidad por la cual cada actuante estábamos pasando en ese momento de nuestra vida. Yo, por ejemplo, reflejé mucho mi cambio de ciudad, o sea, una cosa de moverme ciudad, de empezar a dudar de mí, de empezar a ahondarme en la oscuridad que puede la vida a veces ahogarte, ¿no? Mi personaje, que es Lucio, es eso, es un personaje que desea desaparecer, que no, ya perdió la esperanza de la vida. Yo estaba mucho en ese lugar, y la excusa de la obra es que sucede en un aeropuerto. Entonces, ocho personas, que son los ocho actuantes, coinciden de repente y platican de sus anhelos, dolores, sus deseos, ¿no? De esos Ocho Vidas y Media. Y bueno, tenemos temporada ahorita en el Centro Cultural Helénico hasta el 16 de septiembre. Nos quedan unas, creo que, cuatro funciones. Y lo que se viene es, por ejemplo, un musical que se llama Lo que sabemos de lo que no sabemos del amor, que es un workshop y que se está como que trabajando. Estrenamos el 1 de octubre. Y hay otros proyectos en proceso. Acabamos de terminar temporada de Se fue la luz en el pueblo, que es otra obra que va muy por la línea de acá entre nos. Y Eight Gets Better nos va a ayudar a moverla por distintos estados de México. Entonces eso va a estar muy, muy emocionante. Y me gustaría compartirles, porque en el momento que Abraham me buscó para esta entrevista, coincidió con que recientemente tuve una reflexión muy interesante. Hacer teatro es muy difícil. O sea, hacer teatro te requiere dinero, tiempo, energía, y a veces no te lo retribuye de la misma manera que tú te lo propones, ¿no? Y recientemente fui a un seminario de activistas internacionales LGBT. Y me hizo preguntarme a mí, ¿cómo es que yo hago activismo? O sea, ¿desde dónde lo hago yo? Porque hay gente que lo hace mucho desde lo legal, desde el derecho. Y dije, pues yo lo hago desde lo escénico, yo lo hago desde el arte. Y me di cuenta de eso, me di cuenta que al final del día, si no tengo suficiente dinero, si las funciones no pagan lo suficiente, si yo invierto más de lo que estoy recibiendo, al final del día lo hago porque el 90% de los proyectos que he hecho hasta ahorita tiene que ver con lo LGBT, ¿no? Incluso Ocho Vidas, que pareciera que es un tema totalmente diferente, mi personaje es LGBT. Entonces, creo que esa presencia y esa visibilidad es lo que al final del día digo, vale la pena.
9: Pues ya para ir cerrando, y te decía que había guardado la pregunta, pero sí. Es súper sencillo, pero me parece que es importante. A ver, cuéntanos, ¿qué se siente ser exitoso, joven y guapo?
8: Pues no sé, me hiciste sonrojarme con eso. Dices una palabra muy interesante, que es el éxito. Yo por mucho tiempo estaba peleado con eso porque mis expectativas estaban, mira, allá. Y siguen allá, yo creo. Pero las expectativas muchas veces me hicieron frustrarme. Me hicieron decir, no estoy donde quiero estar, no lo he logrado. Hay gente que está haciendo esto y yo no. Hay gente que tiene más público y yo no. Creo que al final del día la vida y la terapia y el universo me ha dado la oportunidad de aprender de este proceso, que bueno, el éxito es de cada quien, ¿no? El éxito es levantarte por la mañana y hacerte desayuno, y con eso la gente se puede sentir exitosa. Las expectativas son otra cosa. Yo he aprendido, porque es difícil, pero he aprendido a agradecer lo que ha llegado. He aprendido a reconocer que me ha costado, que también soy muy privilegiado en muchas cosas, que también tengo el apoyo de mis papás y mi familia en muchas cosas, que eso me ha permitido avanzar hasta cierto punto. Y al día de hoy te puedo decir que se siente rico, se siente bien, se siente correcto. Esta función que tuvimos de acá entre nos en el FITU fue un recordatorio de que sin darme cuenta he llegado a lugares en los que nunca pensé y a lo mejor ni tenía planeado en mi camino llegar, pero que se sienten bien, que se sienten correctos, que te hacen incluso crecer a ti como persona y son un recordatorio de que uno va por un buen camino, ¿no? Recientemente también tuve otra reflexión que hablaba como he aprendido a sentirme bien en lo que hago y defenderlo. Y va a haber días malos, va a haber días en los que regreso a mi casa y digo, soy el peor, ¿qué hice hoy? No lo puedo creer. Entonces creo que como artistas tenemos que mucho aprender a saber que podemos ser muy buenos en lo que hacemos, que podemos disfrutarlo, agradecerlo. Y a pesar de eso tendremos días malos. Y eso no significa que no valemos, que nuestro arte no es valioso, sino que es parte de todo el proceso. Entonces lo agradezco mucho.
9: Y antes de volver la palabra a Neme, yo creo que vale la pena comentar algo. Uh-huh. Lo que está pasando, lo que ha iniciado en Mexicali ya desde hace unos años, un tiempo, que tampoco son las décadas, pero digamos que recientemente, 5 años atrás más o menos, lo que comenzó desde ese momento, me parece que tiene que ver ya con un movimiento o con un activismo incluso mucho más reflexivo, más crítico, como más consciente y colocado, menos visceral y un poquito más intelectual. Me parece que eso es importante, no solo porque se han colocado, digamos que en cierta parte, pero porque además han aprendido también o hemos aprendido a convivir con ese otro activismo de base, digamos.
8: Claro.
9: Y en conjunto se han ido como de la mano, ¿no? Han ido como abriendo espacios, transformando. Y yo no pensaría que en la Escuela de Artes hace 10 años pudiera suceder algo así. Había gente, yo me acuerdo de Julio, no sé si te acuerdas, Neme, o tú, Luis, si lo conociste. Julio, uno de los primeros, que yo conocí, de los primeros artistas que comenzó a hacer como intervenciones queer, obra gay. Me parece que transitó y en la pandemia le perdimos. Pero había como ciertas cosas que estaban haciendo ahí, gestándose, digamos, con cierta fuerza, porque plantear eso en espacios que tradicionalmente han considerado el arte como el arte heterosexual, me parece que eso también es súper importante, ¿no? Yo nada más quiero reconocer eso, la fuerza que ustedes están inyectando ahora y además otras miradas, otras perspectivas, abriendo otros espacios que son fundamentales para la comunidad. Y sobre todo que es eso, que es una, digamos que una juventud, ya me siento viejo, una juventud muy reflexiva en este sentido, ¿no? Y creo que también eso hace falta. Neme.
7: Sí, pues es que Raúl, ya la brecha generacional nos está alcanzando.
9: Esta palabra prohibida.
7: Estas juventudes traen otro chip y la verdad es que qué gusto, como dice Raúl. Y me parece como muy importante también eso, reconocer todas las formas de activismo y las formas de activismo desde el arte. Pues ya en algún momento ya lo platiqué contigo, a lo mejor también con Armando, como de yo creo que el arte permite llegar a ciertos lugares donde ni los activismos de base tal vez, o a veces ni la academia podemos llegar, ¿no? En este interpelar, en este generar como una empatía, digamos, como más profunda, no sé cómo decirlo, emocional también, y eso también cambia mucho las actitudes. Entonces yo aplaudo mucho, reconozco mucho la importancia del activismo desde las artes. Y bueno, ya estamos cerca del cierre. Me gustaría preguntarte, ¿cuándo vienes a Mexicali? ¿Tienes pendientes, proyectos acá en Mexicali? ¿Regresas? ¿Tienes más talleres? O sea, sé que has estado en este 2025 haciendo talleres acá. Entonces preguntarte si vienes para acá y saber si vamos a ver acá lo que sabemos de lo que no sabemos del amor en Mexicali.
8: Sí, voy en octubre rapidito porque es la boda de mi hermana. Pero luego regreso en noviembre a dar el último taller del Fonca, que es actuación para teatro, ahí en el Centro Cultural Roberto Martín. Y lo que sabemos, no estoy seguro, porque es una producción que, o sea, los productores son muy de acá y se van a quedar acá, pero Se Fue la Luz en el Pueblo, sí o sí la quiero llevar, y acá entrenos de nuevo en esta nueva versión, y pues mis otros proyectos. Ahorita con esto que mencionan, también para ir concluyendo, yo los admiro mucho, mucho a ustedes, y a mucha gente que también pertenece a otras generaciones que, si no hubieran hecho un trabajo, yo no estaría acá. Figuras muy, muy increíbles, muy fuertes, que creo que lo más importante es que no perdamos ese diálogo entre generaciones, ¿no? Esta cosa de nadie está trabajando solo, nadie llegó a su lugar solo. Entonces, gracias por seguir permitiendo estos diálogos, y el trabajo que siguen haciendo es de reconocerse mucho, de verdad.
9: Y como diría Wendy Guevara, el éxito de unas nos salpica a las otras.
8: Exacto, así debe ser, claro.
7: Oye, Luis, también antes de irnos, ¿cómo te contactamos? ¿Cómo te contacta la gente que nos está escuchando, que quiera saber más de tus proyectos, ir a tus talleres, ir a ver la obra cuando venga? Porque sí es cierto, yo también muero por ver Se Fue la Luz en el Pueblo y no la he visto. Entonces, ¿cómo te contactamos? ¿Cómo te seguimos? ¿Cómo nos enteramos?
8: Donde yo estoy mucho más movido es Instagram, y mi Insta es @luis, letra C, letra E, letra C, letra E otra vez, N, doble A al final, Luis Escena. Pero también Facebook, Luis Escena, y bueno, ahí en esas dos vienen ya los más específicos, que son correos. Y de verdad, cualquier cosa que necesiten, que ayuden, que gusten preguntar, conocer, ahí yo estoy muy activo, entonces ahí me pueden encontrar.
7: Pues muchas gracias, Luis, muchas, muchas gracias. Estamos sobre el tiempo, pero muchas, muchas gracias. Ojalá que, pues, sigamos estableciendo estos diálogos, como tú dices. Me parece fundamental estos diálogos intergeneracionales, y pues seguir aprendiendo y seguir acompañándonos y seguir reconociendo, pues, lo que cada quien hace desde su trinchera, ¿no? A veces también nosotros desde la academia a veces sentimos como que, pues, que no es suficiente, ¿no? Pero pues a lo largo del tiempo, y como esto, como dice Raúl, con un activismo más articulado tal vez, y también con este empuje de las nuevas generaciones, creo que eso nos ha dado mucho, mucho aliento frente a un contexto, pues, también con muchos neoconservadurismos y con muchas... vueltas a la derecha. Entonces, pues muchas, muchas gracias, y sigamos haciendo equipo.
8: De verdad, muchas gracias. Muy rico platicar con ustedes.
9: Pues a seguir dejando la sangre y el sudor, pero también el gusto y la felicidad en todo lo que hacemos.
8: Así Luis, es
9: un verdadero placer, de veras, toda mi admiración. Muchas gracias.
8: Bien. Ojalá tuviéramos 2 horas para echarnos una platiquita, pero ya que vaya... Ahí nos debemos una.
7: Sí, hay que hacerlo. Y pues bueno, también darle las gracias a las personas que nos escuchan, a UABC Radio, y pues invitarles a que nos sigan sintonizando, sigan escuchando Radio UABC, y pues sigan escuchándonos en Diversexos, y pues hasta la próxima.
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0: Hola, ¿qué tal? Buen día. Estamos en una emisión más de tu programa de Mente Administrativa. Es un programa de la Facultad de Ciencias Administrativas de la UABC, Campus Mexicali. Y hoy estamos aún con la lluvia, completamente en vivo en la cabina 1 donde estamos aquí en el edificio del Departamento de Producción y Medios, donde está UABC Radio. Estamos exactamente a un lado de Sorteos, sobre Reforma y calle Guillermo Prieto, aquí en Mexicali. Y también, pues, si no fuera posible verdaderamente esta emisión sin nuestra área de controles, del área de transmisión, que está Elliot Prieto. ¿Qué tal? ¿Cómo están? Y también agradecemos a nuestro productor general, Michelle Torres. ¿Qué tal? Buen día. Y también estamos saludando a todos los que se encuentran aquí en Mexicali. Nos pueden escuchar en radio, en .uabc.mx, y también nos están escuchando en Ensenada, en Tijuana, y por supuesto aquí en Mexicali, donde estamos transmitiendo. Te saluda con gusto Carla Cervantes, Carla con K. Y también los invitamos a que se conecten a través de nuestra página radio.uabc.mx, y les queremos recordar nuestras frecuencias universitarias. Están en FM, en Mexicali nos escuchas a través del 104.1 de FM, y en Tijuana estamos por el 1630 de AM, y en Ensenada estamos por la 95.5 de FM. Y recuerda, donde sea que te encuentres, cambia la frecuencia y descubre todo lo que UABC tiene para ti. Y bien, hoy tenemos un programa muy interesante. Está con nosotros de la Facultad de Ciencias Administrativas la responsable y coordinadora de investigación y posgrado de nuestra Facultad de Ciencias Administrativas, doctora Adelaida Figueroa Villanueva. Bienvenida, doctora, qué gustazo nuevamente recibirla aquí.
1: Muchísimas gracias, mi estimada Carla. Un saludo a tu auditorio, muchas gracias por el espacio para compartir con la comunidad todo lo que hacemos en ciencias administrativas, en el área de investigación, de posgrado, nuestros investigadores, nuestros cuerpos académicos y todo lo que nosotros aportamos desde nuestras disciplinas. Muchísimas gracias.
0: No, gracias. Y pues hoy el tema nos va a venir a platicar la doctora. El tema es Machine Learning como herramienta para la analítica de datos. ¿Así es, doctora?
1: Así es.
0: A ver, platíquenos, a ver un poquito, ¿qué es la Machine Learning como herramienta para la analítica de datos? ¿Qué es exactamente?
1: Pues hablando de Machine Learning, realmente estamos hablando de inteligencia artificial. Es un área de la inteligencia artificial que nos permite la explotación de datos con una intención predictiva. Nosotros estamos acostumbrados, o en la generalidad de la población, manejan IA de tipo generativa, ChatGPT, Gemini, Copilot, y muchas herramientas que existen que nos ayudan a crear, a hacer ensayos, a crear imágenes, a hacer resúmenes, que nosotros a través de las versiones gratuitas pues hemos aprendido a manejar en el día a día, ¿no? Pero existe otra área de la inteligencia artificial que es el Machine Learning, que significa pues máquina de aprendizaje. Este tipo de herramientas está enfocada en la explotación de datos, mayormente con la intención de predecir. Y decimos nosotros, pues, ¿qué caso tenemos? Estamos, a partir de todo el desarrollo de la tecnología en todos los niveles y en todas las organizaciones, hemos generado muchísima información. Ahora estamos en la fase de explotación de toda esa información. Y el Machine Learning como herramienta viene a ayudarnos a hacer esas predicciones con base en el pasado, pero incorporando información de todo el contexto de las organizaciones para poder hacer predicciones para la toma de decisiones.
0: Evidentemente, en incorporar esto dentro de todo lo que es la inteligencia artificial, pues definitivamente es una herramienta muy interesante. Pero aquí nos está hablando de información que ya se ha construido y que de alguna manera esta herramienta la guarda, y sobre esa almacén, podemos llamarle así, doctora, ¿cuál entonces sería la diferencia entre muchos datos y realmente utilizar esos datos para tomar mejores decisiones?
1: Básicamente los algoritmos que nosotros veníamos manejando a nivel de todas las aplicaciones, había un nivel de explotación, podríamos llamarlo moderado. La incorporación de algoritmos de tipo de Machine Learning nos permite identificar patrones de esos datasets existentes y poder identificar comportamientos y poder predecir con base en esos datos, ese cúmulo de datos que estamos hablando en millones de registros, que un ser humano o un programa convencional no podría hacer el análisis e identificar esos patrones. Y nosotros con esta incorporación de la IA de los modelos de aprendizaje nos permite a través de estas herramientas poder hacer esos análisis exhaustivos de grandes volúmenes de información, darle sentido y poder identificar patrones a través de modelos estadísticos que nos permita visualizar escenarios posibles. Y esto, la toma de decisiones de las organizaciones, pues disminuye el nivel de incertidumbre y pues abona a la competitividad de sus acciones.
0: Wow, qué interesante. Entonces, con base a esto, se hacen los escenarios, las estrategias en determinado momento, dependiendo de dónde se aplica.
1: Así es. Y no únicamente hablamos a nivel organizacional, ¿no? Que pensaríamos en la producción de determinada organización durante los últimos 20 años, analizados en un contexto de mercado actual, analizado con la bolsa de valores, analizado con muchas variables que infieren en el desempeño a nivel de mercado. Este tipo de herramientas nos permite hacer esos análisis, esos encuentros de información e identificar esos patrones que han hecho rentable o competitivo la toma de decisiones en otros momentos, ¿no? Y nos permite en estos poder predecir a futuro cuál sería el mejor escenario para las distintas posibles acciones que deban tomarse.
0: Esa información, le transforma en una información útil, ¿no? Que les puede ayudar. Y con respecto, doctora, cuando decimos que una máquina aprende, ¿qué significa? Porque usted lo ha mencionado. ¿Qué significa realmente? ¿La máquina piensa como una persona y toma decisiones o es que algún humano lo va a alimentar?
1: Aquí hay una... En ese tipo de tema que tiene que ver con la inteligencia artificial, hasta las cuestiones y posturas filosóficas son abordadas para poder generar este tipo de herramientas. La herramienta como tal, se dice que tiene un proceso o una posibilidad de aprendizaje, porque los procesos que identifique y los patrones que puede visualizar los incorpora aparte de su codificación. Y lo puede incorporar a la toma de decisiones de su siguiente proceso. Entonces decimos que aprende porque él identifica patrones, porque puede resolver situaciones y él los va almacenando dentro de sí mismo para considerarlo en el siguiente proceso que va a ejecutar. Inteligencia artificial, todavía estamos un poquito lejos como tal porque le falta el aspecto de conciencia del humano. Entonces le llamamos inteligencia artificial porque ha permitido identificar patrones, incorporarlo a su propia ejecución y decimos, por ende, que es una inteligencia. Pero a nivel de raciocinio del humano, pues todavía nos falta caminar mucho en el área de tecnología, sobre todo porque la cuestión de conciencia inherente al ser humano, pues no la posee el tipo de herramientas que hemos desarrollado, ¿no?
0: Que hoy en día precisamente pudiera ser la diferencia, ¿no? En cuanto a ahora... Y me enfoco un poco en las tareas de los jóvenes, identificar ya más una tarea original, porque como que está incrementando el uso de la inteligencia artificial en las tareas, ¿no? Y precisamente en esto que comenta, pueden seguir ciertos patrones, sin embargo, es tan repetitivo que con tantos alumnos, pues uno ya puede identificar fácilmente cuando es una tarea original o una tarea con el uso de la inteligencia artificial.
1: Sí, yo creo que ahí tenemos, vamos a cortar y a puntualizar ahí, ¿no? Yo creo que ahí como profesores, que es nuestra también una parte de nuestras funciones importantes dentro de UABC, es que nuestro estudiante sea capaz de utilizar este tipo de aplicaciones como una herramienta para el aprendizaje. Hablaba yo con mis estudiantes de la carrera de inteligencia de negocios, donde hicimos un ejercicio con el uso de varias herramientas, ¿no? Y al día siguiente mi pregunta fue, ¿qué aprendieron? No, pues que ChatGPT, que MapAI, que, o sea, no, ¿qué aprendieron? Claro. Esas fueron las herramientas que ustedes usaron, pero ¿qué aprendieron? Y derivado de ahí surgió el tema de la neuroplasticidad, de la cuestión del aprendizaje. Yo creo que nosotros ahí como profesores tenemos una responsabilidad muy grande de que el estudiante identifique estas herramientas como herramientas, no como generadores como tal de conocimiento y la generación de conclusiones, son apoyos, pues, pero...
0: Así es el medio, no es
1: exacto,
0: el fin, ¿no?
1: Exacto.
0: Y yo creo que eso estamos, cada vez que nos capacitamos más en la universidad y en nuestra Facultad de Ciencias Administrativas, nos encontramos con esto que comenta usted, doctora, precisamente, ¿no? En recordarles a los jóvenes eso, ¿no? Que estén innovando, que estén participando, sin embargo... la parte de lo que es la ética, ¿no? Y lo que de esta manera cada una de las políticas y los criterios que los maestros establecen para el uso y el manejo de esta información, ¿no?
1: Así
0: como
1: es.
0: Eso, como una herramienta.
1: Sí.
0: Doctora, con respecto a esta parte en cuanto a la machine learning, con respecto a las empresas, ¿qué tipo de problemas o más bien cómo puede una empresa utilizar machine learning para analizar sus datos y mejorar la toma de decisiones?
1: Ese definitivamente depende de la organización. Por lo amplio de la herramienta de machine learning, que realmente lo que nos apoya hacer es explotar los datos. ¿Y dónde está la riqueza? Pues en la cantidad de datos que tengas. Si tú has generado una cantidad de datos considerable que te permita hacer análisis sobre esa información y poder generar propuestas con base en esas herramientas que tenemos de inteligencia artificial. Por ejemplo, nosotros tenemos, ahorita voy a dar promoción a nuestros dos programas con los que trabajamos
0: adelante.
1: Fuertemente, que tiene que ver con la inteligencia de negocios que ofertamos ahí en nuestra facultad y con la maestría en gestión de tecnologías de la información y la comunicación, ¿no? Hemos hecho ejercicios en los cuales nuestros estudiantes hacen casos prácticos aplicando Machine Learning. Y en uno de ellos, sin darte sí, el nombre de la organización por cuestiones de protección de datos personales, hubo el ejercicio con una empresa que se dedica a la construcción. Y se hizo el análisis de toda su información que tenía a fin de poder identificar qué campañas han sido más efectivas, dónde ha habido existido más ventas, cuál es el pronóstico del mercado a corto y mediano plazo y cuál es el tipo de producto que era el idóneo o que más rentabilidad traería a la organización a través del análisis de todos esos datasets que tenía ahí la organización pues archivado, guardado del propio del proceso pues de ejecución de muchos años de trabajo, ¿no? Entonces, esta herramienta permitió visualizar cuáles serían los escenarios ideales para poder incrementar la rentabilidad de las propuestas que pusieran en el mercado. Entonces, eso es una de las opciones, ¿no?
0: ¡Qué padre! Y este tipo de ejercicios, ¿de alguna manera están siendo frecuentes en cuanto a algún tipo de empresas o se pueden poner en la mesa para que algunas empresas si están interesadas por medio de la área de vinculación, doctora?
1: Hemos tenido también en el programa de inteligencia de negocios, que es nuestro programa de licenciatura, algunos inicios en este, porque es todo un proceso, ¿no? Hablamos, por ejemplo, de que si bien es cierto, generamos muchos bytes, terabytes de información, también hay que saber seleccionar esa información que hemos concentrado a través del tiempo, ¿no? Y varios de nuestros estudiantes se han incorporado a empresas a apoyarles a hacer precisamente esa limpieza, por llamarla de alguna manera, la limpieza de la información de tal manera que ese se convierte en un insumo del machine learning para poder hacer un análisis predictivo de la situación particular de las empresas. Aquí, ¿en qué? Todo depende de la organización, en qué nivel de madurez está la organización para poder abordarla, ¿no? Desde la limpieza, volvemos, es un término así como más
0: sí.
1: Más coloquial, ajá. Ajá, de los datos para prepararlos para esta explotación, ¿no? Hay algunos que ya están listos para aplicar las herramientas y ya nuestros estudiantes están programando en Python dentro de las empresas para hacer esos análisis, ya generando soluciones, ¿no? Pero hablamos de un proceso de madurez dentro de las organizaciones. Ajá,
0: depende, ¿no? Entonces, uh-huh. Pero sí, los jóvenes están a través de prácticas de servicio social incorporándose en todas estas proyectos de vinculación.
1: Así es, y en particular nuestro programa de inteligencia de negocios está enfocado hacia allá, ¿no? Hacia la explotación de información a través de herramientas, ¿no? Ellos están capacitados, habilitados en el manejo de software que nos permita hacer aplicaciones predictivas, que nos permita hacer esa limpieza de información. Entonces,
0: es parte de su perfil de egreso. Exacto. De estos jóvenes.
1: Ajá, exacto.
0: Es sumamente interesante. Con respecto, doctora, a esta parte del machine learning, ¿qué tipo de problemas empresariales pueden abordarse mediante estas herramientas?
1: Por ejemplo, algo bien importante, no sé si de repente te ha tocado, que no sea fraude, ¿no? Pero por ejemplo, las agencias de bancos, uh-huh. Ellos pueden, a través de ese análisis de información que se genera, imagínate la cantidad de datos que se generan en un solo día en los tipos de transacciones o en los movimientos bancarios, ¿no? Este tipo de herramientas permite identificar algunas anomalías en ese tipo de movimientos que lo etiqueta como posible fraude. Entonces, imaginemos el volumen de datos que se genera y claro. Poder identificar en el mismo día la posibilidad de que algo extraño está pasando en los datos, se hace a través de este tipo de...
0: Ya no es esperar al fin de mes, ajá. O hacer algún corte, arqueo, algo.
1: Exacto.
0: Que le llaman de esa forma, sino que día con día.
1: Exacto.
0: Caramba, o sea, es inmediato.
1: Sí es, o sea, en la medida de lo que la tecnología le llamamos inmediato, pues tiempo real, ¿no? Que nos permite que se vaya haciendo esos análisis así tan rápidos, ¿no? Tan y sobre todo a veces tan precisos, pues.
0: Y en cuanto a, si por ejemplo estas empresas que menciona quisiera identificar qué clientes tienen mayor probabilidad de adquirir determinado producto, ¿cómo pudieran utilizar la Machine Learning?
1: Ya existen aplicaciones, mi estimada Carla, que están en el mercado, que nos ayudan a hacer eso a las organizaciones. Lo único que tenemos que hacer es, volvemos, introducir a veces los perfiles, por eso es bien importante la generación, el conocer el contexto de lo que yo quiero resolver, para que la IA realmente pueda apoyarme de una manera óptima, objetiva, y todo depende de lo que yo, de la inteligencia del ser humano, que genere en los escenarios que debe resolver ese tipo de herramientas.
0: Y precisamente ahorita nos hablaba de nuestras licenciaturas y de nuestros programas de maestría, que usted está precisamente como responsable de la coordinación de investigación y posgrado. ¿Cómo desde los programas educativos, precisamente de nuestra Facultad de Ciencias Administrativas, se atienden estas tendencias dentro de las organizaciones en la localidad?
1: Nosotros ahorita a través de los... tenemos varios escenarios o fuentes de aportación de la unidad académica, ¿no? Particularmente a los programas, nosotros a través de la forma... directamente a la formación de nuestros estudiantes en las aulas. Enseñarles cómo funcionan las diferentes soluciones de IA. En el caso de los que tienen que ver de manera directa, como la maestría en gestión de tecnologías de la información, materias que tienen que ver con machine learning, están programando por ahí en Python, están haciendo ejercicios. Ellos, a través de vincularlos con sus casos prácticos, resuelven problemáticas con la aplicación de herramientas de esta naturaleza, ¿no? Traemos una ahí muy, muy fuerte, un trabajo muy fuerte de una de nuestros estudiantes, precisamente con machine learning y una empresa grande de la localidad, ¿no? Y ahí ahorita estamos en la creación de 4 programas educativos y todos traen el componente de IA. Traemos una que tiene que ver con recursos humanos y hemos decantado hacia la especialización de los recursos humanos y en el manejo de herramientas de IA. Traemos en la maestría en contabilidad y auditoría gubernamental también con un componente de IA fuerte, ¿no? Para abordar ese tipo de organizaciones. Traemos la maestría en inteligencia financiera, por ende, pues inteligencia financiera trae también un componente uh-huh. fuerte, y la especialidad en costos, que también estaremos próximamente incorporando esos programas al mercado, ¿no? Entonces, todos esos traen ese componente de inteligencia artificial, buscando impactar a través de la innovación, pues todas las organizaciones, que es nuestra es como de nuestra unidad académica, es como el nuestra responsabilidad de aportar a la sociedad.
0: Y que los muy bien. La licenciatura, precisamente, ¿en qué semestre va actualmente? Tenemos entendido que todavía no egresa la primera generación.
1: En nuestra licenciatura ya tenemos 4 generaciones fuera de inteligencia. De inteligencia de negocios ya tenemos 4 generaciones fuera. Ya tenemos a varios de nuestros estudiantes acomodados en organizaciones donde iniciaron con los proyectos integrales, práctica profesional.

0: estamos posicionando más fuerte, ¿no? Ya en nuestras reuniones de vinculación ya nos dicen, quiero dos, quiero tres.
1: Entonces están sumamente demandados los jóvenes en estas áreas por nuestra localidad, entonces...
0: Pues tienen un doble trabajo nuestros estudiantes, ¿no? Abrir como el mercado a una licenciatura.
1: Sobre todo las primeras generaciones, estamos hablando de cuatro, ¿no?
0: Exacto. Pero sí han encontrado, sí han sabido encontrar y pues la intención es posicionar la marca, ¿no?
1: Claro. En el mercado. Entonces, sin embargo, con todo lo que nos ha comentado, definitivamente todas las empresas deberían de tener a jóvenes precisamente manejando este tipo de herramientas dentro de las empresas. Entonces yo creo que varias empresas que ya se están acercando solicitando a los jóvenes es precisamente porque ya descubrieron la magnitud de la necesidad de tener precisamente de que les manejen toda esta información de datos.
0: Sí, hablamos de una evolución de la tecnología, ¿no? Antes, hoy más bien no concibes una organización que no tenga tecnología, que no tenga su red, que no tenga su equipo de cómputo, sus sistemas. Entonces vamos evolucionando que ahora, o sea, todas deberán contar con ese tipo de herramientas buscando la competitividad. Y cuando hablamos de competitividad y rentabilidad no hablamos de dinero, hablamos de aquellos productos que tú quieres generar, ya seas una ONG, ya seas gobierno, ya seas el sector educativo, el sector empresarial, o sea, todas las organizaciones. Nuestra función es generar algo, entonces todo ese tipo de herramientas vienen a coadyuvar a ese tipo de trabajos.
1: Pues bien interesante, y ahorita nos hablaba la doctora estos ejemplos, ¿no?, de aplicaciones de proyectos de inteligencia artificial que actualmente se están desarrollando. ¿Están ahorita actualmente desarrollando aplicaciones de proyectos de inteligencia artificial en la FCA?
0: Estamos iniciando con estos trabajos, traemos dos o tres en los programas de maestría en gestión, en la MGTIC, pero también traemos trabajos en los cuerpos académicos. Los cuerpos académicos sabemos que hacemos trabajo de investigación y tratamos de coadyuvar a las organizaciones desde nuestros ámbitos de competencia, y por ahí traemos una que tiene que ver con el impacto en la ganadera ovino, que también la IA, buscando la competitividad de ese tipo de organizaciones locales, también traemos ahí un ejercicio. Por ahí traemos también con empresas notariales, traemos varios ejercicios ahí por hacerse.
1: Y precisamente para finalizar, doctora, ¿qué mensaje, además de toda la información que ahorita nos ha brindado con todo este tema del Machine Learning como herramienta para la analítica de datos, que era darles a nuestros alumnos y a todos los que están escuchándonos precisamente, que un mensaje que les quisiera dar?
0: Pues primeramente que quiero otra media hora, mi estimada.
1: ya sabe, porque está muy interesante toda esta temática.
0: Y para poder compartir con la audiencia todo lo que viene, lo que está llegando, la importancia de las herramientas y sobre todo la aportación de nuestra unidad académica a todo este crecimiento, ¿no? A poder elevar la competitividad, y volvemos, no competitividad en términos de dinero, sino competitividad en términos de productividad, ¿no?
1: Claro.
0: Decirles que es un no debemos temerle a la tecnología, o sea, a las herramientas de IA. Debemos aprender a manejarlas, debemos aprender a utilizarlas como una herramienta y también entender como las letras pequeñas, ¿no?, de la explotación. Entonces invitarlos a aquellas organizaciones interesadas que se acerquen a través de vinculación con nosotros, y podemos buscar la forma de coadyuvar con sus objetivos empresariales, organizacionales. Y también al público en general, también invitarlo a que se haga y pueda utilizar este tipo de herramientas con un carácter de apoyo, ¿no? No de sustitución de la generación de conocimiento, sino de apoyo para poder ampliar esa generación.
1: Y definitivamente tómenle la palabra, porque ahorita nos comenta pues que cada vez están más demandados sus jóvenes.
0: Así es.
1: Entonces, y pues que se vayan acercando, se acerquen a la Facultad de Ciencias Administrativas. Pues un gustazo, doctora. Doctora Adelaida Figueroa Villanueva, ella es coordinadora de investigación y posgrado de nuestra Facultad de Ciencias Administrativas, y hoy vino a compartir pues un tema sumamente interesante, Machine Learning como herramienta para la analítica de datos. Un gustazo, doctora. Y claro que sí, le vamos a conceder otra media hora en otro momento. Pero hoy ya llegamos al fin, y bueno, pues gracias a todos por acompañarnos en esta transmisión, que es completamente en vivo en la cabina 1.

0: Uno en el edificio del Departamento de Producción y Medios, donde está UABC Radio e Imagen. E Imagen UABC, estamos ubicados exactamente a un lado de Sorteos UABC aquí en Mexicali. Y bueno, pues muchísimas gracias al equipo que hace posible esta transmisión. Eliot Prieto, mil gracias. Y a nuestro productor general, Michelle Torres, mil gracias. Se despide Carla Cervantes. Hasta la próxima.
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5: Hola, ¿qué tal, amigos? Bienvenidos de nueva cuenta a su programa musical Divergente. Yo soy José Bautista y para mí es un placer el estar aquí con todos ustedes, acompañándoles con algo de música de donde quiera que nos estén escuchando. Gracias por sintonizar las estaciones universitarias. Y bueno, pues hoy vamos a empezar con una cancioncita de la nueva producción de Putumayo. Así que los voy a dejar con la música. Regresamos con más aquí en Divergente. No le cambies, que apenas arrancamos.

Ya estamos aquí en Divergente, gracias por continuar con nosotros. Y bueno, pues hace un momentito escuchamos la pieza Roja y Espesa, incluida en la nueva producción de Putumayo. Y les platico. Putumayo World Music es un sello discográfico independiente fundado en 1993 por Dan Storper en Nueva York, con la misión de llevar sonidos multiculturales accesibles a audiencias globales a través de compilaciones temáticas. Inspirado en sus viajes por regiones como el Putumayo colombiano en los años 70, Storper transformó su negocio de importación de artesanías en una plataforma musical que fusiona tradición y accesibilidad, destacando artistas emergentes de África, Latinoamérica, Asia y Europa. Hoy, con más de 30 años de trayectoria y lanzamientos recientes como Café Femenina en el 2026, Putumayo sigue promoviendo la diversidad sonora en un mercado dominado por el mainstream. Café Femenina, disco que nos ocupa en estos momentos, fue lanzado por Putumayo World Music el 27 de febrero del 2026 y es una vibrante compilación de 10 canciones

El segundo disco a revisar el día de hoy lleva por título Look for Your Mind y es el quinto álbum de estudio de The Lemon Twigs. Salió a la luz el 8 de mayo del 2026 vía Capture Tracks, consolidando al dúo neoyorquino de hermanos Brian y Michael Daddario como maestros del power pop revival con toques psicodélicos. Con 14 temas y una duración aproximada de 45 minutos, este disco explora la confusión mental y la incertidumbre contemporánea bajo un manto de armonías vocales brillantes y guitarras luminosas, evocando la era dorada de los 60s y 70s. Para The Lemon Twigs, el sonido power pop representa la esencia de su identidad musical. Melodías contagiosas, armonías vocales impecables y energía groovy y directa que revive el espíritu de los 60s y los 70s con frescura contemporánea. Más que un género, el power pop simboliza su rechazo a tendencias efímeras. Es un homenaje atemporal que canaliza obsesión por detalles, estructuras de álbum cohesivas y libertad creativas, convirtiéndolos en artesanos del pop que revitalizan el rock clásico. En Look for Your Mind, este sonido subraya temas de cordura y autodescubrimiento, haciendo que cada escucha sea un viaje nostálgico, pero vital, accesible y profundo. Bueno, los temazos a continuación llevan por título Gather Round, Fire and Gold y Mean to Me, todas interpretadas por The Lemon Twigs e incluidas en el disco Look for Your Mind. 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
7: Ya estamos aquí en la segunda parte de Divergente, un mundo de música. Muchas gracias por continuar con nosotros y por sintonizar las frecuencias universitarias. Y les platico. Un Sol Dentro es el primer disco de larga duración del dúo madrileño Las Nietas de Charlie. Y está llamado a ser uno de los debuts más personales y luminosos del folk alternativo español del 2026. Formado por las hermanas María y Raquel Rubio Pastor, el proyecto venía madurando desde las catacumbas del underground con un puñado de canciones y un EP titulado Faro, grabado en el 2024, que ya había revelado su don para las armonías vocales y las letras de una profundidad insólita. Ahora, con la producción de Campi Campón, cuyo currículo incluye a artistas como Jorge Drexler, Natalia Lafourcade o Valeria Castro, y una grabación realizada completamente en directo junto a Borja Barrueta y Rubén Carles, las Rubio dan el salto definitivo con un trabajo que expande su universo sonoro sin perder un ápice de honestidad. Musicalmente, Un Sol Dentro es una conversación íntima entre el folk, la canción de autor y una sensibilidad alternativa que recuerda tanto a la tradición ibérica más desnuda como a la oscuridad contenida de bandas como Low. La producción de Campi Campón ha sabido capturar la esencia de un dúo que, en directo, solo necesita sus guitarras y sus voces entrelazadas para llenar cualquier sala. En Un Sol Dentro no hay lugar para los artificios, ya que todo suena a madera, a cuerda pulsada y a respiración compartida. Con Un Sol Dentro, Las Nietas de Charlie demuestran que el relevo generacional del folk alternativo español tiene nombre y apellidos. Su música, tan arraigada en lo telúrico como proyectada hacia un lenguaje contemporáneo, logra lo más difícil, que es sonar nueva y eterna al mismo tiempo. Si el EP Faro era una luz que se vislumbraba desde lo alto del valle, este primer disco largo confirma que el sol ya ha salido y alumbra un camino lleno de personalidad. Bueno, los temazos a continuación llevan por título Distancia, Camino y Catherine, todas incluidas en el disco Un Sol Dentro de Las Nietas de Charlie. 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

Rápido Mamá, el primer larga duración de la cantautora y productora argentina María Wolf, irrumpió como una de las propuestas más frescas y sinceras del nuevo pop latinoamericano. Tras un silencioso y experimental EP instrumental titulado 23-4, grabado en el 2018, Wolf se animó a poner su voz al frente y se zambulló, según sus palabras, de lleno a la pileta del pop. Producido íntegramente por el chileno Alex Antwanter, quien además firma la coautoría de las letras, el álbum es un manifiesto bailable que fusiona el funk, la música disco y el pop ochentero con una lírica tan directa como vulnerable. El encuentro entre Wolf y Antwanter fue determinante, ya que la artista llegó a un taller de producción que el chileno dictaba en Santiago sin mayores pretensiones que aprender a comprimir un bombo o ecualizar una voz. Sin embargo, Antwanter vio en ella un diamante en bruto. Le pidió que dejara de lado los tecnicismos y se concentrara en componer canciones. Así se inició un proceso que María describe como un 20% de música y un 80% de hablar de películas, de historias o de cualquier otra cosa. Un espacio fértil donde se forjó una amistad y una complicidad artística que recorre cada uno de los 8 temas del disco. Musicalmente, Rápido Mamá es una máquina del tiempo que aterriza en la Buenos Aires de los primeros años 80 y al mismo tiempo suena increíblemente actual. La producción de Antwanter supo potenciar esa dualidad entre lo bailable y lo íntimo. La base rítmica, programada originalmente por Wolf con samples de cajas de ritmos clásicas, fue reemplazada por instrumentos reales pero sin perder la simpleza ochentera. Además, el disco cuenta con la participación de músicos de la talla de Fernando Samalea, baterista histórico de Charly García y Gustavo Cerati, y los vientos de Richard Nant y Ramiro Flores, que suman una capa de calidez orgánica. Bueno, los temazos a continuación llevan por título La cita, Mi novia no me banca más, Rápido Mamá y Termine de trabajar. Todos incluidos en el disco Rápido Mamá de María Wolf. Y bueno, yo con estas me despido. Soy José Bautista, nos escuchamos mañana y por favor, cuídense mucho.

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0: Estamos a punto de arrancar Cabina 3, medios y expresiones al aire. Qué bueno que ya estés con nosotros. Te saluda Pablo de Santos, transmitiendo desde la Ciudad de Mexicali, Baja California, por el 104.1 de FM, aquí mismo en nuestra ciudad. También, por supuesto, por el 1630 de AM en Tijuana y el 95.5 de FM en Ensenada. Recuerda también que nos puedes escuchar en vivo a través de la página de internet radio.uabc.mx. Recuerda que tenemos ahí mismo nuestro reproductor online. Saludamos esta tarde en la que estamos arrancando la semana. Una semana bastante particular aquí en Mexicali. Yo sé que tú que nos estás escuchando desde Tijuana, nos estás escuchando desde Ensenada, o podría ser que Mexicali, pero solamente a través de internet, porque esta tarde nos estamos escuchando en vivo solamente en Tijuana y Ensenada. Es un día, pues, irregular en ese sentido. Es un día diferente porque acá en Mexicali nos cayó un aguacero durante la noche y la gente de Mexicali no nos está escuchando en vivo. Así que un saludo a la gente del resto del estado que sí nos está escuchando en vivo y que nos está acompañando esta tarde tan particular. Y cuando digo que nos están acompañando, me refiero también a todo el equipo que está con nosotros, nuestras operadoras y operadores en el estado. Yo hablo en el departamento técnico, aquí en cabina, nuestro juez, jurado y verdugo, el señor Ariel, las manos en los controles de este programa. Y por supuesto, aquí en los micrófonos, el buen Esteban. Esteban, ¿cómo estás?
1: Muy bien, fíjate que ahorita que comentas una mañana, bueno, una noche y una mañana bastante irregulares.
0: Irregulares, ¿verdad? Sí, sí, sí. Y se puso bastante fuerte durante la noche la lluvia. Ayer que empezábamos el día con una llovizna, la gente dijo, jajaja, jijiji, parece ser que no fue tan gran cosa, seguro que no va a caer. Y ya para la noche, y constante, constante. Pero hay que decirlo, ¿no? Hay que ser honestos, ¿no? El asunto no es que sea tan fuerte la lluvia o que llueva tan seguido, pero ese es el mismo problema. Mexicali no lidia bien con la lluvia.
1: No está hecho para la lluvia.
0: No está hecho para la lluvia, bien dicho. Pues por eso mismo, esta mañana en Mexicali tuvimos, aparte de los problemas eléctricos usuales, tuvimos por ahí pasos a desnivel cerrados, tuvimos caminos de vialidades bloqueadas.
1: Charcos enormes.
0: Charcos, choques, bueno, un montón de cosas. Y los charcos enormes son bien preocupantes. Ahí me estabas platicando, Esteban, que tú no viste batallando con uno hace rato, ¿no?
1: Sí, en la clase de las 7 de la mañana, que de hecho es una que llevo con aquí con el señor Juan Pablo, tuve un pequeño percance con un charco, pero todo muy bien.
0: Sí, el carro alcanzó a pasar, que es lo importante. Y precisamente yo me reí cuando me contó, porque me estaba acordando del estrés de la lluvia anterior, en la que nada más por andar así circulando por una colonia, que llegó un crucero y creí que me quedaba ahí. Y mi carro empezó con asuntos al día siguiente, que resultó que fue en realidad una coincidencia. Una oportuna coincidencia, porque gracias a eso me di cuenta de otras cosas. Pero lo importante es que, si anda uno con la preocupación, un crucero cualquiera, un pequeño alto que te detengas y no sabes si lo vas a atravesar, porque dices, no se ve tan profundo, si paso. Y ya cuando sientes que el carro se te va a ir flotando o que se va a quedar ahí, dices, no, fue buena idea, estaba más profundo de lo que pensaba. Aquí ando de valiente, que la vida es un riesgo, carnal, y no sé qué. Y no te anima, y no te sientes ya confiado de pasar por el agua en México.
1: Sí, y es lo de menos de que te quedes en un alto. O sea, todavía lo peor, ponle que sacas el carro con una grúa, luego el costo que es arreglarlo, es demasiado rollo, demasiado rollo. Pero lo importante es que ya estamos aquí con ustedes.
0: Estamos aquí.
1: Y mañana es martes, aún no es martes, pero igual tenemos aquí nuestro programa Cabina 3 con toda nuestra música, eventos y todo lo que te tenemos que platicar junto con los audios.
0: Así es, porque además de mucha música, que sí tenemos un montón de música, hoy tenemos un montón de recomendaciones, tenemos algunos tracks de Esteban, tenemos un montón de tracks de Oswaldo que regresaron hoy, porque dije, le voy a echar un vistazo a lo que tenemos de tracks que nos gustan mucho, de los que fueron en algún momento consentidos aquí del programa, y que hace mucho que no ponemos. Y me encontré con una carpetota de canciones que nos gustaban mucho, que son parte de la selección de Oswaldo, y que dije, pues vamos a traer de vuelta también aquí a las listas de reproducción. Así que hoy va a estar bien variada, va a estar un poquito nostálgica. También vamos a regresar a tracks que nos gustan mucho de Cabina 3. Recuerda que si nos estás escuchando y dices, ¿y por qué no pone música de? ¿Y por qué no pone música de? Y ya han puesto música de, ¿por qué no nos haces llegar a esa recomendación? Ahí estamos en Facebook y en Instagram como UABC Radio. Además, como bien decía Esteban, tenemos un par de audios esta tarde. Nuestros audios son bastante variados. Quise que tuvieran un saborcito diferente. Por un lado, un tanto artísticos. Por el otro lado, a lo mejor un poquito más centrados en ciencia y tecnología. De cualquier forma, te adelanto que si quieres escuchar las versiones completas de los podcasts que te recomendamos aquí en el programa, lo puedes hacer entrando a la página radio.uabc.mx. Y como te decía, por un lado vamos a estar escuchando un fragmento de una entrevista con Ricardo Naiz sobre sus proyectos de animación y de cómo impactan también la producción artística en el estado. Está interesante esta plática. Nada más te vamos a compartir un fragmento, la versión completa, ya sabes, en la página de radio. Y también te vamos a compartir un audio que nos llega de Cimarrones en Sintonía y que habla de la salud mental en los alumnos y alumnas universitarios. Está muy buena esta plática. Empieza tal cual definiendo, ¿no?, de qué estamos hablando cuando estamos hablando de este tipo de salud. Y luego algunas consideraciones importantes. Así que se va a poner muy bien. Quédate con nosotros porque además viene información de convocatorias, eventos con el buen Esteban. Vamos arrancando. Esto es una sesión de lunes y estás escuchando Cabina 3.
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Y ahora sí, vamos arrancando Cabina 3, Medios y Expresiones al Aire. Una vez más, estamos en Facebook y en Instagram como UABC Radio. Pasa, comenta, saluda, sugiere, estamos ahí para ti. Vamos iniciando con algo de Bokeh. La canción que viene es Lista Negra. Y la vamos a continuar con un caprichito personal, un tema de Gorillaz y Tame Impala, la canción New Gold. Comenzamos con la música. 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
1: Continuamos en Camino 3, medios y expresiones al aire. Qué bueno que sigues con nosotros. Recuerda que estamos en Facebook y en Instagram como UABC Radio. Pasa, comenta, saluda, sugiere. Estamos ahí para ti. Además, es un gran momento para que estés al pendiente de las actividades que se comparten en las redes sociales de UABC Radio. Y también, por supuesto, de lo que se comparte a través de Cultura UABC. Recuerda, cultura.uabc.mx. Y llega el momento de echar un vistazo a las actividades artísticas, culturales, convocatorias, todo esto que es tan importante que ocurre en tu universidad en todo el estado. Y por eso, el buen Esteban ya nos trae eventos para el día de hoy. Esteban, ¿qué traes para hoy?
2: Sí, y muchas gracias por el espacio, por pasarme la palabra como cada día, de lunes a viernes, todos los días de 1 p.m. a 2 p.m. Y anteriormente te llegamos a comentar sobre la segunda etapa serial atlético UABC 2026. La semana pasada tengo entendido que ya fue la carrera. De hecho, ya creo que en la página de la Facultad de Deportes y creo que en Cultura UABC ya hay imágenes de los ganadores. Pero en este momento te quiero platicar sobre... Va a haber una... Bueno, es la misma carrera, solamente que va a ser en modalidad virtual.
1: Realmente, ándale, ¿cómo que modalidad virtual?
2: Desconozco eso porque me imagino que va a ser como por llamada o así, como con un reloj. Desconozco porque a lo que he investigado no viene específicamente cómo. Igual, o sea, viene como el anterior, viene un forms y las inscripciones, el mismo costo y todo. O sea, son los 300 pesos, una distancia de 5 kilómetros, modalidad virtual. Y el periodo de participación va a ser el de 28 de septiembre al 7 de octubre del presente año. Y es dirigido a todo el público en general y a la comunidad universitaria. Igualmente se van a dar medallas de participación para todos los inscritos. Y estos se van a entregar en las oficinas de la Facultad de Deportes. Y bueno, las fechas pues es de 1 al 7 de octubre. En un horario de 9 a 2 p.m. y de 4 a 7 p.m. Igualmente como a la anterior carrera, también entra como actividad de 8 igual a 1. E igualmente también cuenta por 4 sellos, al igual que el anterior. Así que prácticamente ya tienes el sello académico. Bueno, el crédito académico, el crédito, por completo, sí. Así que es una muy buena oportunidad. E igualmente, si gustas más información, porque no tengo toda la información tal cual porque no viene en la misma página, tendría que checar en el forms y en los correos y en los números que vienen descritos en el mismo post. Puedes ir a la Facultad de Deportes de Mexicali de lunes a viernes de 8 a.m. a 4 p.m. o preguntar por informes al número 686-689-0810, extensión 44609, perdón, o mandar un correo a fprofesional.deportesmxl@uabc.edu.mx. Este mismo post, esta misma publicación, viene en la página de Facebook de la Facultad de Deportes UABC Mexicali, igualmente con una fotografía, con un código QR que te lleva a toda la información. Ahora, ¿vas a comentar?
1: Sí, fíjate que ahorita me quedé pensando con esto de la modalidad virtual. Es que está haciendo este asunto de las modalidades virtuales para las carreras, en las que por medio de algún sistema de GPS, de tu teléfono, de tu reloj inteligente, se hace todo el recorrido, pero no lo haces de manera sincrónica. O sea, no estás corriendo al mismo tiempo o al mismo lugar. Bueno, sí, tiene que ser al mismo lugar, ¿no? Pero no en el mismo tiempo que el resto, ¿no? Porque dice en la modalidad virtual, periodo de participación del 28 de septiembre al 7 de octubre. O sea, son un montón de días. Y es que estaba proponiéndose esta modalidad para la gente que le gusta correr, pero a veces está batallando también para las fechas o las horas. Y fíjate que me acordé que se está haciendo mucho esto de las carreras virtuales para situaciones, no solamente como aquí que está compartiendo la Facultad de Deportes en Mexicali y que te dice, pues el recorrido lo vas a hacer aquí y acá, ¿no? Se están haciendo otros en los que lo que hacen son recorridos caminados virtuales, en los que lo que quieren hacer es recorre cada 5 kilómetros, vas desbloqueando una meta, ¿no? Y estás como jugando a nivel global. Hay caminatas, por ejemplo, por, no sé, mundos fantásticos, ¿no? Como los del Señor de los Anillos o Game of Thrones y eso. Y entonces te dicen, estás empezando tu caminata en tal lugar, te dicen la aplicación, ¿no? Y para que llegues a ese otro lugar tienes que recorrer 20 kilómetros. Y entonces a tu paso vas recorriendo 20 kilómetros. Y el teléfono va registrando cada kilómetro que vas corriendo o que vas caminando, que vas trotando, siempre y cuando le pongas ahí que ya estás jugando. Y vas reportando a la aplicación conforme vas avanzando. Hay algunos que hasta te mandan las medallas virtuales, o sea, físicas, ¿no? Te mandan las medallas a tu casa una vez que completas cierto recorrido. Yo quiero hacer una, ¿eh? Yo traigo la medalla de... Yo quiero hacer el recorrido de la Tierra Media en la que empiezas en la comarca y llegas hasta el... hasta Mordor, a la montaña del destino, a dejarla, ¿no? Tienes que hacer un recorrido larguísimo, son muchísimos kilómetros porque tiene que ser el mismo recorrido que tuvieron Frodo y Sam para dejar el anillo en Mordor, ¿no? Está bien buena esa, pero lo que estaba viendo es que también está para carreras tal cual, en la que tú corres el circuito, haces el recorrido tal cual que harías si estuvieras con toda la gente corriendo, pero lo haces a tu tiempo, ¿no? En tu día, a tus horas, mientras lo hagas dentro del tiempo que te dieron ellos y se registra ahí con qué tiempo lo terminaste y se te reconoce para entregarte tu medalla también. Así que está suave, me gustan estas nuevas propuestas, ¿no? Un uso bastante creativo para los dispositivos inteligentes. Yo sí juego.
2: Sí, igual ese, cuando lo miré se me hizo muy curioso porque no entendía realmente cómo, o sea, cómo podrías correr virtualmente. Pero ahorita que lo comentas desde esa manera, me recuerda mucho cuando fue todo el auge de Pokémon GO. Que todo era como más virtual, o sea, es el mismo juego, pero virtual, pero tienes que salir y así, y esto y lo otro. Me suena más como a ese tipo de experiencia, pero ok, me parece muy interesante.
1: Y hay otro nada más para recordarte, así ya cerrando este asunto. También Atlético, hay un juego por ahí, una aplicación en la que juegas como que hay zombies, ¿no? Como hay zombies en la... Pues ya llegó un ataque zombie, ¿no? Y entonces te ponen los audífonos conectados a tu teléfono, por supuesto, y los audífonos te van diciendo, no, pues que estás ahí, cuidado, porque en esta calle están saliendo los zombies, rápido, tienes que correr hasta no sé qué distancia. Y entonces tú vas corriendo en el mundo real, pero la app te va diciendo como si por donde anduvieras hubiera zombies. Entonces, tú estás jugando con los zombies en tus audífonos mientras estás corriendo. Entonces, literalmente sales a correr una tarde, pero se pone bien emocionante porque te están diciendo, estás jugando con mientras corres, ¿no? Como así como dijiste de Pokémon Go, que hay Pokémones supuestamente virtualmente escondidos en lugares del mundo real. Aquí es lo mismo, pero estás huyendo de zombies. Está bien loco, pero está bien divertido el asunto.
2: Sí, está muy curioso. Es como si fuera una especie de audiolibro, ¿no? Como más inmersivo. Ándale.
1: Sí, más inmersivo, okay. Porque juega con dónde estás. Muy bien, nada más para cerrar eso de las posibilidades que tenemos ahora con la tecnología de experimentar el espacio.
2: Sí, está muy interesante y nada más me lo voy a llevar nomás poquito rápido por solo un evento súper, súper, súper rápido. Hace la semana pasada comentamos sobre... los dos días que iban a estar en la Facultad de Artes para jugar
1: tenis de mesa,
2: ajá. Sí. Pero ahora el día de mañana, martes y el miércoles 30 de septiembre se va a llevar a cabo actividades deportivas de quemados. A mí
1: me encantaba quemados.
2: A mí desde niño, desde la primaria, secundaria, siempre me encantaba jugar quemados. Y si gustas ir, si te gusta mucho, eres bienvenido, ya que a final de cuentas va a tomar parte del programa 8 igual a 1, así que solamente es un crédito, pero uno mejor que ninguno.
1: ¡Qué suave!
2: Así que está muy bien y te invitamos a que asistas a este evento si te gusta mucho, mucho el deporte y los quemados, y en el horario de 10 de la mañana. Igual, cualquier informe puedes mandar un correo a fprofesional.famxl@uabc.edu.mx.
1: Qué buen evento. Se escucha bien divertido. Diferente los dos, pero muy buenas formas de realizar actividad física. Vamos ahora a escuchar, muchas gracias Esteban, pues vamos a seguir con el buen humor, un buen lunes, estamos arrancando bien el lunes. Y si Elliot le parece, ¿qué te parece Elliot? ¿Una de ida y una de vuelta? Elliot dice que sí, Así que lo vamos a hacer así. Vamos con esta canción de Odiseo, se llama Pequeño Rebelde. Y de ahí nos vamos a ir con una canción de Bahías. La canción se llama Perla Mía al regresar. Continuamos en Cabina 3.

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0: Continuamos en Camino 3, Medios y Expresiones al Aire. Qué bueno que sigues con nosotros. Ya estamos de vuelta después del corte y qué bueno que nos estás acompañando este lunes 28 de septiembre, en el que tenemos un montón de música, tracks que regresaron a la lista de reproducción, que estuvieron ahí desde el año pasado, que teníamos ahí guardados. De hecho, teníamos una carpeta guardada con esas canciones que nos gustaban mucho y hoy regresan a la lista de reproducción. Recuerda también que si nos quieres hacer llegar tus sugerencias musicales, ahí estamos en Facebook y en Instagram como UABC Radio. Y nos vamos con el primer audio de la tarde. Viene algo de Guía Cimarrón, una charla con Ricardo Arnaiz sobre animación. Y también por ahí algunos tips e información bien útil dentro de nuestras consideraciones al movernos dentro de la sociedad. Escucha bien ambiguo eso, pero ahorita vas a ver de qué tipo de consejos estamos hablando. Quédate con nosotros, vamos a escuchar Guía Cimarrón y regresamos aquí a Cabina 3.
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2: Buen día, radioescuchas, estimados cimarrones y auditorio en todo el estado. Soy Juan Tintos Funke y este es el panorama turístico de Baja California, aquí en UABC Radio. Y bueno, continuando con nuestra serie que le llamamos Mitos y Leyendas del Turismo, hoy les quiero compartir acerca de cómo, pues, muchas personas opinan o consideran que la derrama económica, los beneficios económicos que genera el turismo, pues es solo para los servicios en hoteles y en algunos restaurantes. Sin embargo, las investigaciones y estudios que se han realizado a través de los años respecto a, pues, este impacto económico del turismo arrojan, fíjense, que resultados muy importantes. De alguna manera, quienes creen que el turismo solo beneficia a uno o dos giros comerciales, pues se han sorprendido. Y recuerdo que uno de los primeros estudios que se llevó a cabo concluyó que el turismo en Baja California y todas sus variantes que se llevan a cabo, todos los motivos por los cuales se lleva a cabo el turismo en Baja California, impactan a por lo menos a 27 sectores de la economía. Así es, 27 otras actividades, ya que precisamente debido a que el turismo en nuestro estado se genera, pues, como ya lo comentamos, por tantos motivos, así también son muchos los giros a los que le trae beneficios. La llamada cadena de valor en el turismo incluye, por ejemplo, pues, servicios de transporte, servicios de seguridad. Si, por ejemplo, se trata de turismo médico y de salud, también se benefician consultorios, hospitales, clínicas, farmacias, proveedores, además de spas y de tratamientos, y también un cierto transporte pues, especializado. Otro ejemplo, el llamado turismo de romance, o sea, el de la celebración de bodas, pues también, vaya que aquí se incluyen servicios desde la decoración, el mobiliario, florería, alimentos y bebidas y otros muchos más. Otro ejemplo de tipo de turismo deportivo, las famosas carreras fuera de carretera, como las de Score Internacional que se llevan a cabo, también benefician a una amplia cadena de valor, pues desde que cruzan los equipos, el pago que hacen algunos de ellos por importaciones temporales en la aduana, el pago que hacen en las autopistas de cuota, por ejemplo en la autopista escénica, pero también, pues, para llevar a cabo estos eventos se contratan servicios de proveeduría de impresos, lonas, banners, placas y trofeos, y también, por supuesto, el beneficio que se le deja a los ejidos y propietarios privados por donde pasa la ruta de la carrera. Y bueno, otro ejemplo también, el turismo generado por la industria fílmica. Cuando se filma algún tipo de producción en nuestro estado, ya sea un comercial, un video musical, un documental o un corto o largometraje, se contratan también servicios de transporte, de sastres, de costureras, proveeduría de materiales, de albañilería, construcción, toda una serie, lo que le llaman, pues, se genera la economía circular. Bueno, pues como pueden ver, tan solo con estos ejemplos se confirma que el turismo en realidad beneficia a todos, de alguna u otra manera, y no solamente a los hoteles o restaurantes. De ahí, pues, la importancia que sigamos apoyando al turismo, una actividad muy noble y muy importante para Baja California. Soy Juan Tintos Funke y este es el panorama turístico de Baja California aquí en UABC Radio. Por su atención, muchas gracias.
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4: ¿Tienes un perro y sueles sacarlo a la calle sin correa o sin bozal? Cuidado, porque eso podría salirte muy caro. Piensa en alguien de tu colonia que saca a su perro a la calle todos los días y lo mira siempre que está corriendo entre la gente, paseando con otros perros o correteando motociclistas. Para evitar accidentes, se estableció el artículo 69 del Bando de Policía y Gobierno para la Ciudad de Tijuana, que nos dice que el dueño de un perro está obligado a ponerle los implementos necesarios a su mascota cuando esté en vía pública. Esto para la seguridad de las personas. En cuanto a los implementos, podemos hablar que se tratan como una correa, un bozal o una mordaza, ya que en caso de no hacerlo, se considera como una sanción administrativa y puede costarte una multa o un arresto por hasta 36 horas.
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0: Continuamos en Camino 3, medios y expresiones al aire, y te recuerdo que si quieres escuchar la versión completita de esta charla y de los consejos que nos comparten en Guía Cimarrón, lo puedes hacer ahora mismo en la página radio.uabc.mx. Y ahora nos vamos con un audio de Cimarrones en Sintonía, una charla bien importante sobre la salud mental en las personas que están en este periodo de la vida tan importante que es el de la universidad. Vamos a escuchar este audio, también la versión completa de esta charla la encuentras en radio.uabc.mx. Viene Cimarrones en Sintonía y continúas en Cabina 3.
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9: ¿A qué nos referimos cuando se habla sobre salud mental?
10: Miren, es un conjunto de características, de atributos que tienen que ver en parte con la personalidad, con el desarrollo de una personalidad, pero también en cómo reaccionamos a los estímulos del medio ambiente o del contexto, porque todos y todas tenemos conflictos, situaciones adversas, entonces mucho tiene que ver con los recursos personales con los que contamos.
11: ¿Cómo consideraría usted estas personas que saben cómo autorreconocerse si tienen una salud mental fuerte, por así decirlo? ¿Qué es lo que define para ellos o para nosotros tener una salud mental fuerte?
10: La salud, no tanto una salud fuerte o débil, creo que más bien son fortalezas psíquicas o fortalezas yoicas, o sea, fortalezas del ego. Es decir, cuando una persona, por ejemplo, pierde un ser querido, ¿no? Si esa persona se encuentra con esa fortaleza yoica, le va a permitir procesar su duelo de una forma más ágil o más efectiva. Es decir, va a haber dolor, va a haber sufrimiento ante esa pérdida. Sin embargo, lo va a reestructurar, lo va a resignificar, le va a encontrar un sentido. Mientras que las personas que no tienen estos recursos yoicos van a vivir ese apego y ese duelo de forma más patológica, más enferma. Hay personas que su familiar ya partió hace muchos años y siguen atados o siguen apegados, ¿no? Entonces, creo que más que hablar de fuerte o débil es hablar de cómo estos recursos los pones al servicio de la necesidad.
9: ¿Existe algunas acciones o alguna rutina que se puede generar, iniciar para ayudar a formar una salud mental pues más estable?
10: Sí, algunos estudios reportan que las redes de apoyo son básicas para el fortalecimiento de una salud mental. Y con ello me refiero a las personas con las que nos sentimos respaldados, cobijados, y eso puede ser un familiar o puede ser un amigo, amiga, puede ser cualquier persona o un grupo de personas con las que nos sentimos no juzgados.
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11: Para este tipo de personas que requieren una ayuda un poco más intensa y que tal vez necesitan más tiempo o dinero, ¿consideraría que para ellos la salud mental es un lujo?
10: Desafortunadamente pudiera parecer un lujo porque las personas siempre van a buscar satisfacer las necesidades básicas. Y hay por ahí una pirámide de Maslow que es muy conocida y que justamente habla de primero hay que satisfacer las necesidades básicas o necesidades fisiológicas. Dicho esto, si una persona no tiene dinero para la comida, para pagar el recibo del agua, de la luz, para el transporte, obviamente que no va a estar considerando ni siquiera remotamente irse a pagar una terapia. Eso lo entendemos muy bien, pero si pensamos que la salud mental es como un motor de arranque que nos ayudará a estar bien en otras áreas, quizás buscar ayuda en instituciones de salud sería una muy buena opción.
9: ¿Cómo podría alguien que no tenga tanto conocimiento sobre lo que es la salud mental o el autocuidado, cómo podría darse cuenta que necesita recibir ayuda para mejorar, para estar bien?
10: Yo pensaría que primero, tan solo cuestionarte ya es un avance. Hacer un alto, porque vivimos muy rápido, ¿no? Entonces, hacer un alto, hacer una pausa y decir, a ver, algo está pasando conmigo porque ya respondí de una forma que habitualmente no respondo.
11: ¿Aquí en nuestra universidad existe algún proyecto que nos ayude a reforzar estos problemas emocionales o para tener una salud mental más resiliente?
10: Sí, en la Facultad de Medicina y Psicología contamos con programas de psicología. Algunos están enfocados a la niñez y a la infancia, otros enfocados a la adultez, donde pueden acudir pues estudiantes universitarios. Son intervenidos o son tratados por pasantes del programa de psicología, supervisados por profesores de tiempo completo o por psicólogos, psicólogas de la red de psicoterapia.
9: ¿Hay alguna manera como para llamar al llamado a la atención, a la acción, para que se cuide?
10: Algunas universidades están implementando, le han nombrado de diferentes maneras, pero es como entre pares. Muchas veces sabemos que los jóvenes tienen pues ciertos asuntos con la autoridad, ¿no? Entonces, pues va a ser un poco más complejo que un profesor te diga, oye, ve a psicopedagógico, o ve al COSAME, o ve al CAIS. Pero si se los dice un compañero, una compañera, un amigo, una amiga, quizás haya más oportunidad de que sean escuchados.
9: Agradecemos mucho su tiempo, doctora Delgadillo, y esperamos que esta plática nos haga reflexionar sobre la importancia de la salud mental estudiantil en los jóvenes universitarios. Nos despedimos por el momento, pero nuestra siguiente sección, Ciencia en la Frontera, podrá descubrir aquellos inventos e innovaciones que revolucionarán el día de mañana. Yo fui Germán Huidobro.
11: Y yo, René Casillas. Les hablamos desde la Facultad de Humanidades y hasta la próxima.
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0: Y así nos vamos acercando al final de Cabina 3. Recuerda que si quieres escuchar tanto el audio de Cimarrones en Sintonía como de Guía Cimarrón, lo puedes encontrar ahora mismo en la página oficial radio.uabc.mx. Nos vamos despidiendo. Gracias a todo el equipo que hizo posible esta sesión de lunes. Nuestras operadoras y operadores en el estado, yo en el departamento técnico, y aquí en cabina nuestro juez, jurado y verdugo, el señor Elliot, las manos en los controles de este programa y con toda la información de los eventos, convocatorias, actividades artísticas, culturales del estado, el buen Esteban. Muchas gracias.
12: Muchas gracias y te agradecemos a ti que nos has dado tus oídos para escucharnos otra vez como cada día de lunes a viernes de 1 a 2 p.m. en cabina 3.
0: Por lo pronto, yo también me despido. Mi nombre es Pablo de Santos y como siempre te deseo que tengas una tarde fantástica. ¡Hasta pronto!

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4: ¿Qué tal? Muy buenas tardes, yo soy Mar Boreal, está comenzando Escena Alternativa, bonito inicio de semana para todos, para todas. Hoy es lunes de recomendación y vamos a estar compartiendo algunas bandas que supongo que te van a gustar, y si no te están gustando, pues te recomiendo que me estés mandando mensajes a través de mis redes sociales, me vas a encontrar como Mar G. Boreal. Ahí mándame tus recomendaciones, tus artistas favoritos, para que los podamos estar transmitiendo en alguna de nuestras emisiones de recomendación en UAB Radio aquí en Escena Alternativa. Mientras tanto, vamos a empezar con la banda Scorzo y sus temas Amenaza Fantasma, seguido por Una Mota de Polvo, Dámelo y Sé Feliz. Lunes de recomendación en Escena Alternativa, comenzamos con Scorzo.

0: Ciudadanos de Triana, que se va a cantar y a bailar el romance del contexto. ¡Vamos allá mañana!
1: ¡Adiós!

0: Estás escuchando Lunes de Recomendación en Escena Alternativa. Eso fue la banda Scorzo con su tema Sé Feliz. Ahora nos vamos a quedar escuchando a El Personal con los temas La Tapatía, Niño, Déjese Ahí, No Me Hallo y Menjurje. Esto es Lunes de Recomendación en Escena Alternativa. Continuamos con El Personal.
1: Aquí la voz de Guadalajara.

0: Vamos a un corte. Volvemos con más música de la región.
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5: Estamos de regreso con los lunes de recomendación. En este bloque vamos a empezar escuchando a Edu Requejo con su tema ¿Qué faena? Y siguiendo con este mismo estilo, este ritmo urbano, vamos con La Fruta Prohibida, Perros de Ciudad y Lo que anda buscando.

Estás escuchando Lunes de Recomendación. Eso fue Edu Requejo con su tema Lo que anda buscando. Ahora nos vamos a quedar escuchando a la banda Espíritu con estos grandes temas: Sueños Blancos, Ideas Negras, La Casa de la Mente, Hay un Mundo Cerrado Dentro Tuyo y Libre y Natural. Lunes de Recomendación en Escena Alternativa. Recuerda que aquí la escena la haces tú.

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1: Hola, ¿qué tal? Muy buenas, buenísimas tardes. Estamos arrancando una sesión bien especial de la barra de animación. Hoy les voy a decir que entré en modo usurpador. Estoy ocupando un espacio que no me corresponde. Porque si me estás escuchando en este momento, dices, ¿quién es ese? ¿Y dónde está Felipe? Bueno, ahorita te vamos a decir, ¿quién es este? ¿Y dónde está Felipe? Pero por lo pronto te voy diciendo que hoy es un programa muy especial de la barra de animación. Porque además de que vamos a hablar de un tema muy cercano a los corazones del público, según lo acaba de decir el reporte de ganancias mundiales, también tenemos una invitada especialísima este lunes. Así que quédate con nosotros, estamos arrancando una sesión bien especial, entelarañada pero en el mejor sentido, de la barra de animación.
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1: Muy buenas tardes, vamos arrancando ahora sí. La Barra de Animación se encuentra con ustedes.
2: Marco Antonio Pérez.
1: Como invitado especial.
3: Aurora Soto.
1: Y por acá, Juan Pablo de Santos, porque así es, como te decía, hoy estoy ocupando un espacio que no me corresponde. Yo vengo a cubrir al buen Luis Felipe López Pérez, pero además, para meterle emoción e integridad a este lunes, tenemos una invitada especial que es no solamente una conocedora de todo este mundo de la animación, sino que además es docente aquí mismo, en la Facultad de Artes, en la carrera de animación. Así que, ¿por qué no te presentas un poquito y nos platicas para que quien te está escuchando en este momento sepa quién eres y por qué estás aquí?
3: Hola, mi nombre es Aurora Soto. Imparto clases aquí en la materia de la carrera de animación. Las materias en las cuales son mi especialidad sería la narrativa gráfica, guión, storyboard, diseño de escenarios, introducción a la animación, pues básicamente materias que se enfocan en la preproducción audiovisual.
1: Ahí me emociona un poquito porque, no puedo negar que me emociona porque es el tipo de materias que yo doy en la Facultad de Ciencias Humanas. Entonces ahí siento guión, vamos a ver, storyboarding, qué suave, ¿no? Porque hay que decirlo, el enfoque es muy diferente, ¿no? De la Facultad de Artes a la Facultad de Ciencias Humanas porque nosotros lo tomamos como parte de un proceso más que narrativo, más bien un proceso de diseño para guiones en general, ¿no? No para contar historias necesariamente, aunque hay que decir luego que vemos lo que lo informativo también es narrativa. Pero es escuchar ya como que alguien que enseña de manera especializada, pues está muy emocionante. Y así, en este asunto de la emoción, pues sería bueno que antes de que arrancáramos con el tema del día, nos platicaras cuánto tiempo llevas aquí dando clases, cómo ha sido tu experiencia este tiempo en la carrera de animación, porque algunos somos relativamente nuevos, pero la carrera en sí.
2: O relativamente jóvenes, en el caso mío. Relativamente. Muy relativamente.
3: Sí, bueno, pues llevo, creo yo, que 2 o 3 años aquí en la facultad. La verdad, un ambiente muy padre por los nuevos talentos y también pues muchos colegas que antes fueron nuestros maestros y ahora somos colegas y estamos ahora sí que dentro de esta industria, ¿no? Tratando de que haya más proyectos creativos, ¿no? En el país. Y sí, llevo dos años. Anteriormente de dar clases, pues organizaba eventos, convenciones de anime. No sé si por ahí escucharon Shinigami Fest por alguna vez.
1: Oh, claro que sí. Sí. Yo fui a la que
4: comerciales.
1: A la que fue en San Felipe. No sé si fue la primera o la segunda.
3: Sí, fue la primera, el 2009. Y sí, con ese evento, pues aprendí muchas cosas, sobre todo animación. Porque en aquel entonces los eventos no tienen una marca per se o personajes y fue algo que me gustó mucho hacer en ese proyecto. Entonces, desde ahí, desde el 2009, pues empecé a de manera crear ese tipo de productos audiovisuales enfocados al evento y pues pues siguieron muchas ediciones después y pues caí en el lugar mágico de la docencia, ¿no? Entonces, compartiendo pues experiencias y sobre todo el tema de lo padre y lo complejo que es traer algo, un proyecto que esté en tu mente y traerlo a la realidad. Creo yo que es algo muy padre, pero muy desafiante, sobre todo en temas de que se lleve a cabo, porque de que hay mucha gente creativa, lo hay, pero
2: el proceso el es perfil, muy largo.
3: Y luego también el perfil, muchas veces son muy específicos en un área creativa como la ilustración o la animación, pero les falla en la administración o la cotización o saber los tiempos, ¿no? Entonces, a mí me gustó, ese proyecto me ayudó mucho porque aprendí sin querer producción de animación. Entonces, querer. Sí, entonces algo que me gustó muchísimo porque normalmente en los proyectos soy la que hace todo lo que es la carpeta de producción, los tiempos, cotizaciones, andar correteando gente, solicitarles amablemente, ¿verdad? ¿Cómo va su avance? Claro. ¿Cómo va su avance? Y, y pues es muy interesante poder aportar todo, pues es toda esta experiencia, ¿no? Con los chicos de animación aquí en UABC.
1: No sé si continuar directamente ya con el tema o confesar que me quedé atrapado en un momento nostálgico porque estaba pensando que en tres años se cumplirán 20 de aquel Shinigami Fest al que me tocó ir. Estamos, o sea, se fue hace 17 años que fuimos ya a Shinigami buen, Fest, ¿no? Ya fue un buen y es una experiencia, fue una experiencia súper agradable, así que aprovecho nomás para hacer ese pequeño paréntesis. Bueno, la razón por la que empezamos introduciendo también este asunto sobre expertise y conocimiento, dominio, áreas en las que te desarrollas aquí en la facultad, es porque vamos a platicar un poquito de una película que ha generado un revuelo enorme en todo el mundo. De nuevo, si la taquilla es un indicio, vamos a hablar de Spider-Man Brand New Day, ¿no? La cuarta película oficialmente.
2: Sí, la cuarta. Tom Holland, ¿no?
1: De la serie de películas con Tom Holland, ¿no? Parte de este universo cinematográfico de Marvel, o lo que entendemos como el universo cinematográfico de Marvel. ¿Qué ocurre en un montón de circunstancias particulares, ¿no? Está en parte de este esfuerzo de Sony de mantener sus derechos para producir material de Spider-Man. Recordemos que Sony tiene los derechos de explotación de la imagen de Spider-Man. Son los únicos que pueden hacer ahorita las películas que le corresponden. Y que para que ocurriera un intercambio con el universo cinematográfico de Marvel, tuvo que haber un montón de acuerdos, porque finalmente Sony sigue haciendo, ¿no? Y que para mantener a estos acuerdos ha tenido que hacer películas como Kraven el Cazador, como Morbius, como Madame Web,
2: que no le ha ido
1: como
2: bien,
1: Venom 1, Venom 1, Venom 2. ¿Cuántas van? ¿Dos de Venom o tres? ¿Dos? ¿Tres?
2: No sé, la verdad es que desde la primera me perdió.
1: Pues ahora imagínate que también te vas a aventar las películas de Madame Web. Que fíjense que yo a Madame Web se la recomiendo mucho a mis alumnas y alumnos de guionismo para que vean qué pasa cuando extiendes un guión demasiado, cuando creas personajes que no son interesantes o que no están, no hay cierto grado de congruencia en la forma en la que se van desarrollando los personajes. O sea, les propongo Madame Web como un, mira, esto es lo que no se debe hacer, ¿no? Y es que ha sido parte de un esfuerzo de estar haciendo como maquiladora, ¿no? Estar sacando películas nada más para mantener el permiso, cuando en realidad no le están echando, como dicen, toda la carne al asador, ¿no?
2: Fíjate que ahorita que comentas eso, Sony incluso ha hecho un muy buen trabajo, no solamente en las películas, también en los videojuegos, también para sí. PlayStation ha tenido dos, y últimamente sacaron un exclusivo de Wolverine también, que por alguna que ha tenido ciertas críticas
1: muy fuertes,
2: ¿eh? Porque está muy corto, etcétera, y que prácticamente es una novela, que se, una serie de cosas. Muchas. Una serie de cosas que no le han ido bien, pero con Spider-Man así ha entendido, yo creo, Sony, que es su carta fuerte dentro de todo esto de Marvel, y viene como como haciendo cambios, yo creo, sutiles, precisamente en esta serie de Tom Holland, de en la que las primeras dos eran como muy teens, ¿no? Muy teens, muy... soy los Spider-Man, ando, ¿no? Ajá, sí, y voy sí. con mis amiguis a defenderse, ¿no? Y después toma un giro como ultra dramático con la anterior, la tercera, y después... Creo que en esta película algo que valdría la pena es el equilibrio que hay en todo, entre el humor, entre, digamos, la seriedad del personaje, entre el drama, entre la acción, que prácticamente como que encontró la fórmula con dos personajes que se han ido, bueno, que con dos partes de la franquicia de Marvel que se han venido diluyendo con el paso del tiempo. Uno de ellos es todo lo que tiene que ver con los mutantes, es decir, los hombres X que creo que eran de Fox en un inicio, sí. y que tuvieron algunas primeras películas y después se fueron diluyendo.
1: Sí, unas más exitosas que otras, ¿no? Sí. Tuvieron por ahí una primera película que fue bien recibida, una segunda película que también fue muy bien recibida. Y luego tuvieron otras con diferente grado de éxito, ¿no?
2: Y han tenido esas películas y han tenido, por ejemplo, algunas muy buenas, como Logan, ¿no? Que sigue Logan, siendo una de mis joya, favoritas, sí. de Wolverine. Y sin embargo, había dentro de todo lo que había hecho Mickey Mouse con los Avengers con los mutantes, prácticamente que era los había desaparecido de todo el mapa. Y entonces era como una manera de la necesidad de ver cómo vamos a reconectar esta parte de, digamos, del universo de Marvel, que es muy importante, que es la aparición de los mutantes. Y también aparece también un personaje que también se había diluido mucho en sus apariciones con Avengers, en la que se había convertido de primero una bestia destructora en Avengers 1 para convertirse en una bestia enamorada en Avengers 2, a convertirse en una bestia desbestializada en Avengers 3 e inteligente y amable con todo el público en Endgame, o sea, que es el Hulk, que lo habían estado diluyendo tras entrega, ¿no? Incluso hay una variación que le quisieron dar como mucha fuerza en esta aparición del Hulk rojo, en ¿cómo se llama esta del Capitán América?
3: Sí, fue la última película.
2: Sí, sí, sí.
4: Sí, donde ya... Hola, ¿qué tal? Buenos días aquí, Humberto Orozco. Donde ya no sale el... Ya no es el Steve Rogers, ¿no?
2: Ajá, América, sí, ¿no? Sí, que sale el halcón. El halcón. ¿Pero cómo se llama?
3: No, ni idea, no la vi, perdón.
2: Ok, qué bueno que no la viste. Pero ahí se aparece el Hulk rojo. Y ya como un personaje como que más violento, etcétera, etcétera. Pero no aparece como un científico torturado por el monstruo que tiene en su interior. Que esa parte es Capitán América Brave New World, ¿no? Que es la donde aparece el Hulk rojo. Pero aquí en esta versión de Spider-Man 4 también hay un rescate del personaje del Hulk. Como un personaje... que como un David Banner que está sometiendo constantemente al Hulk y que lo tiene reprimido y que es parte de la narrativa de las transformaciones que está sufriendo Peter Parker en la película. Entonces, creo que la película rescata en la aparición, que a estas alturas ya todos saben del personaje del villano, o del personaje que aparece como villano y que realmente es una víctima, que rompe también, que es Jean Grey, ¿no? ¿Qué les pareció? Y esta es una pregunta, ¿qué les pareció esta versión de Jean Grey que venía, por ejemplo, en las versiones clásicas de una Jean Grey que fue rescatada por Javier y que lo mete a la escuela de los mutantes para convertirla en uno de los personajes psíquicos más importantes y después en el Fénix, en su versión oscura? ¿Qué les pareció? O sea, por ejemplo, a mí me parecía una transformación muy fuerte encontrar una Jean Grey que era como la chica bien portada y la novia de Cíclope, y después ver que se convertía en el Fénix de la nada, ¿no?
4: Bueno, okay. y también portada, era medio traviesa ahí con el Wolverine.
2: Ah, sí, bueno.
4: Era medio traviesilla.
2: El Wolverine tenía sus garras, ¿no? Entonces la amenazaba, yo creo. Ok, entonces en este Jean Grey que se transformaba en el Fénix era como, decías, ¿de dónde viene, no? O sea, ¿de dónde viene todo ese coraje o toda esa...? Sí ponían como que había una relación tortuosa con los padres, pero esta situación que se plantea en Spider-Man 4 te pone un personaje no tan...
3: A la fuerza.
2: Tan sí. A la fuerza, ¿no? O sea, ¿qué les pareció esta nueva versión de Jean Grey?
3: Pues, en lo personal, siento que fue muy buena idea. Creo que nadie se esperaba ese plot twist de que... creo que ocultaron muy bien ese secreto, porque ahorita cualquier película ya sabes el final desde los trailers o filtraciones. Siento que hicieron muy buen trabajo ahí. Y también... siento como que tiene mucho que ver qué tanta libertad tienen los escritores o ciertos productores al momento de crear las narrativas, ¿no? Aquí sí se ve que si tuvieron un poco de libertad y en cierta parte de la película como, no, hay que regresar al status quo, ¿no? Porque al fin y al cabo, pues hay muchos proyectos en puerta, ¿no? Dentro de los personajes. Considero yo que me agradó ver esta versión de un poco más realista en el sentido de... encontrarla al personaje Jean Grey de una manera vulnerable, decir, sabes que pues tiene un duelo, está en una búsqueda, pues no va a ser la persona más amigable del mundo, ¿no? O sea, tiene un objetivo que es saber qué es lo que pasó con su hermana y nadie la va a detener. Otro elemento que me agradó mucho es exponer los poderes de Jean Grey en películas, porque sí sabemos que tiene poderes de telequinesis y pero siento que aquí sí da miedo lo que es capaz de hacer a su máximo potencial, porque bueno, hay gente que lee cómics y ve las películas y es como una experiencia complementaria, ¿no? Pero sí, para alguien que solo ha visto las películas y ya ver el potencial gigante que tiene Jean Grey en sus poderes, pues dices, no, pues es que pues estamos rodeados de puro titán, ¿no? O sea, no es preocuparte solo por Thor, Hulk, sino pues también los mutantes, ¿no?
2: Y sí, oye, y también como que ya empieza a justificar como la seriedad de muchos conflictos que ves en series como X-Men, en la que hay un verdadero terror de los humanos con respecto a estos personajes que son los mutantes, donde por qué existen unos sentinelas y por qué también ves por el daño que han sufrido, porque al fin y al cabo son seres humanos, aunque con otras posibilidades, por qué generan como odio a algunos de ellos o generan rencor hacia la humanidad por cómo han sido tratados. O sea, yo creo que todos esos tres aspectos que está dentro, muy fuerte dentro de X-Men, lo sentaron con el personaje de Jean Grey de una manera excelente.
1: Hay un asunto muy particular, ¿no? La forma en la que la presentaron. ¿Ustedes qué giro creen que le vayan a dar? Porque hay que recordar, ¿por qué odian los humanos a los X-Men y a los mutantes? ¿Los odian porque tienen superpoderes? No. ¿Por qué no odian a Spider-Man, no? Spider-Man tiene superpoderes también, ¿no? ¿Por qué no odian a Thor? ¿Por qué no odian a Capitán América? Porque hay que recordar que los mutantes tienen una particularidad. Que los mutantes representan el siguiente paso evolutivo.
2: Es una amenaza, ¿no?
1: Entonces son una amenaza en el sentido de que, a diferencia de Spider-Man, que Spider-Man es un muchacho cualquiera que obtuvo superpoderes por cuestiones del destino y que anda ayudando a la gente, los X-Men son lo que sigue. Entonces la propuesta es que seríamos nosotros como si fuéramos los neandertales y de pronto llega el Homo sapiens y ya es una amenaza a nuestra existencia porque ellos están mejor adaptados o tienen posibilidades para sustituirnos a todos. Entonces,
2: la escena de Stanley Kubrick de Odisea 2001.
1: Ándale, entonces ahí es el miedo, es a la sustitución. Entonces, ¿cómo creen ustedes que vaya a manejar esta situación? Porque con esto, si ya sabíamos que al menos de bromas estaban introduciendo ya o en universos alternos estaban introduciendo ya los personajes de los X-Men, ¿cómo creen que vayan a manejar eso? No, o sea, en cuestión narrativa, ¿van a presentarla a ella como una superdotada, una superheroína, una superpoderosa más? ¿O si van a introducir este pánico mutante al universo de Marvel?
2: Y fíjate que eso que comentas está muy interesante porque, por ejemplo, todo el tono de la película, al menos, pinta un tono intermedio de seriedad. Yo creo que es la única película que no puedes decir, ve a verla con tus hijos completamente, porque sí puedo creer que a personas más pequeñas o niños pudieran asustarse con algunas de las escenas o incluso por la manera en que fueron tratados los personajes. Entonces, como que Sony hizo una apuesta de, te lo voy a hacer más serio, pero no te lo voy a hacer ultra dramático, lo voy a mantener un equilibrio entre los personajes. Sí, a mí sí me inquieta mucho, porque también, como que en creo que no sé si en Fantastic Four, la última, de Disney, ya empiezas a ver como ecos de un poquito de esa seriedad insertada en ¿por qué? Porque si bien son marginados, son en un momento de ser héroes, son marginados y después de eso toman una decisión de que fueron culpados, ¿no? Por tomar la decisión de salvar a su hijo en vez de salvar a toda la humanidad. O sea, ya hay pequeños tintes de que la humanidad se puede poner en contra de todos estos superhéroes. A mí sí me gustaría, pensando de dónde vienen los cómics, que le dieran ese punto intermedio, pero creo que va a ser más para un público adulto. O sea, ¿por qué? Porque no veo que creo adolescente, jóvenes, pero no tanto como niños, porque mucho de Avengers se miraba heroico, pero en el hasta el punto de acartonado, ¿no? Pues muy entonces yo pienso que deberíamos que se va a hacer como para un público más serio, un poquito más como lo que está sucediendo con Batman, ¿no? Que también se está haciendo un poco más serio.
4: Sí, bueno, no sé si voy a responder la pregunta o no, pero yo sí creo que va a llegar esta, como dice Marco, ¿no? Esta volteada de parte de los seres humanos, ¿no? Hacia los mutantes, ¿no? No estoy seguro si a los superhéroes, ¿no? Porque esos canijos destruyen ciudades enteras, y nadie, parece que a nadie les importa, ¿no?
3: Es el poder del marketing.
4: Parece que a nadie le importa, o sea, de que destruyan todas las ciudades. Como que lo hubieras dejado como estaba, ¿no? Mejor. Pero sí, yo sí creo que se puede llegar a voltear. Y inclusive, y a lo mejor ya será muy, muy loco, ¿no? Pero a lo mejor hasta los Avengers tratando de luchar contra estos mutantes, ¿no? Para no sé. Tal vez porque inclusive hasta ellos los pueden ver como una amenaza, ¿no?
3: Sí, yo considero que pues ya nos han dado en otras películas ese conflicto entre las agencias de espionaje, que está bueno. Pues sí confío en ti, bueno, como lo que pasó en Civil War, ¿no? Es como, para confiar en ti, pues yo necesito saber tu identidad, y es como, no, pues la identidad es lo que mantiene a salvo a lo que estoy protegiendo, ¿no? Y aparte mi integridad. Sí, y luego aparte también cuando metieron el tema de los, de Capitán América, el tema de los Skrulls, bueno.
1: Sí, un tema que iba a ser aparentemente súper importante, sí. Porque en los cómics fue un arco largo, irrelevante, toda la invasión secreta, Secret Invasion, sí. Y que se le fue el gas como una soda que dejaste abierta y al sol, ¿no? Qué curioso, pero sí, como que se iban a ir por ese lado, ¿no?
3: Sí, sí abre la puerta, ¿no? A los conflictos, y considero ahí como que las diferencias pueden ser que, pues, los Avengers, pues, al ser pues, el marketing, el poder del dinero, marketing, y que la gran mayoría de los integrantes tienen el mismo objetivo, para el público puede ser un poco amigable, a diferencia de los mutantes que no los pueden controlar, porque no sabes quiénes son, o sea, puede ser cualquier persona, y siento que ahí podría, es como que por ahí va el conflicto, ¿no? De, sabes que a un superhéroe, pues lo podemos controlar, o hay más sensación de control, o que son buenos, en tanto un mutante puede ser cualquier persona y no sabemos de lo que son capaces, y de ahí puede ir como ese miedo, ¿no? Pero al final, no sé, me gustaría mucho ver ese tipo de conflictos, pero casi siempre es una amenaza externa, ¿no? O sea, sabes, una amenaza del espacio y no hay de otra más que juntar a todos los héroes, ¿no? Pero sí, sí sería interesante ver un conflicto entre mutantes y superhéroes. Creo que eso lo haría más...
2: Como Doom, ¿no? Sí. Doom está pintando algo así, ¿no?
4: Oye, y hablando de conflictos, me gustaría crear un conflicto aquí. Ya ven que esa película de Spider-Man no fue totalmente digital, ¿no? Hubo demasiada... prácticos, ¿no? Efectos prácticos. De hecho, en la una de las claros ejemplos es la persecución cuando se escapa, ¿no? De la cárcel, por así decirlo, uh-huh. Y que va en la persecución como en este carro, inclusive el Punisher uh-huh. entra ahí. Mucha de esa persecución fue real, ¿no? Fueron
1: con efectos prácticos.
4: Exactamente, sí, ¿no? Vale. Efectos prácticos, el carro, todo eso. Lo cual a mí se me hizo genial, ¿no? Pero también mucho por base del presupuesto lo tuvieron que hacer digital. Inclusive la ciudad de Nueva York, al parecer, no fue... Bueno, grabaron cosas ahí al principio, pero después mucho de la película se grabó en Quebec y en...
1: Ah, lo que te iba a decir, porque luego lo que hacen es que quieren hacer Nueva York y Nueva York lo hacen en Canadá, ¿no?
4: Exactamente. Usualmente. Exactamente, sí, sí, sí. ¿No? Y entonces ahí empiezan a hacer sets digitales y eso. Y de hecho, si llegan a ver la película y llegan a prestar atención a la atmósfera, se siente diferente. O sea, a las primeras escenas se siente, digamos, la suciedad, ¿no? De lo que es una ciudad grande, ¿sí? Uh-huh. Las partículas, la pesadez, ¿no? Del, uh-huh. del vapor, todo eso. Pero después, esa se ve demasiado, demasiado limpio.
1: Limpio, ¿no? Más suburbano, ¿no? Tal vez hasta cierto grado, ¿no? Porque la Nueva York, si algo de lo que nos ha enseñado el cine... y no de ahorita, ¿no? Veíamos cine de los 70s y 80s. Es que cuando alguien llega a Nueva York, se encuentra con esto, con una ciudad marcada por el smog, por el tránsito, por el humo, el vapor, la basura. Entonces, ese es un elemento bien importante y que sí viene a crear un conflicto. Me gustaría que regresáramos precisamente para platicar sobre el asunto este de los efectos prácticos y los efectos digitales, porque algo que están tratando de hacer de alguna manera es esta hibridación, ¿no? Que realmente se sienta que están conviviendo estos dos efectos sin darle prioridad tanto a los efectos visuales o a los efectos prácticos. Por este asunto también de que envejezcan bien las películas, ¿no? Ya sabemos que ahorita hay una crisis en los efectos visuales, sobre todo en el cine hollywoodense. Son artistas que están recibiendo muchísimo trabajo y que a lo mejor no están alcanzando a sacarlo, ¿no? Está muy fuerte la presión. Haremos una pequeña pausa, regresamos en unos momentos y vamos a continuar con este lunes especial lleno de Spider-Man en la barra de animación.
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1: Ya estamos de vuelta en este programa de La Barra de Animación. Recuerda que nos puedes escuchar a través del 95.5 de FM en Ensenada, 1630 de AM en Tijuana, 104.1 de FM en Mexicali y por la página de internet de UABC Radio, radio.uabc.mx. Y hoy estamos hablando de Spider-Man Brand New Day. Esta Spider-Man de un nuevo día, Spider-Man que estuvo bastante tiempo en cine, que recibió cantidades estratosféricas de dinero. Yo creo que superó las expectativas, al menos de quienes estamos aquí en la mesa de la barra de animación. Yo esperaba que le fuera bien, no esperaba que con esos números, pero nos enseña que Spider-Man sigue jalando gente. Y qué bueno. Y antes de irnos al corte, estaba hablando Humberto sobre este asunto de la utilización de los efectos visuales y efectos prácticos para la creación de Nueva York. Yo quisiera saber, Humberto, ¿tú te diste cuenta cuando estabas viendo, dijiste, aquí entra Canadá? Porque hay que decir que es una práctica que se suele hacer porque es más barato, porque tienen programas para que te dejen grabar en Quebec y en otras provincias de Canadá, que sale mucho más barato que en Estados Unidos. ¿Tú sí te diste cuenta cuando estabas viendo la película y dijiste, allá no es?
4: Bueno, no sabía que era Canadá, pero sí pude percibir que algo había cambiado en la ciudad. Sí, como mencioné en el segmento anterior, se veía más limpio. Sí, se veía más puro. Inclusive, y a lo mejor esto puede ser muy exagerado, pero el sonido, ¿no? De cómo, cómo rebota entre los edificios, cómo se siente diferente, se siente grabado, ¿no? No se siente que estás ahí.
1: Ah, entonces ahí podríamos hablar de que posiblemente ya fue una cuestión de específicamente de sonido. Justamente estaba escuchando en estos días un podcast de cine y estaban mencionando cómo, bueno, era más bien un programa, no sé si sería un podcast, era en YouTube, y estaban hablando de cómo estas categorías de sound o sonido y sound mixing estaban separadas durante un tiempo, o sea, estaban juntas, luego separadas y luego juntas otra vez en los Oscars, ¿no? Porque una te habla de cómo modificas volúmenes, de cómo estás acostumbrando, asegurándote que se creen ciertos espacios, y otra habla de cómo crea los efectos para todo el crear un ambiente sonoro, ¿no? Crear un ambiente sonoro. Entonces ahí a lo mejor también estaríamos hablando de que crearon un ambiente sonoro que correspondiera a lo que estábamos viendo, pero no a lo que deberíamos estar sintiendo, porque es diferente. Se supone que era Nueva York. Si yo veo Nueva York y me crean un ambiente sonoro que corresponde a Nueva York, yo digo, este paisaje sonoro es el paisaje sonoro de Nueva York. Pero si me está mostrando algo que no es Nueva York, ¿qué deberían hacer? ¿Mostrarme crear un ambiente que corresponda a lo que estoy viendo o que me siga haciendo sentir que estoy en Nueva York? Entonces, eso que mencionó Humberto es bien particular, es una observación súper específica sobre esto. ¿Cuáles son las necesidades de ambientación del lugar, ¿no? Entonces, si la ambientación debería ser realista o debería ser más bien expresiva, ¿no? Hacerme sentir algo que a lo mejor es mentira, ¿no? Que finalmente es parte de lo que están haciendo el proceso de efectos visuales y efectos especiales. Lo que están tratando de hacer es hacerme creer cosas que no están ahí. Es un acto de magia, ¿no?
2: Fíjate que ahorita que comentas eso, hay una como una coloración también de la luz que es muy específica de diferentes zonas. Y que, por ejemplo, la luz de Nueva York es muy fría. Y hay escenas precisamente cuando está en la parte donde el final, donde está sucediendo, donde tienen encerrada a Jean Grey, se ve muy iluminada, se ve un color muy iluminado, un tono en la iluminación que deja de ser de frío, cálido. Y es, por ejemplo, había una, en la pintura, había una, hay una corriente pues que todos conocen seguramente, que es el barroco. Y que en el barroco había lo que llamamos de Caravaggio, ¿no?
1: Shout out a mis compas del barroco, porque es una de mis corrientes favoritas.
2: Y entonces, sí. El Caravaggio era, hacía lo que era el oscurantismo y eran tonos muy fríos.
1: Jugar con el claroscuro,
2: y
1: ¿no?
2: Y el claroscuro, claroscuro. Y entonces, cuando el barroco llegó a México, le llamaron barroco manierista. Y está bien curioso porque como en México el color de la luz era muy brillante y era muy iluminado, no entendían el color frío que existía en Europa. Entonces, cuando mirabas tú el barroco, miras el barroco mexicano, ves un barroco que sí están las expresiones de dolor y todo lo que tiene el dramatismo del barroco, pero es muy, muy, muy colorido, cálido, ¿no? Y es muy cálido y es bien diferente, tiene movimiento, tiene tensión, tiene todo, todo, todo, todo, todo. Pero no se ve oscuro.
4: Que de hecho, si se acuerdan en la escena de que es como la guarida de Punisher, en este como amanecer, ¿no? Que se ve así como entre morados, ¿no? Cálidos, colores cálidos. Los personajes. Bueno, hay un elemento de la luz que es el bounce light, ¿no? Que es los rebotes de luz, ¿sí? Y regularmente cuando la luz rebota en algún objeto, el rebote toma ese color del objeto y se refleja inclusive en las personas, ¿no? De hecho, ahorita nos estamos viendo y en realidad lo que estamos viendo no es el color, digamos, real, ¿no? Nada más que por este rebote de luz, pues tenemos una percepción.
2: Por eso me veo pelirrojo.
4: Exactamente. Ahora entiendo, Felipe.
2: Felipe se ve más moradito.
4: Y bueno, en esa escena, si se dieron cuenta y si no, si tienen la oportunidad de volver a ver la película, se pueden dar cuenta cómo esos rebotes de luz no llegan a los personajes, sino los personajes se ven inclusive hasta más, se ven aplanados y se ven como falsos, se ven como si tuvieran su propia
2: corrección, ¿no?
4: Ajá, exactamente, ¿no? Como si estuvieran sobrepuestos, ¿no? En esa escena, ¿no? Entonces, por ese bounce light. Y también inclusive en la escena donde están peleando Spider-Man está peleando con The Hand, o bueno, el otro es The Foot, ¿no? Este es de
1: sí, aquí es la mano,
4: la mano, ¿no? Sí. Que están peleando con la mano, también se llega a percibir, ¿no?
2: Ese tono.
4: Ese tipo de iluminación.
2: Sí, como muy, muy, muy clara, ¿no? Y con mucha intensidad que no corresponde a un lugar tan frío como se pudiera entender como Nueva York, ¿no?
3: Sí, considero que la razón por la cual las críticas están muy duales es por el potencial que tenía la película, ¿no? O sea, por una parte exploró elementos nuevos que le gustó a mucho público, inclusive público nuevo. Pero por otra parte, el descuido en ciertas escenas en el CGI, inclusive hay gente que dice, yo la vi primera vez, pero ya viendo otra vez la película, tal vez el plot no es tan bueno como la primera vez que lo vi, le empezaron a encontrar detallitos, pero considero que es eso, ¿no? Que fue la razón por la cual le ha ido muy bien es por la recomendación de boca en boca, porque normalmente creo que ya las películas de Tom Holland estaban como ya clasificadas, ¿no? Dentro, un poquito hate, ¿no? Dentro del mismo fandom. Y explorar versiones más adultas, siento que fue una muy, muy buena idea. Y pues, sí, básicamente es eso, ¿no? La dualidad de lo que pudo haber sido y los detalles que se han encontrado en postproducción.
2: Oye, ¿no será sobrever también una película de más, ¿no? O sea, estar realmente buscándole. Porque para mí, por ejemplo, yo siento que más que hate a Tom Holland, yo creo que, por ejemplo, yo creo que es como una reacción ante todas las cosas que está haciendo Disney con respecto a Avengers y todo lo demás. Y creo que decir, ok, te voy a premiar porque te saliste del molde, pero porque odio lo que está haciendo con personajes como Avengers, Disney, ¿no?
4: Oye, y ahorita que mencionas eso, ¿no será que, bueno, a mí me pareció así? Yo la verdad creo que fui o soy una de esas personas que tuvieron cansancio, ¿no? Yo dejé de ver ya series, dejé de ver un montón de cosas relacionadas con este universo o este multiverso, porque ya quedé mega saturado. Sin embargo, y bueno, fui a esta película porque mis hijos querían ver esta película, entonces bueno, lo llevé al cine. Entonces no pueden manejar, ¿no? Entonces dije, bueno, tengo que ir. Entré con ellos. Yo quería ver otra película. No recuerdo cuál estaba a la par, pero mi esposa de que no, vete al cine con ellos. No, bueno, está bien. Total que, bueno, entré a la película y la verdad, Marco y yo tuvimos la oportunidad de platicar, creo que el lunes, ¿no? Después de ese fin de semana, creo que coincidimos los dos viendo la película. Y bueno, a mí me encantó, pero yo siento que fue porque simplificaron, ¿no? Como que, esta es una historia que a lo mejor sí tienes referencia de las demás, en ese sentido de que, pero es como que parece una historia como más única, no lo sé, o sea, que no ocupas...
1: Como más autocontenida, ¿no?
4: Exactamente, ¿no? Exactamente, sí, entonces como que es más, y no voy a decir ligera, sino que es como ligera, pero en ese sentido de que la puedes digerir perfectamente, la puedes disfrutar, no tienes que estar pensando en 10 años o 20 años de contenido de lo que pasó, simplemente me puedo enfocar en lo que está sucediendo ahorita, ¿no?
2: Sí, perdón.
1: Yo creo que ahorita con ese comentario traemos de regreso a la discusión, ¿no? De la fatiga de superhéroes, ya ves que decían, ¿no? El otro día estaba escuchando un podcast en el que está platicando un grupo de gente, unos de ellos tienen conocimiento así enciclopédico de cómics, ¿no? De que dices, ¿cómo sabes eso? No, pues es que yo me acuerdo que en la serie, en la tirada de tal escritor del 1983, así, ¿no? Y estamos platicando sobre precisamente regresando esto de la fatiga, pero dijeron, ya vieron cómo va la taquilla de Brand New Day, ¿no? Entonces, esta película Spider-Man Un Nuevo Día es un exitazo. Si de verdad existiera tal fatiga de superhéroes, no lo hubiera sido. Entonces, ¿por qué lo fue? ¿Por qué lo fue? Bueno, es que los que dicen, es que los que estamos cansados eran de oferta mediocre. Se saturó la oferta, había para donde vieras de superhéroe, pero ¿qué tanto de eso realmente era bueno? ¿Qué tanto de eso estaba bien hecho? ¿Qué tanto de eso nada más era para que siguieras conectando todos los puntitos de un universo gigantesco y seguirle sacando jugo hasta donde se pudiera? Entonces, la gente sigue deseando historias entretenidas, historias buenas, historias que te gusten y te hagan sentir que valió la pena tu gasto en el del boleto de cine. Aunque se traten o no de superhéroes, ¿no? Pero ahorita a lo mejor pasamos por un proceso en el que no estamos cansados de tanto de superhéroes, sino de que superhéroes significara poco esfuerzo, ¿no? Al momento de contar otra historia. Y luego está esta otra parte. Finalmente el cine de superhéroes suele ser espectáculo, ¿no? Espectáculo de una sola vez, muchas veces.
2: No, es verdad. Yo creí que eran documentales.
1: pero lo que voy es que ese comentario de hace un momento de... Cuando la vuelves a ver, te das cuenta de ciertas cosas. Y dice Marco, a lo mejor estamos sobreviviendo. Me acordó de George Lucas cuando estaba hablando de los comentarios que se han hecho a partir del análisis de Star Wars, ¿no? De que dicen, si te fijas en el minuto 34 del episodio 4, puedes ver que esto es una pintura. Y puedes ver que esto es una maqueta. Y es como, bueno, sí... Pero es que la película no la haces con la intención de que se vea 368 veces, ¿no? La película la estás haciendo para que tengas una experiencia enfrente de la pantallota y te creas que tengas esa suspensión de la incredulidad por un ratito. Y que así como cuando vas con un mago que saca un conejo del sombrero y dices, ¡oh, sacó un conejo del sombrero! Sabes que eso no es posible. Sabes que hay un truco detrás de eso, ¿no?
3: Siento bueno, que también...
1: Perdón. No, Marco. Perdón, Marco. No, ese sí es de verdad. Yo decía el otro truco.
4: El mago Frank sí era
1: real. El mago Frank sí era real. ¿No?
2: Ok.
3: Sí, okay. Siento que también tuvo que ver que vendieron la película muy diferente a como estaban acostumbrados a hacer con, pues, como que vieron que estaba fallando los nuevos Avengers, por así decirlo, y dijeron, ok, esto no está funcionando. Tal vez en su momento funcionó sacar spoilers de todo, sacar filtraciones de todo.
1: Emocionarte con otros personajes
3: que iban a aparecer. Así es, anunciar los personajes antes de lanzar los trailers, inclusive en las exposiciones de cine o de Disney. Vamos a sacar las películas y el mero hecho de ponerte la cartelera de películas que tenían planificados hacer en esa década, ya decías, bueno, es que voy a ver esta película, hacer una continuación de la que viene, ¿no? Entonces yo siento que eso también ayudó mucho a que la película pudiera venderse, porque no sabían, sabían que trataba de Spider-Man, una noción básica por el tráiler, pero no mostraron tanto como suele hacer la industria hoy en día, ¿no? Y más en el género superhéroe.
2: Pues precisamente ahorita que decías, estábamos acostumbrados a en qué se va a acabar para ver cuál sigue. Y eso ya cansó también. Y en esta película en particular, hacen una escena de, ¿dónde está la aplicación para saber dónde está Spider-Man? Y luego de pronto sale que está en la luna. Y ahí se acaba. Y entonces, en algunas ocasiones, el personaje de Venom, por ejemplo, se asocia a un personaje precisamente que viene del espacio exterior. Lo han hecho así. Otras veces viene de Guerras Secretas. Y también viene el personaje del Hombre Lobo del hijo del J.J. Jameson. Entonces pusieron algo que incluso te generó un interrogante. O sea, no, dices, ok, me están diciendo que va a venir Venom. Ok, me están diciendo que va a venir el personaje del Hombre Lobo. O sea, ¿qué me están diciendo con esta nueva aplicación? Y con este nuevo cambio, no me están poniendo en la cara, así de que te voy a poner y sabes qué, va a venir, espérense, no sé si lo han escuchado, pero ni modo, tengo que hacer spoilers, va a salir Doom, y va a ser... o sea, ya por ejemplo, Doom y la escena de Doom cuando...
1: Me marcho, ustedes terminan esto, no puedo vivir con tanto spoiler.
2: No, o sea... Y ya sabemos escenas y quién va a aparecer y luego qué va a aparecer el nuevo Capitán América. O sea, prácticamente es como una llamada de atención a todo lo que Disney, siento yo, ha estado haciendo últimamente, principalmente con Marvel. Las películas en las que no esperábamos nada, como Thunderbolts, incluso los Cuatro Fantásticos, han salido mejor calificadas que las que ellos traían como de bandera. O a la que le habían metido personajes como Hulk, que eran sumamente mediáticos. Todo lo que han hecho para tener esas grandes como, digamos, llamadas de audiencia, con esas fórmulas que comentabas, Aurora, todas les han fallado, todas. O sea, no han podido con una dar. Entonces, esto fue la otra pregunta, ¿no? ¿Qué le espera no tanto a Spider-Man, porque creo que Spider-Man... Sony nos ha demostrado que con esta película, pues que sabe lo que está haciendo, porque también quiere decir que su audiencia, que creció con las primeras dos películas de Holland, ya es una audiencia que algunos de ellos pueden estar esperando esas películas más maduras. También puede ser algo así, como sucede con series largas como Harry Potter y todas esas, o las Guerras de las Galaxias, ¿no? Que también pasa mucho eso. Pero ¿qué va a pasar con Avengers, no? También es una pregunta, con todo lo que están mostrando, con todo lo que están spoileando, ¿cómo lograr que Disney, por ejemplo, ha hecho con Star Wars cosas como trabajar con anime, con Visions, o ha hecho linternas, está funcionando en otras con DC? Entonces están dando... Yo creo que hay tres o cuatro películas que ahorita ya te dicen por dónde deberías de irte, ¿no?
1: Te voy a decir así rapidito que mi película favorita de todas estas es del Capitán América. La verdad, Civil War nunca me interesó. La primera película estuvo bien. Nunca fui fan de esa parte. Y la de Brave New World estuvo entretenida, a secas. Mi película favorita de casi todas las películas de Marvel de esa época fue la de El Soldado del Invierno.
2: Sí, su padre.
1: ¿Por qué? Más allá de porque se formaba parte de un universo cinematográfico, uh-huh, que tienes que ver 65 películas antes y tendrás que ver 65 después, era más bien la idea de que era una película entretenida de espionaje con personajes con superpoderes. Estaba bien entretenida la película, tenía elementos de, uh-huh, de agencias secretas, tenía el personaje que es el asesino que tiene preprogramación mental, tenía elementos que ya son tropos, ya bien conocidos, pero insertados de manera bien entretenida dentro de una historia. A lo mejor nos vamos a ir como lo que dijo Humberto hace rato, que el chiste es que van a tener que empezar a generarte películas que sean entretenidas como productos autocontenidos, que forman parte de un mundo grande, sí, lo que quieras. Ajá. Porque también Iron Man 1 no fue la película del DC, del Marvel Universe, ¿no? Marvel Cinematic Universe, MCU. Fue una película que fue bien entretenida y pegó durísimo y la gente la vio. Entonces, ¿por qué no dirigirse en ese sentido? Y ahora que lo mencionas, ¿por qué no también en Star Wars estamos viendo también ese tipo de propuestas, ¿no? Que más o menos le tiraron por ahí con el Mandaloriano y Grogu, pero este más bien fue como el cierre de su serie de televisión, ¿no? Pero sería viable también que por ese lado rescataran. Había un proyecto de tipo Top Gun de Star Wars, que por ahí, según eso, protagonizado por Ryan Gosling. No sé si todavía se vaya a hacer o no se vaya a hacer. pero ya tenía, está el proyecto ya avanzado, había otro proyecto. Entonces, a lo mejor estas películas más pequeñas, autocontenidas, que no tengas que ver de nuevo al Capitán América o a Luke Skywalker para verlas, ¿no? Para que las disfrutes y se sostengan en sus propios pies, por decirlo.
2: Fíjate que el Hulk, por ejemplo, de esta película, nos recordó que David Banner era científico. Ajá, que Bruce Banner era científico, perdón. Y que estaba.
4: David Banner era su colega, ¿no?
2: Sí, más que esa pedada, igual. No, no, y si te equivocas, puede salir una de esas Chabelo vestido de verde. No, nunca vieron esa escena ahí. Me daba muy cerca con la carabina de Ambrosio. Está bien chistoso cuando sale César Costar como. Bueno, a lo mejor una versión así de alternativa sería chistoso verla, ¿no? Con el. Con una camiseta de Mickey Mouse. Sí, rota. Bueno, ya. El Bruce Banner aparece aquí con conflictuado como personaje científico y eso es algo que cuando lo trataron en la segunda película de Ultron, creo, no supieron qué hacer con él. No lo supieron trabajar, no lo supieron
3: sí,
2: hacer.
3: Sí, es que ahí también había muchos personajes, ni cómo darle protagonismo. Eran demasiados personajes, demasiados arcos. Tal vez debió haber sido tres partes, ¿no? Todo lo que fue Ultron, pero...
2: O irlo construyendo,
3: sí,
2: ¿no?
3: Sí, sí. Pues yo creo que ahorita lo que están entendiendo es decir, ¿sabes qué? Ya hicimos la fórmula. O sea, por mucho tiempo usamos la misma fórmula, básicamente... El arco narrativo de Iron Man se repetía con otro superhéroe, ¿no? La misma estructura, primero, segundo, tercer acto, la escena, siempre los superhéroes ponen en la escena de Upsy Scene, me estoy cambiando y bueno, así, o sea, todo, así como pie de la letra y hasta el mismo tiempo, ¿no? De cómo sucedan las cosas. Y creo que ahorita están entendiendo que ya pueden explorar otros géneros, ¿no? Como, por ejemplo, lo que pasó con Logan, pegó mucho, pero porque es otro género de película, pero con superhéroes. Integrarlo, ¿no? Y siento que para allá va todas las sagas. Ya acotamos la fórmula. No la vamos... en algún momento va a volver a regresar. Pero mientras tanto, pues explorar otros géneros de película. El terror con superhéroes. La comedia con superhéroes. Que es lo que ha funcionado mucho con Deadpool. Y siento que pues para ahí va toda las franquicias.
4: Me gustaría cambiar un poquito el tema y hablar de un poquito de animación. No sé si ya tocaron eso. No. Pero que una de las partes que me gustaron muchísimo de la película era cuando, bueno, Spider-Man se anda balanceando por toda la ciudad y regularmente vemos estas escenas abiertas donde podemos ver vemos los edificios, podemos más o menos como calcular un poco cómo se va desplazando, los arcos que lleva, podemos ver su trayectoria, ¿no? Sin embargo, ahora en esta película creo que hubo muchas tomas cerradas donde parecía que tú eras Spider-Man, ¿no? Parecía que tú estabas viendo como detrás de la cámara. Y aquí aunque sí me perdí un poquito porque no estaba seguro como hacia dónde iba, a diferencia con las tomas abiertas que sabía como hacia dónde iba el personaje, aquí no tenía como esa percepción, ¿no? Simplemente como que iba vagabundeando ahí por la ciudad. No sé si también les causó, a mí ahí en esa parte cuando ya no podía ver edificios, donde ya nada más veía como el que estaba moviéndome de un lado hacia un lado más bien. De repente me hacía perder como la escala, ¿no? Podía sentir lo que Spider-Man sentía o era como más inmersivo, pero perdía como esta sensación de escala porque no podía ver los edificios. Pero en las tomas abiertas, o sea, yo ya veía a Spider-Man viajando, no era yo, digamos, viajando, pero ahora sí tenía como esa sensación de escala y podía ver una ciudad como más grande. Inclusive, te digo, nosotros que damos mecánicas de cuerpo, ahí podíamos ver muy bien los arcos del personaje, podíamos ver bien las trayectorias, líneas de acción, y creo que era un ejercicio rico de análisis.
3: No, sí, yo creo que ahí también tuvo mucho que ver como los videojuegos que sacaron de Spider-Man, como hacer referencias al juego dentro de la película, en ciertos ataques, en ciertas tomas de cámara, y yo siento que hay más que nada, bueno, por una parte, ¿no? Están esas tomas y por el arco narrativo, ¿no? Que tiene Peter Parker de sentir la presión que él tiene, ¿no?
2: Sí, estuvo, creo yo, en ese sentido, en cuestión de animación, creo que la combinación que mencionaban y de efectos también, de práctico y digital, a mí en lo particular me pareció, me gustó muchísimo.
1: Efectivo, ¿no?
2: Efectivo. Sí. De hecho, sí hay partes como en una de las escenas que parece que estás viendo un efecto de la Matrix, ¿no? Cuando lo ves como en cámara lenta o cosas, cuando está en una de las...
4: Sí, pues con la mano, creo, ¿no? En esas escenas, empieza a pelear con la mano,

0: que es cuando caía el personaje, se miraba el descendiendo el hombre. O sea, muchas de las entradas las completaban con tomas un poco más cerradas, se miraba caer al personaje y eso le daba una sensación diferente. A mí me daba una como...
1: Pues física aplicada, ¿no? Digamos... Física aplicada, caída y con una caída como majestuosa, ¿no?
0: Eso me gustó muchísimo y se me hizo bien como de las películas, primeras tres películas, porque creo que en algún momento se exageró en el uso del CGI,
2: ¿no? Sí, le da cierto peso al personaje también en pantalla, ¿no? Que es este asunto. A veces cuando tienes muchos elementos digitalizados se siente como que carecen de cierto peso. Entonces, manejando el peso simulado y el peso real del actor, se hacen transiciones sumamente interesantes. Yo creo que con este asunto podemos ejemplificar varios de los logros de la película, ¿no? Que de alguna manera toma lo espectacular y lo aterriza por medio de elementos muy sensibles y muy tangibles, ¿no? Tanto en la historia, tanto en la forma que se usan los efectos visuales, la forma en la que maneja ciertos personajes fantásticos. Te agarra todo esto excepcional y extraordinario, y de alguna manera te hace sentirlo un poquito más tangible, un poquito más íntimo, ¿no? Con eso nos quedaremos en esta sesión de la barra de animación. Hay muchísimo que decir y yo creo que en algún momento que se vuelva a hacer una ronda de películas de superhéroes podemos retomar la forma en la que se usan los efectos visuales en cada una de estas películas y de manera muy particular en Spider-Man Brand New Day. Estuvo con ustedes
0: Marco Antonio Pérez,
1: Humberto Orozco,
3: Aurora Soto
2: y Juan Pablo de Santos, y nos estaremos escuchando en otra sesión de La Barra de Animación. Que estén muy bien, hasta la próxima.
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0: El Cuarteto Melos ha interpretado el Cuarteto de Cuerdas número 8 en si bemol mayor de 112 del compositor austríaco Franz Schubert, quien vivió de 1797 a 1828. La obra está integrada por los movimientos número 1, Allegro Manon Troppo, número 2, Andante Sostenuto, número 3, Menueto, Allegro Trío y número 4, Presto.
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0: Lo que acabamos de escuchar ha sido el concierto para violonchelo número 4 en mi menor opus 7 de Bernard Romberg, compositor alemán que vivió entre 1767 y 1841. La obra consta de tres secciones: Allegro, Andante poco lento y Rondó a la polaca, y ha sido interpretada por Rafael Wolfisch en el violonchelo y por la orquesta London Mozart Players.
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